0: Marco Antonio Martínez Dorantes dio a conocer que esta institución llevó a cabo su examen de admisión para el ciclo escolar 2026 en sus 5 planteles de la entidad, con la participación de alrededor de 1.600 aspirantes. La presidenta de México, Claudia Sheinbaum, afirmó que disminuyó bastante la presencia de integrantes de la CENTE en algunos lugares y que por ahora no se tienen previstas más reuniones, ya que estas se realizarán en cada estado con los gobiernos locales. Esta es toda la información al momento. Le invito a que mañana martes sintonice a las 7 de la mañana a mi compañera Marcela Mejía aquí en La Comadre 101.7. Mientras tanto, que tengan todos muy buena tarde.
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0: Las 6:05. Es momento de que estamos dando inicio a Mátame esta canción. Aquí, por supuesto, en La Comadre, así que aquí seguimos. Y ya llegó Ana Ordóñez. Está frente a mí. ¡Ay, qué nervios!
1: ¡Ay, te pasas, Leti! Oigan, bienvenidos. ¿Qué tal? ¿Cómo les está yendo en este lunes? El lunes iniciando semanita y aparte, ¡Santa Quincena! Estamos el lunes 15 de junio, año 2026. Los que somos godines, Leti, pues no. Andamos ya contentos.
0: Pues yo ni tanto, ¿eh?
1: Ay, ¿por qué?
0: Porque empieza la repartición para la renta.
1: Bueno, pero mínimo ya para tienes gas, para repartir.
0: Para la luz, la mitad y así, entonces. Ay, ya, bueno, cosas. Por lo menos ya tengo para repartir,
1: pues
0: dijeras
1: sí,
0: tú.
1: Eso sí.
0: Si no, ¿cómo, verdad? Peor estaría.
1: Ándale, exactamente.
0: Pero bueno, ay, oye, acabo de hacerme un cafecito y ¿qué crees? No sé qué pasó, hasta dije que se rompió la taza o qué.
1: ¿Qué? ¿Se está regando
0: toda
1: o qué?
0: Se me cayó en el micro, ¿puedes creer? ¿Quién sabe qué pasó? A lo mejor, en lugar de haberle puesto 2 minutos, le habré puesto 2,000 y por eso yo ni en cuenta y se estaba ahí saliendo todo, quién sabe.
1: ¡Qué raro! Pero bueno.
0: Pero bueno.
1: Bienvenidos, Leti. 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Envíen sus saludos y sus felicitaciones.
0: Felicitaciones, así es. Para todos los que hoy estén de manteles largos, las mañanitas se las ponemos más adelante, pero ya empiecen a enviarlas.
1: Exacto.
0: Bueno, tenemos saludos, dice, chicas, propongo a Mátame esta la canción de Aarón y Mariana Seuane en Brujo.
1: Ándale.
0: Muy bien.
1: Excelente.
0: Leti y Anita, buenas tardes, feliz inicio de semana, Santa Quincena, propongo el tema típico clásico del mimoso. Ay, se me gusta.
1: Ándale.
0: A ver el siguiente que dice.
2: Buenas tardes. Las más frambuesas de Morelos, las más guapas. Qué bonita voz tienen, de veras. Y por ahí voten, voten, voten. Los caminantes. María, María, Magdalena. Pero súbele, súbele.
1: Ya le cambió el nombre. O sea, ya no es María Elena, es Magdalena.
0: Mariel, exacto.
1: Magdalena.
0: Ah, el siguiente es, a ver.
3: Leti, Anita, buenas tardes. Propongo la canción de Alacranes musical, Por Amarte Así.
0: Por Amarte Así. Perfecto, ándale, él quiere duranguense. El siguiente dice, saludos, Anita. Señoritas Leti y Anita, las que juntas son dinamita. Quiero poner a competir la canción de la original Van de Limón, de Di que regresarás. Y
1: vale.
0: Dice, buenas tardes, Leti y Anita, pueden poner la canción de Estaba Solo de Temerarios a participar, por favor. Muy bien, y ya con este saludo nos vamos a lo que viene. A ver, dice.
1: ¿Qué dice? ¿Qué
0: buenas
1: dice?
0: Buenas tardes, propongo la de que sea la canción de que sea con Joan Sebastián y Calibre 50. Ay, a ver, falta esta.
4: Hola, chicas, propongo la de Patrulla 81, Cuando Regreses, para competir con la de Alacranes, Acaban de Pedir.
0: Ah, puede ser, puede ser. Muy bien.
5: Anita, ¿qué crees? Te voy a dar una noticia de Leti. No
1: a
5: me
1: ver.
5: Pone mis canciones.
1: Híjole.
5: Anita,
0: ¿cuál me pediste?
5: No me pone mis canciones, ¿cómo le hacemos? Si no le decimos al productor que meta Alonso ahí. Si no,
1: ay.
5: No pone las canciones.
0: A ver, déjame ver el anterior cuál me pidió. Pero ¿sabes qué? Me la pidió a las 5:30 y ya ves que ahí ya nada más cabe un tema. A ver, ¿cuál era?
5: Te la dedico con mucho cariño.
0: ¿Cuál?
5: Ya escuchando a La Comadre 101.7, ¿me podrías poner la canción de La Tracalosa Hasta el Lunes?
0: Y no se llama Hasta el Lunes, por eso no te la puse.
1: ¡Ay, qué cosas!
0: Bueno, vámonos, Anita, con sus canciones de ellos.
1: Vámonos con música. En esta esquina te presentamos temas, sugerencias de...

0: Ahí está, calibre 50, Joan Sebastián, que sea.
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2: Pero en la otra esquina llega otro tema, también sugerencia de ustedes.

0: Rojo Clásico.
1: ¡Sabrá Dios!
0: Las 6 de la tarde, 10 minutos. Es momento de que...
2: ¡Voten, voten, voten!
0: Veamos. ¡Vámonos!
2: ¡Vámonos, vámonos!
0: ¡Vámonos, vámonos!
2: ¡Vámonos, a ver!
3: Que sea.
0: Que sea. 1-0.
2: Ay, no, ese no es.
3: ¡Voten, voten, voten! ¡Mimoso, mimoso, mimoso!
0: ¡Vamos! Perfecto. 1-1, Leti.
2: ¡Ay!
3: Clásico.
2: 2-1.
0: Así es.
2: 2. Ahí empate, ahí empate.
0: Exacto.
4: El mimoso, Anita, el mimoso.
0: Excelente.
2: El mimoso. Guapura de canción.
0: ¿De qué? Ah. Ay, qué cosas. Vámonos con música. La rola ganadora, 6-11.

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0: Las 6:15, hemos regresado. Ay, a Mátame Esta.
1: Oye, Leti, saludos. Te envía saludos, Gloria, que nos está sintonizando. Marco a cabina y me dice, salúdame a Leti. Así es que te paso el saludo.
0: Saludos a Gloria que nos está escuchando. Que tenga bonita tarde. Bien, vamos a... Dice, buenas tardes, hermosas. Propongo la canción de La Arrolladora. Bueno, valió la pena.
1: ¡Ay, esa está sabrosa!
0: Muy bien, bueno, vamos a irnos con... ¡Ay, de veras! Ah, sí, ¿verdad? ¿Nos vamos con las de ellos?
1: Ah, sí, es cierto. Vámonos con este enfrentamiento que es de ustedes. Y en esta esquina te presentamos...

0: Alacranes, por amarte así.
1: Por amarte así.
2: Y en la otra esquina llega otra rola también duranguense.
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0: Ah, ya te vi que estás baila y baila, Leti. Aquí llega Patrulla 81 y el tema se llama Cuando regreses.
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0: ¡Báilale, báilale!
2: ¡Ay, no más! ¿Por quién vota usted?
3: Por amarte así.
2: Por amarte así.
0: 1-0.
2: A ver,
4: Por amarte así.
2: ¿Y tu llamada?
0: 2-0.
2: A ver qué dicen. Vamos a ver quién es. Sí, bueno, bueno.
5: Sí, bueno.
2: ¿Por quién vota?
5: Por Patrulla 81.
0: Ajá, muchas gracias. Vamos 2-1 entonces, Leti. ¿Qué?
2: Por amarte. Ah, sí,
0: no,
2: ¿verdad?
0: Dijo Patrulla
2: sí,
0: 81.
4: Sí.
0: Ya ganó, 3-1.
2: Ándale, ya ganó. A ver, deja ver qué decían acá.
4: Patrulla 81.
2: Y, no, qué barbaridad.
0: Ay, qué cosas.
4: Por amarte así.
2: A ver qué decía este hombre. Uh-huh.
6: Por amarte así, Leti, ya sabes.
2: Hoy nomás. Ay. Vámonos con Patrulla.
0: No, no es cierto, con Alacranes. Con Alacranes. No, hombre, te digo, Leti.
2: Quería ver qué me decías.
0: Ese rorro te trae bien enamorada. Ay, no vale. Importa que sea pistolero, tú así lo amas. Vámonos con música, las 6:18.

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11: 27 grados.
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11: Estamos de regreso, Leti Leticia, saludos, Gloria. No sé por qué, pero echamos una apuestita, Leti.
0: Sí, híjole, sí, sí la haría.
11: ¿Qué se te antoja? Pero... ¿un cafecito? ¿Un cappuccino?
0: Te invito un café si es Gloria. A ver, vamos a ver, levántala.
11: ¿Crees que sí sea Gloria?
0: Vamos a, ay, no.
11: Ay, mejor. Bueno. Mejor vamos con más.
0: Dice, ¿le pueden mandar un saludo a mi esposa Lisette Esmeralda Rivera? Que escucha en la Colonia Madero de parte de Gelacio, con mucho gusto.
11: Ay.
0: Y a ver, vámonos con este.
11: Gelacio.
13: ¿Ya viste, Anita? ¿Ya viste? Nomás escuchó mi voz y se equivocó. Sí, ya sabía. Leti, ya sabes que tú y yo siempre, aunque no nos quieramos ver sufrir.
0: Ay, yo dije, bueno.
11: Ahora, ¿de qué hablas tú?
0: Ay, déjalo.
11: Pistolero, ¿de qué hablas?
0: Ay, no, es que me da risa como le dices. Bueno, vámonos con más, Anita. Estamos en
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11: Ay, rematamos, excelente.
0: Sí, no, pues ya.
11: Saludos para nuestro querido Roberto Águila, que nos echa porras. Dice, sí, chicas, escuchan bien, échenle ganas.
0: No digas mentiras, sí dijo que la verdad, que ya no cantemos.
11: No, pero dijo, serio, dijo, me gusta cómo conducen juntas, me gusta cómo cantan. Sí.
0: Ah, yo entendí lo contrario de cómo cantamos, pero bueno, mi Roberto Águila, te mando un saludo.
11: Sí.
0: Bueno, hasta Ozumba de Alzate, Estado de México.
11: En el barrio del ¿qué?
0: ¡Jime!
11: Del Coyote.
0: Oye, le quiero agradecer a Jime Saldaña por la invitación. Me abrió las puertas de su casa por primera vez. Qué emoción. Conocí a su mami, aunque dice su mami que ya me conocía. Unos tlacoyitos. Unas, sopecitos. Oye,
11: ¿sí?
0: el otro no me acuerdo qué llevaba, pero estaba bien rico. Dobladas, no puedo creer que me comiera
11: el dos. ¡El cafecito!
0: Juliana, pero mira, me tomé como 3 cafés.
11: Yo también.
0: 2 tlacoyos, 2 sopes. Ay, y una doblada, ¿puedes creer?
11: Ya ni me recuerdes, que en la mañana que me subí a la báscula.
0: Ay, no.
11: Dije, híjole. No.
0: Venía yo con una panza como de 3 meses, pero le agradezco mucho.
11: Ay,
0: y todavía,
11: sí, todo
0: aparte,
11: muy rico.
0: Pues me volví a comer 3 después. ¿Ya ves qué me dio?
11: Sí, ¿no? Yo también tuve que sacrificarme. Ay, no. Y comí 2 más.
0: No sabes que hoy no debería de comer nada. Pero bueno, muchas gracias, Jimé. Saludos
11: gracias
0: a ti, a tu mami, a tu familia.
11: Uh-huh.
0: Bueno, vámonos
11: gracias.
0: Vámonos con
11: enfrentamiento. Este primer tema es sugerencia de ustedes.
15: Sí.

0: Aquí llega Aaron y su grupo Ilusión y Mariana Seguane, El Embrujo. ¿Qué más da? Soy feliz.
1: Y por el otro lado viene siendo un tema de nosotras.

0: Es el tema de la Sonora Dinamita con
1: Kika Edgar y el tema se llama... Dilo.
0: Ay, es el tema. Y yo que te deseo. Esa es, qué bello, qué bello.
1: ¿Qué importa? Esta es la última vez.
0: Ay,
1: vámonos con los votos. 628. Envíen audio.
0: Así, Anita, te entendí. ¿Tenemos llamada? No.
1: Sí, tenemos llamada. Hola. Hola.
0: Gracias.
1: Que te manda saludos.
0: Sí, adivina.
1: Gracias, Gloria.
0: Adivinamos.
1: Me debes un café. No,
2: buenas tardes, chicas. Solamente para agradecer en público a Jime por lo bien que nos trató el día de ayer. Y pues se les agradece, ¿verdad?
1: Y ni fue ayer.
2: Ojalá
1: antier.
2: Diosito les dé más.
1: Ay.
2: Bueno, a ver si me pueden poner en la lista de cumpleaños a mi hermano José Luis, alias La Chiva. Y también al mismo tiempo a competir una canción de banda Rodeo de Morelos, y el tema se llama Nadie Me Verá Llorar.
0: Ah, y buena
2: súbele,
0: canción.
2: Súbele, súbele, súbele, súbele,
0: para
2: súbele,
0: que veas súbele. Que aquí a tu otra le están dando, la alimentan muy bien, fíjate. La verdad que sí me comí todo eso.
1: Ay, qué cosa.
0: Y todavía me dice, Jimé, otra más, y todas, ay, sí, ándale, ándale. Después salí con una panza, qué bueno. A ver, siguiente audio.
3: Aarón.
0: Ah, no votó, ¿verdad? Mala.
1: No, no votó.
0: Ah,
1: bueno. No.
2: El embrujo.
0: Ay, vamos dos.
1: Vamos 2-0.
0: ¿Tienes llamada?
1: Sí, tengo llamada. Hola, la comadre. Bueno, bueno.
0: Ay,
1: no,
0: se
1: ya,
0: cortó.
1: Se cortó.
0: A ver, la siguiente.
2: Yo voto por las frambuesas.
0: Ay, gracias.
1: Pero no vale.
0: Ah, sí, cierto.
1: Ay, Leti. 2-0.
0: A ver la llamada. Bueno, a ver, espérame.
2: Qué bello.
0: Bueno, vamos 2-1.
1: Así es. Hola, la comadre.
4: Sí.
1: Sí, buena tarde. ¿Por cuál votas? Por Aarón. Ya perdimos, Leti.
0: Sí, ya. Gracias por la ayuda. A ver qué decía aquí.
5: Yo voto por la de... Y yo que te deseo a morir.
0: Ay, pero ya perdimos.
1: Te tardaste, Meli.
0: Aquí está.
1: Aarón y su grupo Ilusión, El Embrujo.

0: mañanitas van muy, pero muy en especial para todos los que el día de hoy están festejando su santo, su cumpleaños o alguna fecha muy en especial, Leti. Les enviamos saludos.
1: Así es, felicitamos hoy al hermano de mala suerte, José Luis, ¿no? José Luis, que hoy está de manteles largos. Ay, ajá, ojalá nos envíen, que llegará como en unas 3 horas. Ay, por avión. O no sé si esté allá, pero bueno, una felicitación para José Luis.
0: Y exactamente, y también felicitación que va muy en especial para Berenice Ramírez. El día de hoy Berenice está cumpliendo sus 7 añitos y la felicitan sus abuelitos, el señor Jerónimo y la señora Matildita. Nos están sintonizando en la colonia Otilio Montaño. ¡Felicidades!
1: Muchas felicidades para todos los que hoy estén cumpliendo años. Uh-huh. 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
0: Las 6:36 PM, es momento de continuar, Leti Salgado. Este enfrentamiento es de ustedes.
1: Así es, permíteme tantitito.
2: Vámonos a los esquites. Hoy es quincena.
1: Ay, sí, de veras.
0: Sí, se antoja.
1: Bueno, vámonos, ¿qué tenemos?
0: Viene enfrentamiento de ustedes y en esta esquina te presentamos.

0: Molina. Ahí está, en la voz de Raúl. Ay, sí me acuerdo de él. Banda Rodeo de Morelos. Nadie me verá llorar.
1: Muriendo.
2: Y en la otra esquina llega otro tema, también sugerencia de ustedes.

0: hermosas. Andan románticos en esta tarde.
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0: Aquí llegan los temerarios. El tema estaba solo.
2: Algo pasó el fin de semana con ellos. Ay, no, yo con puras mujeres. El sábado te vi a ti, ¿no? Ay, pues no.
0: O sea, ¿no me querías ver o cómo? ¿Te pasas, Leti?
2: Bueno.
0: 6:38, es momento de que...
2: ¡Voten!
0: ¿Qué dice?
3: Mis bandas Rodeo de Morelos.
0: Banda Rodeo, ah, llegó.

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19: 27 grados.
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8: Anita.
14: Ay, Leti.
8: Estoy feliz. Ya voy a tener una bebé. Por primera vez, sí, porque ahora sí quiso. La traté bonito. Voy a tener su flor. Mi orquídea ya me dio una flor. Ya va a darme más.
14: Estoy emocionada. Creo que ahí es cuando me doy cuenta que ya somos unas doñas. Dijera un señor que luego me dice, doña. Creo que ahí es cuando ya me doy cuenta que somos doñas con las plantas.
8: Sí, ya voy a tener mi florecita de mi orquídea después de 3 años. Hasta
14: qué
8: que
14: barbaridad.
8: Quiso. Dijeras tú, no te quiere dar a veces al año.
14: No.
8: No, ay, la traté bonito. Ay, chiquita.
14: Ahora sí, te felicito.
8: Cuando
14: por
8: le
14: fin.
8: Crezcan más, porque ahí van, ya te la enseñaré.
14: Bueno. ¿Me parece bien?
8: ¡Vámonos! ¿Con qué nos vamos? ¿Con algo de nosotras,
14: exacto,
8: te parece?
14: Exacto, este duelo es de nosotras. Y obviamente recuerden, enviar nota de audio diciendo el título de la canción o el nombre del artista.
8: Sí, vámonos, a mi Anita. Échamela nomás,
14: a
8: mátame
14: ver,
8: esta.
14: Escuchemos.
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8: Es hoy nomás mi chiquitito, mi cachetitos, Julión Álvarez.

0: rey sin reina, Julio Álvarez.
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0: ¿Y tú qué tienes?
2: Bueno, me parece bien, pero si a esas vamos, entonces a mí.

0: Negra, nomás.
1: El Chapo de Sinaloa, y el tema se llama Si yo fuera ladrón.
2: Si yo fuera ladrón,
0: muy bien.
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1: 6:49, es momento de que
3: voten, voten, voten. Las dos, Racing Reina y Si yo fuera ladrón.
4: Saludos, mi linda flor de guayaba o mi flor de durazno. Bueno, la idea es esa. Y muchas gracias a mi amigo el carpintero por haber votado por Banda El Rodeo. Y súbele.
1: Oye, ¿cuál carpintero?
3: Pues para él es carpintero. A lo mejor sí es carpintero y no lo sabíamos.
1: ¿Quién? ¿Pero quién?
3: Pues no me acuerdo, la verdad. Él, para que veas, está
1: atento. Me quedan las mismas.
3: Sí, yo también.
1: Uh-huh. Bueno.
4: Por
1: Julián. Por Julián, ajá.
3: Mala suerte, no votó, ¿verdad?
1: No votó tampoco.
4: Julián Álvarez.
1: 2-0. Ajá.
5: Hola, hola, buenas tardes.
1: Hola.
5: Mi voto es para mi novio, Julián Álvarez.
3: ¡Ay! Ella es mi rival.
1: Es tu socia,
5: Julián.
3: Pues ya, Anita, ya no quiero seguir con más. Mejor vámonos con...
1: Vámonos con música.
3: Racing Reina.
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2: Estamos de regreso a las 6 de la tarde, 54 minutos. Dense prisa, 6:54. Si van a, no sé, si van a ver al galán o a la galana, pues lleguen puntuales.
1: Ay, sí, yo ya tengo que ir a darle de cenar a mi marido.
2: Ay, ajá. Así me quedé, mira, sin palabras.
1: Ay, no me vaya
2: a. Porque dije, ¿cuál de todos?
1: Por decir eso me vaya a volver loca, ¿no? De esas de las que inventan, ¿no? Así, ay, su marido, sí, ¿cuál? Ay, mis hijos.
2: ¡Qué barbaridad!
1: Lo bueno es que nada más llego a complacerme a mí misma lo que tenga ganas de cenar. Bueno, ay.
2: Saludos para Jimé Saldaña, que dice que escuchó el saludo y dice que cuando gustes, no, ya sabes que es un placer, dice, recibirlas.
1: Yo siento que ya nada más lo está diciendo por decir, porque yo siento que ya se asustó. He dicho, ay, no, mamá, que venga, que siga viniendo Anita, pero a Leti ya no hay que invitarla, porque de que comes, echó 5, mamá, hasta me las ha de haber contado. Ay, Dios, qué pena. Una disculpita, es que así como mucho. Jime, muchas gracias. Y también aprovecho porque también, aparte de los tlacoyos y las picadas, hasta cortamos, trajimos duraznos.
2: Ándale,
1: uy, yo estoy, sí. Come que come duraznos.
2: Ay, sí, qué rico. Y están bien dulces,
1: ¿eh? Oye, parece como si todavía no estuvieran y te los comes y están dulces.
2: Están bien sabrosos.
1: Ay, sí, me faltó los duraznos grandes que dijiste de la tía. Pero bueno, ay, sí. Ahí para la próxima. Bueno, 5 minutos y las 7, así que vamos a ir apresurándonos, Anita, porque...
2: ¡Excelente!
1: Ya nos vamos. Permíteme, ¿sí? Deja ver qué nos dicen aquí.
3: Ajá. Las buenas por la de ladrón.
2: Ay, qué cosas.
1: Era eso.
2: Vámonos.
1: Bueno, vámonos.
2: En esta esquina viene tu tema, Leti.
1: A ver, mátame esta. Mesa que más aplauda. Mesa que más aplauda. Le mando a Ana. Digo, perdón, la niña. Mesa, ya, sa, sa, yakuza, yakuza. 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Es el tema de Mesa que más aplauda.
2: Clímax, vámonos con mi rola, Leti.
1: A ver, ¿qué
2: entonces?
1: Te

0: Los que son venaos, aquí está su rola.
1: ¡Uy!
0: El venao y está a cargo de los cantantes.
1: Muy bien.
0: 6:56, es momento de que...
1: ¡Voten, voten, voten!
2: Ya dile la verdad, Leti, ya.
1: ¿De qué habla?
0: No sé.
2: Clímax.
1: Clímax. No sé. Mesa que más se aplaude, le mando Alfredo.
2: Nomás porque es quincena y juega la oruga, mesa que más se aplaude.
1: Ay, sí te creo, que ay, te vayas a ir para allá.
0: ¿Sí abren
1: Clímax
0: hoy?
1: Clímax.
0: ¿Sí abren el día de hoy?
1: Hay lugares, ¿sí? Muy así, escondidamente, que puede que sí.
0: Qué cosas.
3: El venado, saludos, Anita.
0: Saludos,
1: bueno,
0: hermosa.
1: A ver, vamos a ver qué decía aquí el amigo.
0: Hola, vámonos.
4: Hola, bueno, si me vas a venir a dar de cenar, aquí te espero donde te viene la mañana y voto por la del venado porque ya se me ven todos.
0: Ay, qué cosas. Bueno.
1: Bueno, Anita, ya te dejo con este tema. Acompañen uh-huh. Anita en Memorias de la Comadre y en Noches con Salsa. Yo me despido, que tengan una bonita noche.
0: Gracias.

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0: Las 7 de la noche, 5 minutos, bienvenidos. Estamos iniciando las memorias a través de la frecuencia más sabrosa, 101.7 FM, La Comadre. Mi nombre, Ana Ordóñez. Te invito para que te quedes aquí conmigo en este lunes, iniciando semana, lunes 15 de junio. Prepárate algo delicioso, acompáñame porque te aseguro que la vamos a pasar muy bien, recordando todos aquellos temas que hicieron en época, temas del ayer que pertenecen a las memorias de la comadre.
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0: Uy, esta memoria musical que tenemos de fondo está hermosa.
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0: No se te olvide la dinámica de este programa. En este espacio únicamente complacemos a través de nota de audio a nuestro número de WhatsApp. Márcame a cabina o también en la aplicación de La Comadre. En el apartado saludos, ahí déjame tu petición de qué memoria musical quieres escuchar, porque te vamos a complacer con mucho gusto. Vamos con saludos. Hola, buena tarde, le mando saludos a mi papá Rogelio, que anda trabajando y que dice que nunca le ayudamos. Ay, pues no sean mala onda. Pues échenle ahí una manita a su papá, ayúdenle aunque sea un poquito. Vamos con audio, escuchemos.
2: Hola Anita, buenas tardes.
0: Hola.
2: No sé si me podrías complacer con la canción de Marisela de Enamorada y Herida.
0: Ándale.
2: Escúchala aquí en la colonia Plan de Ayala. Que tengas un excelente inicio de semana. Que Dios te bendiga, mi chula.
0: Ay, gracias, señora bonita. Le agradezco mucho sus palabras. Le envío saludos y un abrazo. Hola, buena tarde. Una pregunta. Ok, puedes hacerlo a la personita que me está diciendo que cómo registrar a papá. Pongan mucha atención porque la dinámica está saliendo súper seguido. Tienen que mandar la frase: papá se lo sacó en La Comadre. Nombre completo de su papá, colonia, municipio, número telefónico, y lo envían al número de WhatsApp aquí en cabina o también en la aplicación de La Comadre. Hay una opción que dice saludos, ahí pueden dejar los datos. Vamos con audio, escuchemos.
3: Anita Ordóñez, Anita.
0: Hola.
3: Preciosa, Anita bebé.
0: ¿Qué tal?
3: La pareja ideal, por favor.
0: Ay, corazón de melón, ya te ganaron. Ya pidieron a Marisela con el tema Enamorada y Herida. Recuerden que no podemos repetir al mismo artista, así es que elige un artista más. ¿Audio?
4: Anita.
0: Hola, hola.
4: Buenas noches.
0: ¿Qué tal?
4: Podrías complacer con la memoria de El Pájaro Chuy con Rigo Tobar.
0: Órale.
4: Muchas gracias.
0: Excelente, muchas gracias. Te saludo con gusto. El Pájaro Chuy o Chogui. Ok, ahorita te complacemos. ¿Tenemos otro audio? Hola.
5: Buenas noches, Anita.
0: ¿Qué tal?
5: ¿Podrías, por favor, poner la canción de Siempre en mi mente de Juan Gabriel?
0: Ok.
5: La estamos escuchando aquí en Cuernavaca.
0: Ah, excelente. Para mi gente hermosa de Cuernavaca, Morelos, les envío saludo, besote y abrazo. Hola, buenas tardes, Anita. Mándale saludos a mi niña Citlali Alicet Espejel González. Ayer cumplió 10 años. ¿Le puedes poner, por favor, las mañanitas? Ay, qué bonito. Muy en especial para esta pequeñita. Es una cumpleañera hermosa que el día de ayer estuvo de manteles largos. Apenas 10 añitos.
6: En que vengo a saludarte.
0: Saludos, hermosa Alicet. Bueno, Citlali Alicet Espejel González. Besote y abrazo. Las 7 de la noche, 9 minutos. Es momento de iniciar las memorias de la comadre. Acompáñame en esta tarde-noche. Súbele a tu radio. Disfrutemos este recorrido musical.
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0: ¡Ay, qué cosas! ¡Qué bonita memoria musical el tema que tenemos de fondo! Las 7 de la noche, 22 minutos. Tengo saludos. Saludos a través de la aplicación de La Comadre 101.7. Si aún no la tienen instalada, bueno, descárguenla en este momento. Recuerden que es completamente gratis y está disponible para sistema Android y también para sistema iOS. Hola, Anita, ¿puedes complacerme con la melodía de La Factoría? ¡Ay, te la debo! Ese tema no entra en las memorias. Dice, dedicado para mi esposa Choi. Te lo agradezco, que tengas una excelente tarde-noche. Saludos desde Jutepec. ¡Ah, qué bonito! Para mi gente hermosa de Jutepec, Morelos, les envío saludos y un abrazo. Pero el tema de La Factoría, pues, no pasa aquí en las memorias. Te lo saludo con gusto. ¿Tenemos audio?
1: Anita, buenas noches. ¿Hola? Espero que te encuentres bien, Anita.
0: Gracias.
1: Qué gusto de escucharte, Anita. Por favor, ¿me podrías complacer con una memoria de Amanda Miguel, Mi Buen Corazón, Anita?
0: Ajá.
1: Por favor, muchas gracias, Anita. Bonito inicio de semana y que estés muy bien, que te vaya bien, Anita.
0: Ay.
1: Gracias, bye.
0: Gracias, señora bonita. Qué amable. Le agradezco mucho sus bonitas palabras y sus buenos deseos. Le envío saludos y un abrazo. Enseguida llega Amanda Miguel. Vamos con llamada. Hola, la comadre.
2: Bueno.
0: Sí, ¿qué tal?
2: Bueno, habla Lucio de Mayuca.
0: Excelente, Lucio, dime.
2: Pues aquí estamos, escuchándote siempre, te escuchamos y somos pura comadre.
0: Muy bien.
2: ¿Me podrías poner la memoria de Bronco?
0: ¿Bronco? ¿Cuál de Bronco?
2: La casita.
0: La casita, voy a tumbar la casita, se llama, ¿no?
2: Exactamente.
0: Ok, claro, saludos, dedicada para alguien.
2: Me da mucho gusto y que tengas una linda y hermosa noche.
0: Gracias, igualmente, Lucio.
2: Ándale, pues.
0: Hasta luego. Bonita noche. Las 7 de la noche, 25 minutos. Vamos con otro audio más. Escuchemos. ¿Qué dice?
3: Hola, Anita, ¿cómo estás?
0: Muy Hola.
3: Buenas tardes, noche.
0: ¿Qué tal?
3: Ya va a oscurecer. Te saluda el querendón peluche. Ah, sos malita. Ponme la canción en las memorias de la comadre. La de Cuando No Estás Conmigo de Pandora, por favor. Y saludos para todos ustedes.
0: Ok, muchas gracias. Te recuerdo nuestro número de WhatsApp, 735-180-1017. Envíame nota de audio para complacerte con tu memoria musical favorita. Vamos con más, las 725.

0: Las 7 de la noche, 35 minutos. Estamos de regreso en las memorias. Vamos con audio. Escuchemos.
1: Hola, Anita, ¿qué tal? ¿Cómo estás? Muy buenas tardes. Te habla Sergio. Oye, ¿me puedes conversar con la canción de Mi Enamórate?
0: Ándale.
1: Con Daniela Romo, para echarle aquí una chamba. Andamos aquí por Tepalcingo.
0: Órale.
1: Saludos. Gracias.
0: Excelente, Sergio. Maneja con mucho cuidado, mucha precaución. Te saludo con gusto. Enseguida viene Daniela Romo de Mi Enamórate. Hola, Anita. Buenas noches. Mi esposo te escucha siempre. Solo mándale un saludo al profe Irving de parte de Nayeli. Y si pudieras, la canción del Jefe de Jefes, híjole, nada más te envió el saludo, porque recuerda que para complacerte es a través de nota de audio. Pero bueno, te saludo con gusto. Vamos con Emas, dice, hola, buenas noches, Anita, ¿cómo estás? Saludos desde Huitzilac, noche fresca, te mando un abrazo grande. Qué gusto saludarte y escucharte, Anita, aquí disfrutando de unos ricos sopecitos. ¡Ay, qué delicia! Me encantan los sopecitos de salsa verde, bien picante. ¡Qué rico! Te envío saludos y muy buen provecho. Saludo que va muy en especial para mi gente hermosa de Temisco. Nos están sintonizando, marcaron a cabina y me están pidiendo a Virginia López con el tema Cariñito Azucarado. Enseguida los voy a complacer. Recuerda hacerme tu petición a través de nota de audio para complacerte con tu memoria musical favorita. Las 7:37, continuamos.

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0: Estamos de regreso a las 7 de la noche, 47 minutos. Oigan, acabo de recibir un registro de un papá que se llama Héctor y que es de Cuernavaca, Morelos. Papá Héctor, no se lo olvide. Por favor, vuélvame a enviar los datos junto con su número telefónico, porque si gana, ¿cómo lo vamos a localizar? Entonces, no se les olvide la frase, papá se lo sacó en la comadre. Nombre completo, colonia, municipio y claro, su número telefónico. Para que si resultan ganadores, pues podamos marcarles y darles la buena noticia. Vamos con audio, escuchemos.
1: A mí tanta, compláceme con... Ajá. A mi manera con señor Vicente Fernández, por favor, Anita.
0: Ok. A mi manera, Vicente Fernández, excelente. Enseguida te vamos a complacer. Saludo que va muy en especial para la señora María Isabel Cervantes de parte de su esposo. Nos marcó desde Jonacatepec. Nos está sintonizando y le dedica el tema Mari es mi amor a cargo de Leodán. ¡Ay, qué bonito! Señora María Isabel, se nota que su esposo claro que la quiere y la ama. Le enviamos saludos. Tenemos otro audio más. Hola.
2: Anita, buenas tardes, noches, ¿cómo estás? Espero que estés pasándotela bien este lunes.
0: Gracias.
2: Ahí me puedes complacer con una canción de...
0: Ajá.
2: El Super Show de los Vázquez.
0: Ok.
2: Se llama Entre Cuatro Paredes.
0: Muy bien.
2: Soy Leonardo Ponce, te estoy escuchando aquí en Tepeclispita, Morelos. Gracias.
0: Excelente, saludos a Leonardo Ponce, Tepetlixpita, en el estado de Morelos. Te saludo con gusto. Las 7 de la noche, 49 minutos. Continuamos en las memorias.

0: Oigan, estamos de regreso en esta nochecita del día de hoy, lunes. Provechito para ustedes si ya están en la hora de la cena degustando algo delicioso. Muy buen provecho. Amigos en las diferentes rutas, ¿cómo están? Espero que muy bien. Manejen con mucha precaución, ya falta menos, échenle ganas. Ya, unas cuantas horitas más y a descansar se ha dicho. Les envío saludos y un abrazo. ¿Tenemos audio? Escuchemos.
1: Anita, buenas noches.
0: Hola.
1: ¿Crees que me puedas complacer con la canción de Rocío Dúrcal? ¿Así son los hombres?
0: Ok.
1: Por favor, sote para escucharla aquí en la colonia 5 de febrero.
0: Me parece excelente. Colonia 5 de febrero. Enseguida viene la memoria musical solicitada. Tengo saludos. Saludo que va muy en especial para mis amigos de el bellísimo Taxco de Alarcón Guerrero. Justamente en el taller Las Pirámides, que nos están sintonizando en esta noche. Les envío saludo, besote y abrazo. Me están pidiendo la memoria musical y nunca comprendí, a cargo de Vicky. Enseguida los voy a complacer. Recuerda nuestro número de WhatsApp en cabina, 735-180-1017, para que me envíes en nota de audio y solicites tu memoria musical favorita. 8 de la noche en punto, hacemos la pausa comercial y regresamos con más. 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

0: Anakin Larios, Corazón sin cara.
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2: 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Vamos con más. Las 8 de la noche, 5 minutos. 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

0: Escuchemos a Rocío Dúrcal con el tema Así son los hombres, todos son iguales. ¡Ay, qué cosas! Todos están cortados por la misma tijera. Vámonos con más, tengo saludos. Saludo que va muy en especial para la señora Matildita, de parte de su esposo, el señor Jerónimo. Me están pidiendo a Joan Sebastián, Sembrador de Amor. Enseguida los voy a complacer. Vamos con nota de audio, ok. Así es que escuchemos qué dice.
1: Hola Anita, muy buenas noches.
0: Hola.
1: ¿Me puedes complacer con una melodía? De las memorias, la de Vuela Vuela con Maneto, te escuchamos aquí en Altavista. Y quiero dedicársela para mi querida amiga Mari Carmen Romero, que te escucha aquí en Cuernavaca. Y yo también te escucho aquí en Cuernavaca, aquí en Altavista. Habla Alberto, Anita.
0: Excelente.
1: Que tengas un buen inicio de semana. Saludos y saludos para ti, mi Mari Carmen. Te mando un abrazo y te quiero mucho.
0: ¡Ay, el Alberto! ¡Algo quiere! Saludos hasta Cuernavaca, Morelos. Dice, le mando un saludo muy especial a mi papá Rogelio, de parte de toda su familia, que ya le andan ayudando a trabajar. ¡Ay, vaya! Pues por fin, ya era justo. Les enviamos saludos. Seguro que el señor Rogelio ya está muy contento porque por fin le están ayudando. Les envío saludos en esta noche. Gregorio. Ah, ok. Sí, hermosa, no te preocupes. Estaba checando que tu papá ya lo registraste anteriormente. Recuerden que con una vez que lo registren es más que suficiente. Aunque ustedes envíen los datos 2, 3 veces, ya no va a entrar. Solamente va a entrar un solo papelito con el nombre solamente de esa persona. Aunque ustedes estén registrándolos, un ejemplo, si ya lo registraron con Alonso en la mañana y luego conmigo en la noche y luego a mediodía o con Leti Salgado otra vez, ya no. Solamente va a contar un solo registro, así es que ya con que lo hayan enviado una vez es más que suficiente. Vámonos con más. Estás escuchando Las Memorias aquí en La Comadre 101.7.

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0: Las 8 de la noche, 24 minutos. 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
1: Hola, hola, Anita. ¿Me puedes complacer con una memoria de Pedro Infante? Esa flor ya no es retoña.
0: Ah.
1: De aquí de donde culgo para mi mamá en la colonia Hidalgo.
0: Ah, muy bien.
1: Gracias, que tengas una bendecida noche.
0: Ay, gracias, hermosa. Qué amable. Saludos para ti, para tu mami. Enseguida viene Flor sin retoño a cargo de Pedro Infante. Enseguida te voy a complacer. ¿Tenemos audio?
2: Hola, Anita hermosa. Muy
0: hola.
2: Buenas y bendecidas noches. Espero que te encuentres lo mejor de lo mejor. Un gusto saludarte. Lupillo desde el Estado de México.
0: Ándale.
2: Anita, por favor, si te alcanza el tiempo y se puede, Mariposa Fría con Organización Génesis, por favor.
0: Ok.
2: Memorias del ayer. Muchas gracias. Estamos aquí haciendo de cenar.
0: Ay, qué rico. ¡Rico! A ver, déjame ver la foto. ¡Ay! ¡Huevito a la mexicana! ¡Qué delicia! Además, es súper nutritivo. ¡Qué rico! Oye, sí se ve sabroso, ¿eh? Ya se me antojó. ¡Ay, provechito para ti! Se ve que cocinas muy bien, así es que muy buen provecho. Enseguida viene tu memoria musical. Las 8 de la noche, 26 minutos. Momento de continuar con más. Más memorias en La Comadre.

0: Oigan, estamos de regreso en las memorias de la comadre. Escuchamos el tema Mariposa Fría y es a cargo de Organización Génesis. Las 8:33 PM. Saludo que va muy en especial para nuestros paisanos. Hasta la Unión Americana, ¿qué tal? ¿Cómo están? Nueva York, Nueva Jersey, Minnesota, Chicago, Los Ángeles, California. ¿Dónde más? Híjole, Nebraska, que también nos están sintonizando desde Florida. ¿Dónde más? Carolina del Norte y también del Sur. Les enviamos saludos y un enorme abrazo a todos los paisanos que andan regados en la Unión Americana.
1: Tengo miedo.
0: Saludos, Gloria. Ay, Dios. Vámonos con más. Te invito para que te quedes aquí conmigo. En unos minutitos más e iniciamos las noches con salsa. Ya sabes que los temas que tú quieras escuchar a ritmo de salsa. La orquesta Canela. Se me ocurre Marc Anthony, Fruco y sus Tesos, Luis Enrique o la orquesta Guayacán. Eddie Santiago, el Septeto Acarey, Rubén Blades, ¿por qué no? Polo Montañez, Celia Cruz y bueno, muchos exponentes más a ritmo de salsa. Enseguida los vamos a disfrutar. Quédate aquí conmigo en La Comadre 101.7. Muy buena noche.
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0: escuchando Las Noches con Salsa. Acompáñame y bueno, repórtate conmigo, pídeme el tema que quieras escuchar a ritmo de salsa. Ya sabes que te voy a complacer a través de nuestro número de WhatsApp, a través de los números de cabina o también a través de la aplicación de La Comadre. En el apartado saludos, ahí déjame qué tema quieres escuchar. Dice, buenas noches, Anita, buen inicio de semana. ¿Me puedes complacer con la canción Vete Ya de Dani Daniel? Al ritmo de salsa, desde Toluca, Estado de México. Aquí saludándote desde San Cristóbal, Huichochitlán. ¡Ay, qué bonito! Saludo para mi gente hermosa, el Estado de México. Les envío besote y abrazo. Enseguida llega Dani Daniel. Tenemos audio.
1: Hola, hola, Anita, buenas noches.
0: Hola.
1: Aquí viene escuchándote como siempre, ya sabes. Aquí en la hora buena de la mejor de la salsa, de Cuauhtémoc, Morelos.
0: Ok.
1: Oye, Anita, por favor, algo de Gotas de Lluvia, por favor. Acabamos aquí de hacer limpieza y estamos haciendo la cenita.
0: Ándale.
1: Bonita noche, te quiero, bye, besitos, bonita, besitos.
0: Gracias, bonita noche, al menos tú sí andas barriendo. Te envío saludos, échale ganas ahí con la limpieza de la casa, que todo quede, pues no rechinando de limpio, pero que sí quede decente, o sea, que se vea bonito. Dice, saludo para mi familia que ya están con ganas de cenar. Dice, pero les digo que hasta que pongas la canción. ¡Ay, qué cosas! Aguanten tantito, familia, unos 10 minutitos y listo. Vamos a la pausa comercial y regresamos con más. Acompáñame en Las Noches con Salsa. 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

0: Las 8 de la noche, 56 minutos, estamos de regreso. Oigan, voy a enviar saludos que van muy en especial para Anselmo. Anselmo Morales Ruiz, que nos está sintonizando en esta noche. A su mami Esperancita. Y bueno, Anselmo dice que le envía saludos a la señora Lucy. Y por supuesto a todos ustedes, a todos los radioescuchas de La Comadre. Gracias, Anselmo, cuídate mucho. Ya, descansa un poquito, recupérate, por favor. Vámonos con más saludos a través de nuestro número de WhatsApp. Anita, un saludo a Los Limones. Ay, es verdad. Para mi gente hermosa de Los Limones, se les envío saludo, besote y abrazo. Cuídense mucho. ¿Tenemos audio?
1: Hola, por favor.
2: Hola, Anita, buenas noches.
0: Hola.
2: Hola, y por favor, si nos puedes complacer con la canción de Vuelvo a Sentir. Con Peña Vidal, por favor.
0: Muy bien.
2: Para escucharla aquí por Casano. Gracias. Buenas noches.
0: Oye, pues tú qué eres. ¿Eres taxista? ¿Eres. ¿Eres Uber? Bueno, no sé qué seas, pero hace un rato andaba por Tepalcingo, ahorita ya anda en Casasano. ¡Qué cosas! Bueno, te saludo con gusto, cuídate mucho, maneja con mucha precaución. Tengo más saludos. Dice, buenas noches, Anita, qué feo que ya te olvidaste de nosotros. Dice el Tragedias que ahora mejor va a ser fans de tu compañera. No, ¿cuál, chicos? De hecho, les envié saludos la semana pasada. Hasta les pedí que me mandaran el menú de esa noche y nada. O sea, no, me ignoraron por completo. Pero bueno, les envió saludos. Dice, mira, algo de lo que preparamos para los comensales. Pechuguita asada con su ensalada fresca, papas a la francesa y obviamente sus tortillitas a mano. ¡Ay, qué sabroso! Ya hasta se me antojó. ¿O qué tal una pechuga a la mexicana con queso gratinado? ¡Uy, pues déjenme les digo que se me antojó más! El platillo número 2 se me hace... Se me hace como que más interesante, ¿sí? Ahí se ve el quesito gratinado. ¡Uy, qué rico! Invítenme una pechuguita a la mexicana. Les envío saludos a mis amigos del restaurante La Palapa, que en este momento nos están sintonizando en el kilómetro 128, carretera igual a Chilpancingo. Hasta allá nos están sintonizando. Lástima que estamos lejos y no les llevábamos la promo de Enchúlame las Mesas para ustedes. De la promo, pues, de Boeing y La Comadre, pero estamos muy retirados, chicas. Pero les envío saludos, chicas y chicos del restaurante La Palapa. Saludo, besote y abrazo, que todo les quede delicioso, ¿eh? Todo se ve muy rico, pero lo que más se me antojó es la pechuguita a la mexicana con su quesito gratinado. ¡Qué delicia! Saludos a través de la aplicación de La Comadre. Me dice, hola, ¿me podrías complacer con la canción O Qué Será de Willy Colón? Claro, con gusto. Enseguida te voy a complacer con esa salsita que me acabas de solicitar. Las 9 de la noche en punto. Tenemos que irnos rapidito a la pausa comercial, pero enseguida regresamos con más. Acompáñame en las noches con salsa, aquí en La Comadre 101.7. 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
0: 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Vámonos con más. Uy, esta salsa está sabrosa. 9.4.

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1: Yo creo en muchas cosas que no he visto, y ustedes también, lo sé. No se puede negar la existencia de algo palpado, por más etéreo que sea. No hace falta exhibir una prueba de decencia de aquello que es tan verdadero. El único gesto es creer o no. Algunas veces hasta creer llorando. Se trata de un tema incompleto porque le falta respuesta. Respuesta que alguno de ustedes quizás le pueda dar. Es un tema en Technicolor para hacer algo útil de

0: Oigan, estamos ya de regreso. Escuchamos Oh, ¿qué será? ¿Qué será? Es a cargo de Willy Colón. Y por supuesto lo escuchas en Las Noches con Salsa. A través de la frecuencia más sabrosa, 101.7 FM, La Comadre. Vámonos rapidito. ¿Tenemos audio?
1: Anita, buenas noches. Soy ¿Hola? Leonardo Ponce.
0: Leo.
1: De Tepeclista, Morelos. ¿Me puedes complacer con una canción de Celia Cruz?
0: Ajá.
1: Se llama El Yerberito. Soy de acá de Tepeclista, Morelos. Gracias. Tengas una buena noche. Gracias.
0: Ay, me parece excelente, Leo. Te saludo con gusto. Que nos está sintonizando en Tepetlixpita, Estado de Morelos. Para mi gente hermosa de Tepetlixpa, Estado de México, también les envío saludos. Nepantla, Tepetlixpa, Amequeameca, Ozumba, por supuesto. Al padre Pedro le envío saludos. Hasta San Pedro Nexapa, allá en el Estado de México. Dice, hola Anita, está bien bonita esa canción que ahora suena. ¿Me podrás poner algo de Héctor Lavoe? Claro. Tú dime, ¿quieres alguna en especial o yo elijo por ti? Tú dime y yo con gusto. Te voy a complacer con lo que tú me solicites. Vámonos con más. Más música en Las Noches con Salsa. 9:16.
2: ¡Se oye!

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Ya estamos de regreso y escuchamos el tema, se llama El Cantante, es a cargo de Héctor Lavoe. Espero que te haya gustado ese tema. Está sabroso, ¿no? Para echar una bailadita en esta noche de lunes. Lunes de ponerle buena vibra a la semana. Vamos con saludos, dice... Ajá, ok. Muchas gracias, Anita. Saludos desde Jojutla. ¡Ay, qué bonito! Saludos, mi querido William. ¿Cómo estás? Espero que muy bien. Te saludo con gusto, Williams, en esta noche hasta Jojutla, Morelos. Tengo más saludos a través de la aplicación de La Comadre. Dice, ¿qué tal? ¿Me podrías poner la canción Sin Sentimientos de Grupo Niche? Ok, una salsita sabrosa para esta noche. Vamos a seguir bailando en las noches con salsa. 9:32.

Oigan, estamos ya de regreso, las 7 de la noche. ¿Cuál 7 de la noche? Las 9 de la noche, 37 minutos. ¡Ay, qué cosas! Ya me tengo que despedir. No quisiera, pero el jefe me regaña. El jefe me dice, no, te tienes que ir a tal hora. Y yo así de que, bueno, pues, yo quisiera quedarme. Oigan, ya me despido. Mi nombre, Ana Ordóñez. Tengo llamada, una apuesta. ¿Qué quieren perder? ¿Un café? No sé por qué, pero estoy 99.99% segura que la llamada es de Gloria. A ver, vamos a checar. Hola, la comadre. Bueno. Ay, hasta me colgó. ¡Qué bien! Ahora sí ya me despido. Pásenla bonito, cuídense mucho, descansen muy, muy rico. Agradezco mucho la sintonía y obviamente los invito para que mañana estén aquí conmigo. Mañana nos escuchamos a partir de las 6 de la tarde, tenemos una cita. Ya lo saben, como de lunes a viernes, así, igualito. A partir de las 6 de la tarde nos escuchamos aquí, en la frecuencia más sabrosa. 101.7 FM, La Comadre. 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Ya me voy ahora sí, pórtense bonito, cuídense mucho. Los invito para que sigan disfrutando de la música más sabrosa aquí en el 101.7. 9 de la noche, 40 minutos, nos escuchamos el día de mañana. Gracias por la sintonía.

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6: Son las 9:43.

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Son las 9:51.

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4: Son las 10 en punto.

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Son las 10 con 10 minutos.

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1: Son las 10 con 17 minutos.

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9: Son las 10:20.

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Son las 10 con 31 minutos.

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Son las 10 con 37 minutos. 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
2: 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Son las 10:43.

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1: Son las 10:57.
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1: Revista del Consumidor Radio.
2: ¿A poco no se te antoja algo fresco, acidito, con mariscos? Hoy utilizaremos camarón mexicano para nuestro platillo sabio, un orgullo de nuestra producción local que nos permite tener calidad y sabor los 365 días del año. Acompáñanos a preparar un aguachile de camarón con puré de camote.
3: Además, tras una separación de pareja, reajustar las cuentas es clave para la tranquilidad familiar. Pero, ¿cómo lograrlo sin desgastar tus finanzas? En este mes de la paternidad, analizamos la realidad económica de los nuevos hogares y te compartimos cuatro claves fundamentales para reorganizar tu dinero y construir estabilidad futura.
2: ¡Comenzamos!
1: Revista del Consumidor.
3: El camarón es uno de los productos pesqueros favoritos de las y los mexicanos, ya que además de que es delicioso, está disponible en el mercado durante todo el año. Además, nuestro país es el segundo mejor productor pesquero y acuícola de camarón en Latinoamérica, según un reporte de la Organización de las Naciones Unidas para la Alimentación y la Agricultura.
2: Su consumo aporta vitamina B12, B9 y B3, las cuales apoyan al metabolismo, al sistema nervioso y al sistema inmune. Sin duda es el candidato perfecto para el platillo sabio Profeco de este mes. Un delicioso aguachile de camarón con puré de camote. Una preparación fresca y con equilibrio de cítricos y picantes.
3: Atrévete a probar esta combinación gastronómica. Para esta receta necesitaremos los siguientes ingredientes: 500 gramos de camarón mediano o grande, sal, pimienta blanca molida, 120 mililitros de pulpa de maracuyá fresca, 180 mililitros de jugo de limón, un limón amarillo, jugo y ralladura, un pepino pelado, un chile serrano, un chile habanero pequeño, medio manojo de cilantro, 40 mililitros de aceite de oliva, una cucharadita de miel y una cucharadita de salsa de soya.
2: Para la parte dulce del platillo, el puré de camote, ocuparemos 280 gramos de camote naranja, 2 cucharadas de mantequilla sin sal, 2 cucharadas de crema para batir, 1 cucharadita de miel de abeja, sal, pimienta negra molida, 1 pizca de canela en polvo, 1 cucharadita de aceite de oliva, 2 cucharadas de nuez, 2 cucharadas de queso de cabra.
3: Y para el emplatado necesitamos una taza de cebolla morada fileteada, una taza de pepino en láminas finas, un cuarto de mango petacón en cubos pequeños, medio manojo de cilantro criollo, 2 cucharadas de ajonjolí negro tostado, semillas de maracuyá y tostadas horneadas.
2: Ya con nuestros ingredientes listos, empezaremos con la preparación del aguachile. Comenzamos limpiando y abriendo los camarones con un cuchillo pequeño en corte mariposa para retirar la víscera. Una vez limpios, los colocamos en un bowl y les espolvoreamos sal y pimienta blanca. Después, los refrigeramos. Mientras tanto, licuamos la pulpa de maracuyá fresca, el jugo de los limones y la ralladura, el pepino pelado, el chile serrano y el habanero, el cilantro, el aceite de oliva, la miel, la salsa de soya y salpimentamos al gusto. Colamos la mezcla parcialmente para conservar un poco de textura. Luego, la agregamos al bowl de los camarones, revolvemos y los dejamos de 5 a 7 minutos.
3: Para la preparación del puré de camote, comenzamos lavando y secando los camotes. Los llevamos al horno enteros con aceite y sal a 180 grados Celsius durante 50 o 60 minutos. El camote debe quedarnos muy suave para poderle retirar la cáscara sin dificultad. lo machacamos y lo colocamos en un recipiente para reservarlo. A fuego bajo, en una olla, agregamos mantequilla y la crema para batir. Apagamos la mezcla antes de que hierva. Integramos esta mezcla al camote machacado con movimientos de abajo hacia arriba. Luego incorporamos la canela, la miel, el queso de cabra, la nuez y salpimentamos al gusto. Antes de servir es muy importante integrar a nuestro aguachile, el pepino, el mango y la cebolla.
2: Ahora sí, ya que tenemos ambas preparaciones listas, vamos al emplatado. En una tostada horneada, colocamos el puré de camote y el aguachile.
3: Terminamos con semillas de maracuyá, el cilantro, un poco de aceite de oliva y espolvoreamos el ajonjolí.
2: Ya tenemos listo nuestro aguachile de camarón. No olviden que el platillo Sabio Profeco es fácil de preparar, tiene buen sabor, aporta un balance nutricional y rinde para varias porciones.
3: En este caso, esta preparación tiene un costo de $290.94 y está pensada para 6 porciones. Anímense a prepararlo y cuéntenos en nuestras redes sociales cómo les quedó.
1: Revista del Consumidor.
2: En la familia hay temas que pocas veces nos atrevemos a tocar, pero es importante y útil hablar de ello. Uno de esos temas es ¿qué pasa con la paternidad y las finanzas tras una separación? Ya que reajustar las cuentas es clave para la tranquilidad familiar.
3: Y junio, mes en que se celebra la figura paterna, representa una oportunidad para reflexionar cómo ha ido transformándose este rol. Durante una separación de pareja se requiere reorganizar las finanzas para seguir cumpliendo con las responsabilidades y mantener el equilibrio personal.
2: Además, hay que tener en cuenta que este es un tema del presente, debido a que los cambios en la estructura familiar son cada vez más frecuentes. De acuerdo con el Instituto Nacional de Estadística y Geografía, en 2024 se registraron 161.932 divorcios en México, lo que equivale aproximadamente a 33 divorcios por cada 100 matrimonios.
3: Sin duda, este contexto refleja que las separaciones forman parte de la realidad actual y que cuando ocurre, no solo implica una transformación emocional. Pasar de un sistema compartido a uno individual exige una administración consciente, ordenada y sobre todo alineada con la situación presente.
2: En otras palabras, se necesita mantener un equilibrio financiero que implica cubrir responsabilidades compartidas como el sustento de hijas e hijos mientras se solventan los gastos propios. Es común enfrentar pagos como renta, servicios individuales, traslados o el equipamiento de un nuevo hogar.
3: Muchas veces esto ocurre con el mismo nivel de ingresos o incluso uno menor, lo que hace indispensable replantear la administración del dinero para que la nueva realidad no genere desgaste o desequilibrios. Para que puedas organizar tus finanzas de la mejor manera en esta nueva etapa, aquí te dejamos 4 claves fundamentales. Toma nota.
2: Clave número 1. Redefinir el punto de partida. Antes de decidir, es fundamental tener claridad sobre la situación actual, ingresos, deudas y gastos. Este diagnóstico permite construir un presupuesto realista.
3: Clave número 2. Priorizar con visión integral. Las obligaciones legales, como la pensión alimenticia, son pilares del presupuesto, pero deben analizarse junto con los gastos básicos personales y el ahorro. El objetivo es cumplir con los compromisos sin comprometer tus finanzas.
2: Clave número 3. Ajustar el estilo de vida. Intentar mantener el mismo nivel de gasto que se tenía antes de la separación quizá no sea posible. Adaptarse al ingreso disponible es clave para evitar presiones innecesarias.
3: Clave número 4. Organizar los pagos periódicos. Contar con un calendario de pagos y ubicar fechas clave permite tener mayor control. Esta práctica evita recargos y reduce el estrés financiero.
2: Todas estas claves, junto con tu interés por gestionar tus finanzas tras la separación, te permitirán sanar tu relación con el dinero. Porque en esta etapa, la prevención no solo trata de evitar problemas, sino también de establecer las bases de una estabilidad futura.
3: También puedes seguir estas otras recomendaciones. Formaliza acuerdos para tener claridad y certeza jurídica. Crea un fondo de emergencia para respaldar imprevistos.
2: Evalúa seguros que protejan tu patrimonio y capacidad de generar ingresos. Revisa periódicamente tu situación financiera para realizar ajustes oportunos.
3: Una nueva etapa familiar merece un nuevo plan financiero. En la Revista del Consumidor de junio, te llevamos de la mano para que logres esa tranquilidad que tu familia necesita.
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5: Son las 11:11.

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Son las 11:18.

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0: 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Son las 11 con 23 minutos.

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Son las 11:31.

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1: Son las 11:38.

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Son las 11:50.

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0: Anakin Larios, Corazón sin cara.
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1: Son las 12:05.

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1: Son las 12 con 17 minutos.
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Son las 12 con 22 minutos.

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Son las 12 con 28 minutos.

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1: Son las 12:34.

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1: 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Son las 12:42.

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Son las 12 con 49 minutos.

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Es la una, con un minuto.

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Es la una con 9 minutos.

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Es la una con 16 minutos.

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Es la 1:23.

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0: 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Es la 1:31.
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Es la una con 40 minutos.

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Es la 1:45.

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Es la 1:52.

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Son las 2:00 PM.

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1: Son las 2:07.

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1: Son las 2:17.

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Son las 2:24.

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Son las 2:31.

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Son las 2:49.

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Son las 2:56.

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Son las 3:02.

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Son las 3:09.

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Son las 3:17.

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Son las 3:24.

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Son las 3 con 32 minutos.

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Son las 3:55.

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Son las 4:03.

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Son las 4:10.

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Son las 4 con 17 minutos.

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Son las 4:25.

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Son las 4 con 31 minutos.

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Son las 4 con 51 minutos.

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Son las 4:58.

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Son las 5:05.

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Son las 5 con 12 minutos.

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0: 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Son las 5 con 26 minutos.
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Son las 5 con 33 minutos.

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2: Son las 5 con 41 minutos.

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Son las 5:46.

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Son las 5 con 52 minutos.

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11: De la mañana con 5 minutitos, martes 16 de junio del 2026. Oigan, estamos arrancando este mañanero rico. Exactamente, carnal, exactamente. Del otro lado de los controles, como todas las mañanas, me acompaña Negrito Sandy.

0: ¡No, hombre! ¡Cosa chula, carnal! ¡Cosa chula! ¡Ya lo sabes! ¡Que de este lado también! ¡Tú!
1: ¡Pregúntame! ¡Pregúntame!
0: ¡De una vez, carnal! ¡De una vez! ¿Cómo vas?

¡Ay, ya se la sabe, mi raza! ¡Ya se la sabe! Al 735-180-717, tú cotorreas con nosotros. Una hora completita me quedo a tu lado. Hasta las 7 de la mañana, música, rolas. Y pues a ver qué más nos va saliendo en este programazo. Así que ya lo sabes, yo te acompaño hasta las 7 de la mañana. Yo soy el Romu. Y pues nada, ¡vámonos con música! Es Aroma y este es Amor de Tres, ya lo sabes. Márcame también al 735-353-7608 o en su terminación 09 que aquí te atendemos. 6 de la mañana con 6 minutos.

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1: 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Ya no es necesario que lo sigas registrando. 6 con 9.

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Seguimos avanzando con más y más música. Es martesito, estamos en vivo y vamos a complacer. Bueno, más bien estamos complaciendo. Saluditos también para Estrellita, que nos pidió Vibra Perfecta. Y saluditos para los de mi Carolina del Norte. Allá son las 8:13.

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2: Ya estamos de regreso con ustedes, 6 de la mañana con 26 minutos. Oigan, lo bueno de que ya es martes es que ya arrancan los labores de los tacos más ricos de todo Cuautla. 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Ahora sí, vámonos con más música a través del Mañanero Sabroso.

Seguimos avanzando con más y más. Terminación 9958 nos está pidiendo algo de la carnaval. Órale, ahorita te complacemos, claro que sí. También tengo saluditos para mi gente en Jumiltepec, para Margarita y para Aldo, que les mandamos un abrazote pero grandotote hasta Jumiltepec. ¡Qué chulada de tamales, carnal! No, sí, mira. Si los tamales fueran cosa chula, así los tamales de Jumiltepec. 6:30.

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1: Ya estamos de regreso con ustedes, 6 de la mañana con 33 minutos. Oigan, y me estoy fondeando con las mañanitas para felicitar a Luis Enrique Espinosa Torres hasta Chimalhuacán. Me dicen, hola amigo Alonso, muy buenos días. Molestándote, nombre de ninguna molestia, siempre lo hacemos con todo gusto, de verdad, que siempre es con mucho cariño. Me dicen tus amigos de Chimalhuacán para pedirte un favor, unas mañanitas para mi yerno Luis Enrique Espinosa Torres, de parte de su esposa Karen Alday. Karen Alday y su familia, que lo quiere mucho, ya que es un pilar importante entre nosotros. Muy importante, gracias. Excelente martes. Y nos dice, carnal, a ver si tienes la de Pedro Fernández debajo del sombrero. ¿Qué onda, Poncho? ¿Que si la tenemos? Nosotros tenemos todas. La que ustedes quieran, el paso de la ranita. No, la que ustedes quieran aquí. Ponchito la tiene. La que ustedes quieran, pero bueno. A lo que nos truje, chencha, Luis Enrique Espinosa Torres, de todo corazón, de parte de tu familia que te adora, que te quiere mucho, tus mañanitas en este martes,

también se van los saludotes para mi Luis Enrique, carnal. De verdad que Diosito te cuide, te colme de bendiciones. Que también a tu hijo lo cuide muchos años, a tu esposa guapísima le mandamos un saludo, al señor Miguel Alday y a la señora Rocío Alfaro también. Ahora sí, suéltame la Ponchito para que nos crean que nosotros tenemos todas.

Y saludamos con mucho cariño al señor Gabino Torres y a Bombita. ¿Qué onda, carnal? Para la trompa, porque ahí te va uno del poncho.

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0: 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Ahora sí, vámonos con los saluditos, Buenos días.
11: Cortito, buenos días, ¿me puedes complacer por favor con la canción de Brindis, Otro Ocupa Mi Lugar?
0: ¡Ah, chulada, eh!
12: Alonso, buenos días, ¿me puedes complacer con la canción El Viejo de Sombrerón? Yo te escucho aquí en Totolapan, 101.1 Estela, comadre. Que tengas un bonito día, que Dios te bendiga, 101.1 Estela, comadre. Y un saludo para todos los de la comadre, chiquitito, chiquitito.
0: ¡Ahí te va, mi amor! ¡Órale, para que no digas que no te vayas hablando!
13: ¡Epa! Buenos días, excelente martes. ¿Me puedes poner la canción de La Noche Perfecta con Fuerza Rígida y Calle 24? Ay, aquí en Calderón somos pura
0: cura. ¡Sí! ¡Saludotes hasta la Calderón! ¡Épale!
14: Buenos días, Alonso. ¿Me podrías complacer con la canción de Joan Sebastián? Dicen que antes eran chupetones, ahora son tatuajes. Si eso será cierto o falso. Gracias, que tengas un excelente martes, bendiciones.
0: ¡Algo no sabes, carnal! ¡Algo no sabes! Antes eran tatuajes, ahora son chupetones. Ah, no es cierto, al revés, ¿verdad? Mejor vámonos con música, 6:45. Estás en la más sabrosa de Morelos y nos hacemos llamar como
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0: Ahora sí me ganaste, carnal.

Seguimos avanzando con más música. 6:49. Tengo saluditos para Sergio. Sergio de Yautepec me dice que él también trae tatuajes de su ex. No. Y deja, porque abajo me dice, carnal, pero no digas mi nombre. ¡Papito! Pues primero se dice eso, carnal. Primero se dice no digas mi nombre. Ay, no, de veras. ¿Qué se ganó, Ponchito? La neta, carnal. Si no quieres que te quememos.

0: 6:52, mi gente bonita, mi gente hermosa. Nos vamos, gracias a toda la gente que me acompañó a través del 101.7 FM. Me despido con mañanitas para Karen Fabiola Porfirio, que ella es su cumpleaños. Y pues también le mandan sus mañanitas. Ahí te van, mamacita linda.
1: Felicidades, felicidades.
0: Las felicitaciones se van hasta Tlatlauca.

0: Organizando en esta mañana. Se quedan en muy buenas manos, porque ya llegó Diario de Morelos Informa a cargo de Marce Mejía. Saluditos también para mi gente allá en la 5 de febrero, mi amigo Christopher, que como todas las mañanas no nos deja. Y finalmente, ¿qué pacho?
1: Buenos días, saludos. Ahí sí me puedes complacer con la de por primera vez de Temerarios. Saludos desde aquí, desde Xochitepec, Morelos.
0: Saluditos, carnal, hasta Xochitepec, Morelos. Los voy a dejar con tatuajes. Enrique Lozada, te mandamos un abrazote, carnal. El Ponchito Contreras en los controles. Yo soy el Romo. Que tengas un excelente martes.

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11: Muy pero muy buenos días, hoy es martes, estamos ya a 16 de junio del año 2026, son las 7 de la mañana en punto y estas son las noticias más importantes al momento.
6: Desde la redacción de Diario de Morelos, estos son los avances.
11: Tras persecución y balacera, capturan a presuntos responsables de un robo bancario aquí en el municipio de Cuautla. Detienen a presunto extorsionador en la heroica, habría impuesto cobros mensuales a sus víctimas. El Tribunal de Justicia Administrativa mantiene viva la amenaza de destitución contra 3 alcaldes, esto por incumplir laudos, y también están advirtiendo que van a ir por más funcionarios. Acusan intento de desviar 30 millones de pesos que estaban destinados al agua allá en Cuernavaca. Y el Frente Ciudadano está exigiendo cancelar el incremento del 30% al transporte, esto si no hay modernización.
6: con los detalles de la información. Marcela Mejía.
11: ¿Cómo están? Los saludo con muchísimo gusto. Mi nombre es Marcela Mejía. A nombre de todo el equipo de producción y noticias, yo lo invito, la invito a que se quede con nosotros, ya lo sabe, a través de esta frecuencia de La Comadre 101.7, para que esté bien informado de lo que ha sucedido en estas últimas horas, no solamente aquí en el municipio de Cuautla, sino en toda la región oriente, porque hemos tenido una jornada bastante llena de información. Y también lo quiero invitar a que establezca comunicación con nosotros. Recuerde que tenemos dos números aquí en cabina para que nos llame. Está el 735-353-7608 y el 735-353-7609. Si lo prefiere, mándenos un WhatsApp muy fácil al 735-180-1017 y de antemano le agradecemos todos los mensajes, comentarios y denuncias ciudadanas que nos hacen llegar por ese medio. También recuerde que están nuestras redes sociales, síganos para que esté informado en todo momento. Estamos en Facebook, en Instagram, en TikTok, en X, en Threads. También nuestras aplicaciones lo mantienen bien informado, descárguelas. Si todavía no las tiene, las puede tener en todos sus dispositivos móviles. Está la app de Diario de Morelos, ahí está la edición digital del periódico del día y también muchísimo contenido exclusivo más, y la aplicación de La Comadre 101.7 para que siga esta transmisión completamente en vivo desde cualquier lugar. Finalmente, en Spotify estamos ahí en formato de podcast y nos puede escuchar en cualquier momento del día. Nos encuentra como Diario de Morelos Informa. Vamos a comenzar antes que nada con información del clima para este martes.
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12: Muy buenos días, les saluda Diana Torres con el pronóstico del clima para este martes en Morelos. Tendremos una jornada con temperaturas agradables, algunos momentos de sol y lluvias que podrían aparecer durante la tarde en distintos puntos del estado.
13: Cuernavaca
12: registrará temperaturas entre 17 y 27 grados con cielo parcialmente nublado y probabilidad moderada de lluvias durante la tarde y noche.
13: Cuautla
12: tendrá temperaturas entre 18 y 28 grados con ambiente cálido y lluvias dispersas hacia la segunda mitad del día.
13: Yecapixtla
12: se espera un clima entre 17 y 26 grados con nubosidad y posibilidad de lluvias ligeras.
13: Temisco
12: alcanzará mínimas de 17 grados y máximas de 27 con ambiente húmedo y lluvias moderadas por la tarde.
13: Tepoztlán
12: amanecerá fresco con 16 grados y llegará hasta los 25 con alta probabilidad de lluvias aisladas durante la tarde y noche. Se espera un día con intervalos de sol y nubes, ambiente agradable y lluvias de intensidad variable en gran parte de Morelos, principalmente durante la tarde y noche. Tip del día: aunque la mañana se vea tranquila, mejor lleva un paraguas o un impermeable por si acaso. Y por supuesto, mantente hidratado y aprovecha las temperaturas frescas para realizar tus actividades. Que tengas un excelente martes, disfruta del día y nos escuchamos en el próximo pronóstico. Les informó Diana Torres.
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11: Muchas gracias, Diana, por la información. Le comparto que Don Goyo en estas últimas 24 horas ha tenido 27 exhalaciones de baja intensidad, las cuales estuvieron acompañadas de vapor de agua y otros gases volcánicos. El semáforo de alerta volcánica permanece en color amarillo, fase 2.
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11: Que comenzar hablando de esta persecución casi de película que se vivió el día de ayer aquí en nuestro municipio, porque mire, incluyó disparos contra autoridades, hubo una huida a toda velocidad ahí por la autopista y un intento de escape a pie por una barranca. Le estoy hablando de este asalto a una sucursal bancaria aquí en La Heroica que se registró en la colonia Cuautlisco ayer por la tarde. Obviamente, intensa movilización fue provocada en esta zona y los encontraron hasta el municipio de Tepoztlán. Nuestros compañeros del Extra La Noticia en Caliente nos tienen el reporte completo. Vamos a escucharlo.
14: Sujetos armados atracaron esta tarde la sucursal de Banorte que se encuentra ubicada sobre la colonia Cuautlisco aquí en la ciudad de Cuautla. Elementos policíacos fueron los que recibieron el reporte de que cuatro sujetos a bordo de un vehículo blanco presuntamente habían atracado la sucursal que se ubica a un costado del Parque Juárez, ahí en la colonia Cuautlisco. De manera inmediata se generaron los cercos policíacos, sin embargo se supo que los sujetos huían a bordo de un Sentra de color blanco con dirección hacia la caseta de Huacalco. De inmediato la persecución se registró sobre todo lo que es la pista La Pera Cuautla, hasta terminar en el municipio de Tepoztlán, donde presuntamente dos de los presuntos asaltantes quedaron detenidos. Por el momento, la información.
11: Muchas Muchas gracias, muy buenos días. Pues así esta persecución donde los presuntos responsables, como escuchábamos, emprendieron esta huida a gran velocidad ahí por la autopista Siglo XXI con dirección hacia el norte, y pues fue durante esta persecución que los ocupantes del Nissan Versa abrieron fuego en repetidas ocasiones contra los elementos de seguridad. Esto generó un intercambio de disparos y ocasionó daños a la unidad oficial. También el helicóptero de la Secretaría de Seguridad y Protección Ciudadana fue quien mantuvo seguimiento constante desde el aire, mientras las fuerzas terrestres pues estaban implementando este cerco, y la persecución se extendió varios kilómetros porque llegaron hasta el poblado de Ixcatepec, allá en el municipio de Tepoztlán. Cuando se vieron acorralados, estos dos hombres abandonaron el vehículo en plena autopista y se internaron corriendo por una barranca en un intento desesperado por evadir a la captura. Y pues bueno, las autoridades no se detuvieron, hubo todo un operativo de búsqueda y de rastreo terrestre en esta zona boscosa, por lo que elementos de distintas corporaciones peinaron exhaustivamente esta zona utilizando tecnología y coordinación en tiempo real. Después de varios minutos ya lograron localizar y detener a estos dos presuntos responsables. Los detenidos y todo lo asegurado ya fueron identificados. Se trataría de Jesús N. y Sergio N. Uno de ellos, por cierto, resultó lesionado por un proyectil de arma de fuego durante este intercambio de disparos, y ya fue atendido médicamente también en esa zona. Fue trasladado a un hospital donde se le reporta como estable. Le comparto que dentro de lo asegurado pues encontraron también un arma de fuego corta, un cargador y este vehículo blanco que no tenía placas de circulación. Tanto los detenidos como los objetos que aseguraron fueron puestos a disposición de la Fiscalía General del Estado para las investigaciones correspondientes. Pues así esta intensa persecución que se registró el día de ayer por la tarde. Vamos ahora con más información. Tenemos que hablar de una problemática constante en nuestro municipio. Le estoy hablando de la extorsión porque, mire, un hombre que está señalado por su probable participación en este delito acaba de ser enviado a prisión preventiva. Esto mientras avanza un proceso judicial en su contra, y en un hecho que se suma, por cierto, a las acciones recientes que se han emprendido por parte de autoridades contra este delito aquí en la región oriente de Morelos. Se trata de Antonio Isaac N. Él fue presentado en horas recientes ante un juez de control tras ser detenido mediante una orden de aprehensión que fue cumplimentada en apoyo de corporaciones estatales y federales. Y es que, de acuerdo con las investigaciones, este personaje intimidó a una persona para obligarla a entregar una cantidad de dinero de manera periódica bajo amenazas de causarle daño si se negaba. Y pues durante esta audiencia inicial, el Ministerio Público formuló imputación por el delito de extorsión agravada, por lo que el juez determinó imponer la medida cautelar de prisión preventiva oficiosa y va a permanecer internado mientras se define su situación jurídica en una audiencia de vinculación a proceso. Esta detención es bastante importante. Recordemos que estamos en un contexto en el que la extorsión justamente ha sido uno de los delitos que más preocupación genera entre comerciantes y habitantes de aquí de La Heroica, un municipio que en los últimos meses pues ya ha sido escenario de diversos operativos y de acciones de seguridad dirigidas a combatir este tipo de conductas delictivas. Ya le estaremos actualizando más respecto al caso de este extorsionador, que por estos momentos se va a quedar tras las rejas. Pero mientras tanto, vamos a continuar hablando de lo que sucedió por los rumbos del municipio de Ayala, porque también allá hubo una detención importante en últimas horas. Encontraron a un hombre que estaba en esta zona del municipio de Ayala y presuntamente intentaba huir de elementos de seguridad. Pues bueno, estos elementos lo encontraron en posesión de un arma larga y también tenía equipo táctico con insignia de una corporación de la policía estatal. Los hechos ocurrieron hace unas horas ahí en la calle, en las calles de las colonias Las Lumbreras, donde policías pues detectaron una camioneta que estaba estacionada en condiciones que les parecieron inusuales mientras estaban realizando estos recorridos preventivos por la zona. Y de acuerdo con los reportes, cuando notaron la presencia de las autoridades, pues un sujeto descendió apresuradamente de este vehículo y comenzó a correr, por lo que se inició una persecución a pie que concluyó metros adelante con su aseguramiento. Este detenido fue identificado como Juan Manuel N., de unos 30 años de edad, y durante la inspección los agentes observaron que portaba un chaleco balístico que tenía las insignias del Grupo de Operaciones Especiales de la Policía Morelos, por lo que se está investigando la procedencia de este equipo. Y bueno, posteriormente revisaron la camioneta y localizaron también un fusil abastecido con un cargador, motivo por el cual el hombre fue puesto bajo arresto. Tanto el arma como este vehículo y el equipo táctico quedaron asegurados y a disposición del Ministerio Público. Esta autoridad va a continuar con las investigaciones y también van a determinar la situación jurídica del detenido, un caso que sin lugar a dudas llama la atención debido al uso de este equipo con insignias oficiales y al aseguramiento de un arma de alto poder en esta zona, donde recordemos pues recientemente se han reforzado los operativos en seguridad. Así, estas cuestiones de detenciones que se han realizado en últimas horas aquí en la región oriente de Morelos. Pero vamos ahora de nueva cuenta con nuestros compañeros de la noticia en caliente, porque lamentablemente también por los rumbos de Tlayacapan continúan los hechos violentos. En esta ocasión encontraron un cuerpo sin vida que tenía huellas de violencia en una zanja. Vamos a escuchar la información a detalle.
13: El cuerpo sin vida de un hombre de aproximadamente 30 años con huellas de violencia fue encontrado al interior de una zanja en el crucero de San Andrés, allá en el municipio de Tlayacapan. Según fuentes policíacas, cerca de las 17:30 horas, elementos policíacos fueron informados de un macabro hallazgo por campesinos de la zona. Al llegar al lugar, encontraron el cuerpo sin vida de una persona de aproximadamente 30 a 35 años, del sexo masculino, que se encontraba al interior de una zanja a un costado de la carretera Tlayacapan-Totolapan. Afortunadamente, peritos de la Fiscalía Regional de Oriente llegaron de manera prácticamente inmediata para realizar el levantamiento legal del cuerpo sin vida, el cual fue llevado en calidad de desconocido a la morgue para la necropsia de ley. Por el momento, la información.
11: También compartir la información sobre este percance vial que se registró aquí en nuestra ciudad en últimas horas. Lamentablemente, una joven estudiante resultó lesionada al verse involucrada en este accidente entre una motocicleta y una camioneta particular el día de ayer por la tarde. Este percance fue reportado cerca de las 12:30 horas ahí sobre el Boulevard Libertadores, en la intersección de la calle Pinos, donde ambas unidades pues colisionaron por causas que todavía son investigadas por las autoridades. Pero le platico, los paramédicos acudieron a este lugar para brindarle atención prehospitalaria a la conductora de la motocicleta, porque ella fue la que quedó tendida sobre el pavimento tras este impacto y pues presentaba obviamente diversos golpes. Después de ser valorada y estabilizada, esta joven fue trasladada a un hospital de la región para que recibiera atención médica y también para descartar lesiones de mayor gravedad. Los elementos de la policía vial entonces realizaron las diligencias correspondientes en este lugar y aseguraron tanto la motocicleta como al conductor de la camioneta, quienes fueron puestos a disposición de las autoridades competentes para el deslinde de responsabilidades. Obviamente también hubo ahí afectaciones en la circulación por varios minutos mientras se llevaban a cabo estas labores de auxilio y los peritajes correspondientes. Pero bueno, recordarle a través de estos micrófonos a nuestros amigos automovilistas y sobre todo a los motociclistas que por favor utilicen su equipo de seguridad y que manejen con muchísima precaución, porque este tipo de accidentes se está volviendo cada vez más frecuentes. Vamos ahora con información de los municipios. Son las 7 de la mañana, ya con 15 minutos.
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11: Le tengo información importante si usted se encuentra en búsqueda de empleo, porque mire, varios habitantes de aquí de la región oriente de Morelos van a tener durante esta semana nuevas oportunidades para buscar empleo sin necesidad de que se traslade a otros municipios, porque tendremos una serie de ferias, reclutamientos y de jornadas de vinculación laboral que están programadas para toda esta semana del 15 al 19 de junio. Entre las actividades, pues destaca esta Feria Nacional del Empleo para la Diversidad e Inclusión Laboral, que ya le platicábamos el día de ayer, se va a realizar el próximo viernes ahí en la explanada municipal de Yautepec. Habrá cerca de 28 empresas que van a estar ofreciendo cerca de 400 vacantes para distintos perfiles laborales, y pues también se va a realizar reclutamiento en varios municipios de la región. De hecho, van a estar participando empresas e instituciones como lo son Hilos de Yecapixtla, también el Parque Industrial de Yecapixtla, laboratorios y varias otras empresas que van a a estar buscando diversos perfiles. Y pues bueno, le comparto que estas jornadas tienen contemplados módulos informativos y servicios de vinculación laboral, también aquí en la ciudad de Cuautla, por los rumbos de Jantetelco y de Totolapan, todo con el objetivo de acercar ofertas de trabajo a quienes buscan incorporarse al mercado laboral o mejorar sus condiciones de empleo. En total, durante esta semana se prevé la oferta de más de 580 vacantes en distintos puntos del estado. Varias de ellas van a estar concentradas en estos municipios de la región oriente, que pues recordemos es una zona con bastante actividad industrial y comercial aquí en el estado de Morelos. Por eso las autoridades laborales están recomendando a todos los interesados a que acudan con identificación oficial, solicitud de empleo o un currículum para poder agilizar esta participación en los procesos de reclutamiento, y recuerde seguir muy de cerca todos los canales oficiales del Servicio Nacional del Empleo aquí en el estado de Morelos para que esté al tanto de todas estas ferias y actividades que se van a realizar en próximos días. Vamos ahora con información muy importante para todos nuestros amigos productores del municipio de Totolapan, pero en particular si nos están sintonizando desde la comunidad de Nepopualco, porque ¿qué cree? Autoridades están dando a conocer que esta semana ustedes van a poder acceder al programa de insumos agrícolas, que es financiado a través del Fondo de Aportaciones Estatales para el Fomento Municipal, es decir, el llamado FAEFOM 2026. El registro se va a realizar a partir del día de mañana, 17 de junio, hasta el viernes 19, es decir, tiene todos estos días para presentarse en las instalaciones del Ayuntamiento de Totolapan de 9 de la mañana a 2 de la tarde. Esta convocatoria, le repito, está dirigida a todos los productores de Nepopualco que estén interesados en obtener apoyos para fortalecer sus actividades en el campo, por lo que van a tener que presentar cierta documentación. Entre los requisitos que le van a estar pidiendo es presentar una copia de su INE, un CURP actualizado, una constancia de productor, una solicitud y un comprobante de propiedad o de posesión de terreno. Esto puede ser escritura, certificado parcelario o un contrato de arrendamiento. Y pues bueno, las autoridades municipales de allá de Totolapan hacen este llamado a todos los agricultores para que reúnan con anticipación esta documentación necesaria y que realicen su trámite dentro de las fechas establecidas. Así que no se le pasen las fechas, le repito, lo van a estar esperando ahí en el ayuntamiento del 17 al 19 de junio para que usted se pueda beneficiar de estos apoyos agrícolas. Son las 7 de la mañana ya con 18 minutos. Nos vamos ahora rápidamente hasta el municipio de Yecapixtla porque le quiero platicar que están promoviendo el respeto, la inclusión y la visibilidad de la diversidad sexual, sobre todo en este mes del orgullo. El día viernes 19 de junio van a estar realizando este primer foro de la diversidad sexual, que bueno, es una actividad que está programada para iniciar desde muy temprano. Desde las 10 de la mañana usted puede asistir ahí al Parque de la Niñez Yecapixtlense, donde van a tener conversaciones y reflexiones en torno a los derechos de la comunidad LGBT, la igualdad y la no discriminación. Este encuentro lo que busca es reunir a ciudadanos, también van a tener activistas y personas interesadas en compartir experiencias y puntos de vista sobre estos retos que enfrenta la diversidad sexual, así como fomentar una cultura de respeto y de convivencia en el municipio. Los organizadores están señalando que el foro va a estar abierto al público en general y que forma parte de las actividades que son impulsadas durante este mes del orgullo con el propósito de generar espacios de diálogo y de sensibilización en la región. Así que ya lo sabe, lo van a estar esperando este próximo viernes ahí en el Parque de la Niñez Yecapixtlense. Recuerde que también le compartíamos que pues a través de esta regiduría de diversidad sexual van a estar presentando también, van a tener ahí ciertas actividades, entre ellas pues pruebas para enfermedades de transmisión sexual, las cuales van a ser completamente gratuitas y confidenciales. Así que aproveche esta serie de actividades que tienen planeadas para el viernes allá en Yecapixtla. Ya estamos en tiempo de hacer nuestra primera pausa comercial. Regresamos con más noticias después del corte. ¿Sabía que por un precio muy económico se puede llevar un paquete de 6 bolsas de leche Sabrolé? 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
11: En estos momentos estamos a 20 grados en Cuautla.
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11: Hoy felicitamos a todos aquellos que llevan por nombre Aline y también a Aureliano en el Día de su Santo. Muchísimas felicidades.

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1: Como hoy, pero del año 1785, es cuando la audiencia gubernamental de la Nueva España acuerda la construcción del castillo de Chapultepec y también de las dos torres de la Catedral de la Ciudad de México.
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1: Nos enlazamos con Jesús Colín ahí en la línea telefónica, quien nos tiene preparado el reporte vial para esta mañana de martes. Jesús, muy buenos días, te escuchamos.
2: Hola, ¿qué tal, Marce? Muy buenos días a ti, a todos nuestros amigos radioescuchas. Sí, precisamente vimos que ya la avenida Reforma empieza a moverse como todas las mañanas. Empieza a haber una gran carga vehicular que va con dirección hacia el centro de la Heroica. Desde la colonia Francisco ya se empieza a ver esta carga vehicular que se presenta en los carriles centrales de la avenida. Obviamente en los laterales, por nuestros amigos de transporte, se congestiona un poquito, pero poco a poco la circulación se va dando con dirección hacia el centro de la ciudad. También en la avenida Insurgentes, con dirección hacia el centro, bastante carga, sobre todo a la altura de la colonia Cuauhtémoc. Y bueno, obviamente poco a poco esto se irá congestionando conforme pasen los minutos. En estos momentos hay bastante carga en Reforma e Insurgentes, y la alternativa evidentemente es Boulevard Libertadores. Avenida Gabriel Quepepa también con ligera carga vehicular, sobre todo en el tramo del centro, ahí en Centinela y también en Asturias y Lovera, hasta llegar a Baluarte, ahí donde se encuentra la iglesia de los Mormones. En ese tramo sí hay un poquito de carga vehicular, ya de Baluarte en adelante, pasando lo que es Virginia Hernández y posteriormente su traje efectivo, únicamente en los tramos donde hay paradas de colectivas es donde se presenta ligera carga vehicular, pero ya posteriormente, después de pasar su traje efectivo, ya todo lo que es Zacarías Torres y hasta llegar a su instalación se encuentra completamente despejado.
1: Muchísimas gracias, muy buenos días, pues así se mueven las vialidades en esta mañana de martes. Continuamos con más noticias.
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3: De acuerdo con el reglamento de tránsito del municipio de Cuernavaca, es multa no indicar el paso de dirección. La multa va desde los 400 a los 600 pesos.
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1: Nos vamos rápidamente con lo que aparece en la portada de nuestro periódico Diario de Morelos esta mañana. Tenemos que hablar de esta situación que se está registrando allá en el municipio de Cuernavaca. ¿Qué cree? Hay un recurso federal de aproximadamente unos 30 millones de pesos que estaba destinado a mejorar la infraestructura hidráulica de Santa María Aguacatitlán, y pues bueno, están enfrentando estos intentos de que esos 30 millones sean utilizados en un proyecto distinto por parte del SAPAC, es decir, del sistema de agua potable y alcantarillado de allá de la capital. Esto es algo que está denunciando la propia regidora de allá de Cuernavaca, Arnett Jiménez Gaspar. Nuestros compañeros de la redacción prepararon el siguiente reporte.
4: Un recurso federal de casi 30 millones de pesos destinado a obras hidráulicas en Santa María, Aguacatitlán, podría ser redirigido por el Ayuntamiento de Cuernavaca, denunció la regidora de Morena, Arnett Jiménez Gaspar. El dinero fue gestionado desde hace más de un año para construir una olla de captación en el canal de Tepeite y mejorar el almacenamiento y distribución de agua de la comunidad. La edil señaló que el recurso quedó etiquetado exclusivamente para Santa María, debido a que la comunidad administra de manera autónoma su sistema de agua bajo usos y costumbres. Sin embargo, acusó que el SAPAC buscó utilizar ese financiamiento en otra obra pendiente de la ciudad. Jiménez Gaspar aclaró que el proyecto será ejecutado por instancias federales y no requiere aprobación del cabildo, por lo que insistió en que la decisión debe quedar en manos de la propia comunidad. La obra contempla infraestructura para captar agua de lluvia y mejoras en la red hidráulica local.
1: Autoridades de allá de Cuernavaca, miren nada más, cuando conocieron la existencia de esta millonaria bolsa de financiamiento, los directivos del ayuntamiento y de este organismo, el SAPAC, manifestaron de inmediato su interés por redirigir este capital hacia otra obra que tienen ahí pendiente en el municipio. Le recuerdo información que el día de hoy usted puede encontrar en la edición impresa de nuestro periódico Diario de Morelos y desde luego también en todas nuestras plataformas digitales. Vamos a continuar con más información porque le quiero platicar indicar que el Tribunal de Justicia Administrativa está endureciendo estas medidas para hacer cumplir sus resoluciones. De hecho, ya ordenaron la destitución inmediata de varios funcionarios municipales, que por cierto, varios pues no fueron electos por voto popular, y también mantienen ante el Congreso estas solicitudes para separar del cargo a 3 presidentes municipales. Mi compañera Marcela García nos tiene la información más detallada. Vamos a escucharla.
5: El Tribunal de Justicia Administrativa endureció las medidas para hacer cumplir sus resoluciones y confirmó que ya ordenó la destitución inmediata de funcionarios municipales que no fueron electos por voto popular, además de mantener ante el Congreso las solicitudes para separar del cargo a 3 presidentes municipales. El magistrado presidente Guillermo Arroyo Cruz explicó que la resistencia de diversos ayuntamientos para acatar sentencias ha obligado al órgano jurisdiccional a aplicar las sanciones más severas previstas en la ley, entre ellas la inhabilitación y separación del cargo. Precisó que en los casos donde se trata de servidores públicos designados y no de elección popular, el propio tribunal puede ordenar su destitución de manera directa. Como ejemplo, mencionó al director de Seguridad Pública de Zacualpan de Amilpas, quien deberá ser separado de su cargo de forma inmediata, además de otros funcionarios involucrados en el expediente. En Tlaquiltenango se ha solicitado la destitución del contralor, el secretario municipal y un funcionario más. Arroyo Cruz señaló que también existen otros municipios con procesos similares en curso y advirtió que podrían presentarse nuevas solicitudes de destitución si persiste el incumplimiento de las resoluciones judiciales. Incluso mencionó a Zacatepec, que enfrenta asuntos con dificultades para ejecutar estas sentencias. El magistrado sostuvo que la mayoría de estos expedientes derivan de despidos injustificados o pensiones, muchos heredados de administraciones anteriores, cuyos montos siguen aumentando por la actualización de salarios caídos e intereses. Destacó que no todos los casos corresponden a cantidades elevadas. Por ejemplo, en Tlaquiltenango el monto de la deuda es de 110 mil pesos, mientras que en Sosocotla es por 1,000,000 pesos. Aseguró que las decisiones del Tribunal de Justicia Administrativa obedecen únicamente a criterios jurídicos y descartó cualquier motivación política o presión del Poder Ejecutivo. Enfatizó que los alcaldes ya agotaron sus medios de defensa y ahora su única obligación es cumplir con las sentencias. Hasta aquí mi reporte.
1: Muchas gracias a Marcela García por la información. Pues así, estos 3 presidentes municipales que usted recordará tienen estas solicitudes de destitución por parte del Tribunal de Justicia Administrativa. Entre ellos se encuentran el alcalde de Tlaquiltenango, le hablo de Enrique Alonso Plasencia. También está José Carlos Jiménez Ponciano, el presidente municipal de Sosocotla, y Marino Santibáñez Alonso, el edil de Zacualpan de Amilpas. Y pues bueno, mientras tanto ya en el Congreso platicar que quien se pronunció al respecto fue el diputado Rafael Reyes Reyes. Él señaló sobre esta situación de la destitución de los alcaldes de Tlaquiltenango, Sosocotla y Zacualpan, que tienen adeudos derivados de laudos laborales, va a tener que analizarse con base en sus motivaciones y en sus fundamentos legales. Y citó algo muy interesante. Él dijo: pesa más el voto popular que la solicitud de una institución. Vamos a escuchar lo que tuvo que decir al respecto Rafael Reyes Reyes con mi compañero Salvador Rosas.
6: El Congreso de Morelos analiza la solicitud para destituir a los alcaldes de Tlaquiltenango, Sosocotla y Zacualpan de Amilpas debido a adeudos relacionados con laudos laborales. Sin embargo, el coordinador de la bancada de Morena, el diputado Rafael Reyes Reyes, aseguró que antes de tomar cualquier decisión se revisarán a fondo los argumentos legales que sustentan esta petición. Incluso recordó un criterio de la Suprema Corte de Justicia de la Nación que señala que pesa más el voto popular que la solicitud de una institución, por lo que consideró indispensable analizar con cuidado los alcances de la petición presentada por el Tribunal de Justicia Administrativa. El legislador explicó que el Congreso no puede adelantar una postura sobre la posible separación del cargo de los alcaldes Enrique Alonso Plasencia, José Carlos Jiménez Ponciano y Marino Santibáñez Alonso. Además, informó que se solicitarán opiniones de especialistas para contar con elementos suficientes antes de tomar una determinación. El legislador recordó que el Congreso sí tiene facultades para iniciar este tipo de procedimientos para destituirlos, pero subrayó que destituir a un alcalde es una decisión delicada que debe estar plenamente justificada y sustentada en la ley. Este es el reporte.
1: Muchas gracias, Salvador. Pues así el pronunciamiento de Rafael Reyes Reyes. Ya lo decía, la separación de un alcalde es una decisión bastante delicada. Tendrán que analizar por ahí las motivaciones y el apego estricto a la legalidad, por lo que van a tener que solicitar opiniones de varios especialistas en este asunto y que llegue a una mesa de análisis con elementos suficientes para llegar a una determinación jurídicamente sólida. Ya le estaremos actualizando sobre qué es lo que sucede respecto a esta situación. Mientras tanto, hablemos del aumento al transporte, porque mire, ya estamos a 15 días de esta fecha prevista para el aumento y integrantes del Frente contra el Alza del Pasaje exigieron que este incremento, que por cierto es del 30%, va a costar ahora 13 pesos, pues que no entre en vigor mientras no exista un decreto oficial. Esto debido a la modernización del servicio, quieren que se garanticen también los descuentos para estudiantes y de adultos mayores, y es que justamente el integrante de Colonias Unidas de Cuernavaca, le hablo de Diego Torres, señaló que a un mes de haberse anunciado la posibilidad de un aumento, todavía hay irregularidades que a su juicio están impidiendo una aplicación legal. Él sostuvo que esta medida estaría afectando gravemente la economía de muchas familias que tienen menores ingresos, porque sería una carga significativa para su gasto semanal y también pues desplazarían recursos que se destinan a otras necesidades básicas. Él afirmó que este ajuste tarifario carece de un estudio técnico riguroso que lo respalde y que tampoco ha sido aprobado por el Consejo Estatal previsto en la legislación correspondiente. Él aseguró que la propuesta surgió bajo presión de grupos de concesionarios y que todavía no existen condiciones mínimas para justificar el incremento. Y bueno, entre las principales deficiencias mencionó que todavía no han concluido, por ejemplo, estas pruebas para la renovación de las unidades, tampoco han definido los mecanismos de cobro electrónico ni los esquemas de descuento para sectores vulnerables. El representante vecinal enfatizó que mientras el Ejecutivo Estatal pues no permita el decreto correspondiente, este aumento carece de validez oficial y por eso aprovechó para hacer un llamado a todos los usuarios a que no acepten cobros superiores a la tarifa vigente, pidiéndole al gobierno aplazar cualquier incremento previsto para el 1 de julio, al menos hasta que realicen una revisión sustentada en estudios técnicos. Y es que como parte de todas sus acciones, este Frente contra el Alza del Pasaje convocó a una movilización. Sería este próximo jueves a partir de las 9 de la mañana, ahí en este macromódulo de movilidad y transporte que se ubica sobre calle Cuauhtémoc, allá en Cuernavaca. Esto con el objetivo de exigir la suspensión del aumento y también para demandar mejoras en el servicio. Así que ya estaremos muy al pendientes a esta próxima movilización que se estará realizando el jueves allá en la capital del estado. Ya son las 7 de la mañana con 40 minutos. Hagamos una pausa. 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
0: 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Continuamos.
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1: En estos momentos, 22 grados.
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0: 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En Diario de Morelos informa.
1: Estados Unidos e Irán llegaron ayer a un acuerdo de paz y al fin inmediato y permanente de las operaciones militares en todos los frentes, esto incluido Líbano. Se trata de la señal más fuerte de que la guerra en Medio Oriente se acerca a su fin luego de más de 3 meses. El viernes se realizará una ceremonia de firma de convenio en Ginebra, Suiza, del que no hay muchos detalles todavía. Sarah Carter, directora de la Oficina de Política Nacional de Control de Drogas, declaró que el gobierno de Donald Trump está buscando desmantelar las estructuras de los grupos criminales en México. Ella dijo, incluyendo a aquellos que se encuentran dentro del gobierno y que se han vendido a los cárteles. Una avioneta que era utilizada para paracaidismo se estrelló este domingo en el estado de Missouri, en el centro de los Estados Unidos, causando la muerte de todos sus ocupantes, según con informes de las autoridades. Continuamos con más información, actualizarles sobre esta situación de los docentes del CENTE aquí en Morelos. El día de ayer lunes las clases regresaron completamente a la normalidad en varias escuelas de la entidad. Recordemos que autoridades educativas sostuvieron hace unos días una reunión con integrantes de esta Coordinadora Nacional de Trabajadores de la Educación y pues bueno, la Secretaria de Educación del Estado, Carla Lynn Herrera Alonso, informó el día de ayer que ya se regresó completamente a la normalidad después de esta reunión con los docentes. Vamos a escuchar la información que tiene mi compañera Alfa Peñalosa.
19: Las clases se reanudaron con normalidad este lunes en las escuelas de Morelos, luego de que autoridades educativas y representantes de la Coordinadora Nacional de los Trabajadores de la Educación, la CENTE, mantuvieran mesas de diálogo para atender las demandas del magisterio. Así lo informó la secretaria de Educación del Estado, Carla Aline Herrera Alonso. La funcionaria explicó que durante los últimos días, pues los docentes fueron atendidos por autoridades del Instituto de la Educación Básica del Estado de Morelos, el IEBEM, así como por representantes de la Secretaría de Gobierno, lo que pues ha permitido mantener las vías de comunicación pese a que las principales exigencias de los maestros corresponden atenderse a nivel federal. Herrera Alonso señaló que el objetivo es que las actividades académicas continúen con normalidad durante las semanas restantes de este ciclo escolar y como muestra de ello indicó que este lunes pues observó la participación de estudiantes de distintos niveles educativos durante los honores a la bandera, lo que pues refleja el regreso de la actividad escolar en los planteles. Respecto al impacto de las movilizaciones que ha realizado la CENTE la semana pasada, la Secretaría reconoció que en algunos casos pues sí hubo afectaciones de las actividades escolares, sin embargo precisó que deberá ser el director general del IEBEM, Raúl Aguirre Espitia, quien dé a conocer las cifras oficiales sobre el alcance de estas incidencias en la educación básica. Finalmente, pues sobre una posible aplicación de sanciones a estos docentes que estuvieron participando en las marchas y las protestas de la semana pasada, la titular de Educación señaló que las determinaciones pues se tomarán con base en los acuerdos establecidos en las minutas de trabajo conforme a los procedimientos administrativos que correspondan. Hasta aquí mi reporte.
1: Muchas gracias, Alfa, por la información. Y vamos ahora con lo siguiente, porque mire, donde sí no quisieron trabajar, pues fue allá en el Tribunal Supremo.

0: 21 de junio. A través de sus redes sociales, el Poder Judicial informó sobre la suspensión de actividades en todas sus instalaciones, mientras que mediante un oficio interno notificó a su personal que no se presentara a laborar durante esta jornada. Esta determinación ocurre en un contexto en el que los usuarios del sistema judicial han insistido en la necesidad de agilizar la resolución de expedientes y reducir el rezago en juzgados y áreas administrativas, por lo que el cierre temporal de oficinas ha provocado cuestionamientos entre quienes tienen asuntos pendientes. Con esta suspensión, la atención al público y la realización de diligencias quedaron interrumpidas durante el día, por lo que quienes tenían programados trámites o consultas deberán esperar a la reanudación de sus actividades. Hasta este momento, el Tribunal Superior de Justicia no ha informado sobre medidas extraordinarias para compensar la jornada no laborada, ni ha emitido una explicación adicional sobre la decisión de adelantar el día de asueto relacionado con el Día del Padre. El cierre de oficinas judiciales vuelve a poner sobre la mesa el debate sobre la eficiencia en la impartición de justicia y sobre todo la necesidad de mantener la continuidad en los servicios que demandan los ciudadanos y abogados, especialmente ante el reclamo constante de mayor celeridad en los procesos. Hasta aquí mi reporte.
1: Muchas gracias a Marcela García por la información. Pues bueno, al parecer ahí la justicia puede esperar. Como escuchamos, hicieron este puente, no laboraron el lunes, y hasta el momento el tribunal no ha informado sobre medidas extraordinarias para compensar esta jornada no laborada y tampoco han emitido alguna explicación adicional sobre esta decisión de adelantar el día de asueto relacionado con el Día del Padre. 7:00 a.m. ya con 50 minutos. Estamos en tiempo de escuchar el comentario editorial del profesor Pablo Rubén Villalobos.
2: ¿Qué tal, amigos? Con el saludo habitual para todos ustedes, en Gotas vamos a nuestro acostumbrado comentario editorial. Saludo a mis compañeros en cabina. El registro de los celulares, según ordena el flamante gobierno de la República de la Cuarta Transformación, con su segundo piso, debe cumplirse. Es el registro de las líneas que tenemos o que tienen algunos de los que utilizan la telefonía celular. Usted que tiene su telefonito y que lo carga de la Seca a la Meca, tiene que proceder a registrarlo para que tengan todos sus datos de identidad por el número telefónico que le corresponde en el teléfono celular. Bueno, toda esta disposición viene de la Cuarta Transformación y del segundo piso para tenernos, lógicamente, controlados. No solamente eso, también saber cuáles son nuestros números y si se hace necesario, pues estar espiándonos. Pero, siempre el pero. El plazo para el registro de los teléfonos celulares de todos los mexicanos y aquellos de otros países que transiten por México se vence el próximo día último de junio, 30 de junio. Pero hay el pero, otra vez, pues resulta que apenas si llega al 15% de los teléfonos celulares registrados en las líneas, porque somos los cautivos que le compramos el teléfono a alguna de las empresas que prestan el servicio. Así las cuestiones, el 85% de los teléfonos celulares no han sido registrados y nos parece que no lo serán, salvo que nos equivoquemos y vayan a sacar un batallón de quién sabe cuántos miles de policías para detenernos porque no registramos nuestros teléfonos celulares, lo cual sería verdaderamente descabellado para la Cuarta Transformación, su caudillo que la implementó, y para el segundo piso de quien la tiene a su cargo en el Palacio Nacional. En Yautepec se presenta, una grata exposición. La caricatura, la revista mágica de los años 50-60, conocida como La Familia Burrón, es la que está siendo presentada allá en Yautepec. Muy bien por ello. En todo el promocional tiene un pequeño detalle. Se habla de algunos de los personajes de La Familia Burrón, que voy a recordarlos. Fue Don Regino, el peluquero, Chaparrito, que necesitaba un banco para alcanzar a pelar a sus clientes. Borola, Doña Borola, que faltaba menos. Doña Borola es la esposa de Don Regino Burrón. Macuca, la hija. Regino Chico, el hijo. Firulais, el perro. Y desde luego, todos ellos se conjuntaban en la peluquería El Rizo de Oro, que por cierto, en Cuernavaca tuvo durante decenios una peluquería bajo ese mismo nombre, El Rizo de Oro, en la calle de Matamoros enfrente de lo que era el Congreso del Estado. ¿Quién sabe en qué momento se cerró? Fue una catedral del juego del ajedrez, esa peluquería. Pero retorno a lo de la

0: exposición de la familia Burrón. Todo está muy bien por cuanto a los nombres y citas que hicieron los que promovieron esta exposición, nada más que se les olvidó un pequeño detalle. Ninguno mencionó al autor de la familia Burrón, por lo cual, ¿qué Burrón fue el que lo promovió? Ya que la familia Burrón fue de la autoría de don Gabriel Vargas. Recuérdenlo, por favor, háganle el homenaje a don Gabriel que nos regaló esa gran, enorme caricatura de allá de la década de los 50, 60, 70 del siglo pasado. Cambio de tema y menciono. El Ayuntamiento de Cuernavaca ha dado una disposición para que aquellos que tiren la basura en la calle reciban una sanción luego de ser detenidos por 36 horas en virtud de que será la sentencia que aplique el ayuntamiento por acuerdo del cabildo. Ajá, nada más que un pequeño detalle. Considero, señores del ayuntamiento, que antes de aplicar tal sanción, primero brinden el servicio colector de la basura, que en muchas áreas de la capital del estado no solamente es deprimente, sino inexistente. Por ello, muchos de los ciudadanos vecinos de Cuernavaca salen a dejar sus bolsas en los postes y ahí pasan los carros colectores cuando les toca para recoger las bolsas que no fueron destruidas por los animales para tragarse lo que dejaron los ciudadanos dentro de ellas. Así las cuestiones, señores del ayuntamiento, primero ordénense con el servicio colector de basura y luego venga la aplicación de la sanción que nos parece que es prudente para que nos vayamos ordenando siempre y cuando primero se ordenen en el cumplimiento de la colección de basura los de la comuna capitalina. Hasta mañana, que será un día más. Hoy está siendo un día menos. Pablo Rubén Villalobos se despide de ustedes, gracias a mis compañeros en cabina y a cuidarnos.
1: Gracias al profesor Pablo Rubén Villalobos. Vamos ahora con información deportiva. Escuchamos a Checo Vázquez.
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3: ¿Qué tal, amigos? Nos vamos con la información deportiva. Arrancamos con todos los resultados de los partidos de ayer en la Copa del Mundo. España empató a ceros con Cabo Verde. Los españoles dejaron ir la oportunidad de llevarse los 3 puntos y no pudieron ante una selección que nunca había jugado una Copa Mundial. Otro dato a destacar es que simplemente el jugador Lamine Yamal vale más monetariamente que toda la plantilla de Cabo Verde. Sin embargo, aunque existe una abismal diferencia de dinero y nivel futbolístico, los españoles se quedaron con un punto en este duelo. En otro enfrentamiento, Bélgica y Egipto empataron 1-1. Los egipcios comenzaron ganando, pero los belgas terminaron empatando con un autogol. Por otro lado, Arabia Saudita y Uruguay igualaron a un tanto. Y en el último encuentro de la jornada, Irán y Nueva Zelanda igualaron a 2 goles. Este partido se dio en el Estadio de Los Ángeles, luego de todas las tensiones de Irán con Estados Unidos por problemas de visas. Hoy continúa la actividad del Mundial y la cartelera es la siguiente. Francia se enfrentará a Senegal a la 1 de la tarde. Irak y Noruega se verán las caras a las 4 p.m. Mientras que Argentina, actual campeona del mundo, debutará ante Argelia a las 7 p.m. Y para cerrar la jornada del día, Austria chocará ante Jordania a las 10 de la noche. En más información, a 2 días de que México enfrente a Corea del Sur en su segundo partido del Mundial, Guillermo Ochoa confirmó que la Copa del Mundo del 2026 será el último capítulo de su historia con la selección mexicana y probablemente también su carrera profesional. Durante una dinámica organizada por la FIFA, el histórico arquero mexicano no pudo contener las lágrimas al leer una carta de su hija, momento en el que reconoció que se va tranquilo después de más de 2 décadas defendiendo la portería tricolor. Memo Ochoa aseguró que el combinado nacional ha sido una parte fundamental en su vida y confesó que le cuesta imaginarse lejos de ella. Incluso señaló que una vez terminando este mundial ya no le encuentra el mismo sentido a seguir jugando fútbol, por lo que se espera que cuelgue los botines terminando este torneo. Hasta aquí la información deportiva. Reportó para Grupo Diario de Morelos, Checo Vázquez.
1: Muchas gracias, Checo, por la información. Vámonos al mundo de la farándula con Dani Vázquez.
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4: Hola, ¿qué tal? Les habla Dani Vázquez y les doy la bienvenida a la información de los espectáculos. El cantante Oliver Tree falleció en un trágico accidente aéreo en Río de Janeiro, Brasil, luego de la colisión entre dos helicópteros ocurrida la mañana del 14 de junio. En uno de los aparatos viajaba el artista junto a otras personas, entre ellas el cineasta argentino Lucas Viñale y el creador de contenido Gaspar Prim. De acuerdo con reportes de las autoridades locales, no hubo sobrevivientes y en total 6 personas perdieron la vida. Uno de los helicópteros cayó en el estacionamiento de vehículos eléctricos, provocando un incendio y daños materiales. Las autoridades ya iniciaron una investigación para determinar las causas del accidente. La familia del actor Pablo Lyle atraviesa un momento de luto tras el fallecimiento de su padre Jorge Lyle a los 77 años, ocurrido en Mazatlán, Sinaloa. De acuerdo con reportes, su estado de salud se agravó después de una fuerte caída y por complicaciones asociadas al Alzheimer que padecía desde hace años. La noticia llega mientras Pablo Lyle cumple una condena en Estados Unidos y trascendió que habría intentado obtener un permiso humanitario para despedirse de su padre sin éxito. La pérdida ha generado numerosas muestras de apoyo hacia la familia del actor en redes sociales y medios de espectáculos. El influencer y empresario Luisito Comunica respondió a la polémica por el presunto incumplimiento en el reparto de utilidades en restaurantes donde participa como socio. El creador de contenido confirmó que los negocios no generaron utilidades durante el último ejercicio fiscal debido a deudas, reinversiones y planes de expansión, por lo que legalmente no hubo reparto de ganancias. Como medida de apoyo, los socios acordaron entregar un bono a los trabajadores, pero Luisito aseguró que además aportó 400 mil pesos de su propio bolsillo para incrementar la compensación. También aclaró que su papel en estas empresas es principalmente como inversionista y promotor, no como responsable directo de la operación diaria. Hasta aquí la información del mundo del espectáculo. Les mandamos un afectuoso saludo a todos nuestros radioescuchas.
1: Muchas gracias, Dani, por la información de los espectáculos. Así nos despedimos también nosotros. Gracias por quedarse con nosotros durante esta hora a través de la frecuencia de La Comadre 101.7. Los dejamos en excelentes manos con Víctor Manuel Romano y no lo olvide, a las 2 de la tarde la actualización informativa también a través de esta misma estación. Que tenga un excelente día. Cuídese mucho.
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0: Amigas, ¿cómo están? Bienvenidos todos y cada uno de ustedes a esta edición más del Café de la Mañana, arrancando con enorme gusto en esto que ya es martes, el día de hoy 16 de junio del 2026. Les saludo con enorme gusto, yo soy Manuel Romano y a través de la frecuencia de la señal de la Comadre 101.7 ya estamos transmitiendo completamente en vivo, arrancando este segundo día de la semana. Esperando que para todos y cada uno de ustedes la estén pasando muy bien, si ya va a sus actividades, al trabajo, a la escuela, a todos los lugares donde este martes ha planificado, pues que le vaya de maravilla. Gracias a nuestros amigos, a nuestros compañeros que hacen posible que este café, el Café de la Mañana, llegue a todos y cada uno de ustedes. Allá en los controles técnicos, mi buen Poncho Contreras. Y en la cabina de conductores, como cada mañana, mi querida Dani Vázquez. Amiga, ¿cómo estás? Buenos días, bienvenida.
1: Hola, muy buenos días. Pues mira, ya estamos aquí listísimos para el Café de la Mañana con toda la actitud y la buena vibra, por supuesto.
0: Efectivamente, porque martes ni te cases ni te embarques, 16 de junio, ya avanzadito esta segunda mitad del mes. Oye, amiga, se está yendo rapidísimo y hoy, pues entre que calor, entre que nublado, entre que solecito, la mañana que nos espera aquí en nuestra ciudad, mi Dani, que nos hace ver y entender que tenemos la dicha de disfrutar este nuevo amanecer.
1: Así es, el año se está yendo rapidísimo. Como dices, ya estamos a mitad de mes y cuando menos nos lo esperemos ya estamos en julio y ya se habrá ido el año tan rápido. Y justo el clima está un poquito variable, ¿no? De repente calorcito, de repente como que hace airecito. Pues esperemos a ver qué nos depara el clima hoy.
0: Mucho calorcito de pronto en nuestra ciudad, pero también de pronto hay lluvias, así que hay que salir de casa con este pronóstico. No se le olvide el paraguas, alguna sombrilla impermeable si usted maneja motos y anda caminando, porque la lluvia puede hacer acto de presencia. Más al ratito le vamos a dar este pronóstico del clima. En este momento son las 8 de la mañana con 8 minutos, momento de agradecer a Dios, a la vida, al Creador por este nuevo día, por la oportunidad de arrancar y de comenzar, ¿sabe? Por aquellos buenos momentos que vivimos en la preparatoria, porque hoy hemos preparado un programa muy especial con estudiantes de una institución bien reconocida, pero vamos a agradecer por aquel momento cuando fuimos estudiantes, cuando aprendimos la oportunidad de cada día saber y conocer algo nuevo. Gracias a Dios, a la vida, por la oportunidad que tenemos y a echarle para adelante en este martes ya 16 de junio. Y justamente aquí en cabina recibimos con mucho gusto a dos estudiantes del Colegio La Paz, a Ángel López y a Juan Pablo Solano, que vienen a platicarnos pues de muchas cosas que han hecho, de un gran proyecto. Pero antes de eso, a ver, mi estimado Ángel López, ¿cómo estás? Buenos días.
2: Buenos días.
0: ¿Qué tal? Oye, ¿en qué nivel de preparatoria vas?
2: Acabamos de concluir la preparatoria en nuestro tercer año.
0: Ya terminaste. Oye, ¿ya buscaste alguna universidad, algún lugar que sigue?
2: Sí, apliqué para 3 universidades.
0: Eso, muy bien. Y platícanos, ¿en qué institución educativa aquí en Cuautla estudiaste tu preparatoria?
2: Mi preparatoria la estudié en el Colegio La Paz.
0: Eso, muy bien. Mientras que saludo también con mucho gusto a Juan Pablo Solano. Hola, Juan Pablo, ¿cómo estás? Buenos días.
3: Hola, muy buenos días. Muy bien, muchas gracias.
0: Oye, ¿qué tal tu paso por la preparatoria del Colegio La Paz aquí en Cuautla?
3: Pues la verdad es una etapa muy muy importante, muy bonita, que después de muchos años en la institución, pues se siente muy bien el poder concluirla.
0: Oye, ¿ahí estuviste desde qué nivel educativo?
3: Desde segundo de kinder.
0: O sea, ahí estuviste en el preescolar, en la primaria, en la secundaria, ahora en la preparatoria. Oye, esto permite como forjar amistades muy grandes, ¿no? Duraderas, de mucho tiempo.
3: Sí, claro que sí. Mi compañero Ángel, bueno, mi amigo Ángel y yo él lleva desde primero de kinder, yo desde segundo, y pues llevamos siendo amigos mucho, mucho tiempo.
0: Bueno, perfecto, pues hoy vamos a platicar porque saben, el Colegio La Paz los están preparando a todos los estudiantes de preparatoria para que hagan algo que normalmente en prepa no hace, que es la tesina. Y seguramente cuando escuchamos ese nombre, híjole, se nos revuelve el estómago de pensar que hay que investigar, que hay que hacer dedicación, hay que estar preparado con este gran proyecto. Así que ellos nos van a platicar de lo que se trata. Y además, en los temas que el día de hoy vamos a compartir, le voy a hacer saber de las separaciones amorosas y cómo superarlas, porque la ciencia confirma que las rupturas sí pueden impulsar el crecimiento personal. ¿De qué se trata? Se lo platico más adelante. Además, hay nuevas terapias y estrategias que están reduciendo la ansiedad y la depresión tras una ruptura. Y por supuesto, como cada mañana, espectáculos, clima, plática interesante para que usted se quede con nosotros en este café de la mañana. Sírvase su tacita, disfrute de este sabor, de este aroma y vamos a bebernos juntos nuestro café de la mañana. Pero, ¿qué le parece si por lo pronto comenzamos y sabemos qué nos depara el clima este día aquí en nuestra ciudad?
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0: En estos momentos, cuando ya son las 8 de la mañana con 11 minutos, el termómetro nos indica que aquí en Cuautla tenemos una temperatura de 21 grados centígrados, lo que nos está generando pues este calorcito que sin duda impacta en nuestra ciudad. Vaya pues que amanecer con esta temperatura, con esta calorcito, nos hace pensar cómo va a estar el resto de del día, de la jornada aquí en nuestra ciudad, porque sí está haciendo pues este calor significativo, aunque de pronto el cielo está nublado. Y mire, ya cambió, estamos en 22 grados centígrados, nublado el cielo y vamos a llegar a una máxima de 29 grados. Esta temperatura se va a presentar entre las 2 y las 3 de la tarde. Y como le decía, pues sí hay pronóstico, posibilidad de lluvia de nueva cuenta a partir de las 4 de la tarde y hasta por ahí de las 7, pero no avanza más que un 20%. Vamos a ver si se concreta esta posibilidad de lluvia. Así que vamos a continuar con este clima nublado aquí en nuestra ciudad, así que disfrútelo. Por la mañana, un poco de solecito hasta el mediodía, y por la tarde, noche, prácticamente nublado el cielo en nuestra ciudad. Eso nos invita a tomarnos un cafecito caliente, a disfrutarlo y pasar un martes muy agradable.

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0: Y estas buenas noticias de lo que está pasando en el mundo, en el entorno, pues nos entera de todo lo que sucede. Fíjese que la ciencia confirma, a través de un estudio citado recientemente y retomado en medios de bienestar, escuche esta información muy alentadora. El 71% de las personas experimenta un crecimiento personal después de una ruptura amorosa. ¿Usted lo podría creer? ¿Qué significa esto en positivo? Bueno, pues que la mayoría no solamente se recupera, sino que sale más fuerte emocionalmente. Muchas personas desarrollan una mayor autoestima y esto es bien importante, además de independencia y claridad sobre lo que quieren en futuras relaciones. Incluso en promedio, las personas comienzan a sentirse mejor a partir de los 3 meses tras la ruptura. Con esto podemos concluir siempre que el tiempo será el mejor aliado y el que nos ayude a entender que cuando le decimos adiós a una pareja, quizá lo mejor esté por venir. Oye, Dani, uno podría pensar que siempre la ruptura amorosa nos va a poner y a catapultar pues a una situación de tristeza donde uno ya no puede consigo mismo, pero esta información nos revela y escucha, el 71% de estas personas que experimentan una ruptura amorosa tienen un crecimiento personal y esto es bien importante.
2: Yo creo que cuando hay una ruptura amorosa, o sea, siempre vamos a sentir como, pues a lo mejor un tipo vacío o a lo mejor también tristeza, pero es importante como superarlo. O sea, siempre el tiempo nos va a dar ese, pues sí, ese cambio, no sentirnos tan solos y sobre todo crecer, porque es parte de, o sea, siempre va a pasar, de alguna u otra forma a lo mejor va a pasar. Y de eso tenemos que aprender muchísimo para superarnos y superarnos a nosotros mismos y ser unas personas diferentes.
0: Efectivamente, lo dices ahí muy bien, porque esta parte de entender lo que muchas personas se preguntan, no, pero ¿por qué? ¿Por qué estoy terminando? ¿Por qué pasó de esta forma? Y no entendemos cuál es el mensaje que trae detrás de esta situación, así que hay que ponerlo muy en cuenta. Así que si usted de pronto está viviendo una ruptura, no se preocupe, porque esto le va a generar un gran desarrollo. Bien, 8 de la mañana ya con 16 minutos, vamos a comenzar con este tema, con nuestros invitados del día de hoy. Saludo con enorme gusto al licenciado Carlos Peña, él es maestro del Colegio La Paz de Cuautla de este nivel preparatoria. Licenciado, ¿cómo está? Buenos días.
3: Muy buenos días, mucho gusto, es la invitación más emocionante que he recibido.
0: Muchas gracias.
3: En este año y pues sí, en efecto, maestro del Colegio La Paz, contento de estar con ustedes esta mañana para platicar un poquito de nuestros proyectos.
0: Efectivamente, platíquenos, para empezar, ¿cuál es la idea de que los estudiantes del Colegio La Paz, en el nivel preparatoria, que es un nivel donde habitualmente no se desarrollan este tipo de proyectos, los estudiantes generen estas tesinas? ¿Qué es esto que motiva al Colegio La Paz a prepararlos de esta forma y a ponerlos en un nivel donde realmente les abre una puerta a la investigación, a lo maravilloso que es crear una tesina?
3: Bueno, es un proyecto que surgió hace poquito más de 10 años, cuando pues entre los directivos, los compañeros docentes y un servidor, pues nos dimos cuenta de que había ahí un nicho de oportunidad muy importante, derivado de las exigencias y de todo esto que trabajan en la universidad y que les piden sus profesores universitarios en cuanto a la investigación.
0: Claro.
3: Vimos la necesidad ahí de emprender un proyecto que tuviera como finalidad que ellos se fueran empapando de una manera muy, muy, muy importante en proyectos de investigación que trascendieran más allá de monografías, más allá de ensayos, sino un proyecto de investigación que estaría como que en un grado menor de una tesis profesional.
0: Claro.
3: o una tesis de grado y uno de estos proyectos académicos. Y entonces dijimos, pues una tesina sería un proyecto bastante, bastante importante al alcance de ellos y que pues les iba a permitir investigar un abanico de temas bastante amplio que los iban a poner con, les iban a dotar de las herramientas técnicas y metodológicas para poder ir escudriñando en todas estas problemáticas sociales, económicas, políticas, psicológicas, en donde los adolescentes se ven involucrados. Eso es algo muy interesante.
0: Claro, y es que hay que decirlo, para elaborar una tesina hay que comenzar desde esta parte. ¿Qué tema investigo? ¿Cuál es ese interés que tengo para desarrollar pues una investigación seria, objetiva, profesional, que reúna estos elementos pues que hoy se exigen en las universidades y que entonces miramos, nos podemos dar cuenta cómo aquí en el Colegio de La Paz de Cuautla, desde este nivel preparatoria, pues lo que están haciendo justamente es eso, preparar a sus estudiantes para que puedan incorporarse a la actividad universitaria sin problema, porque hay que decirlo, en muchas ocasiones los jovencitos llegan a la universidad sin haber desarrollado un proyecto, sin haber investigado y se enfrentan a una cruda realidad donde hay que utilizar desde un programa de edición que está estandarizado a nivel mundial como es este sistema APA y que les dices, oye, ¿sabes manejar APA? Pues a mi APA sí, pero al APA no. Entonces, la verdad es, esto nos abre la puerta a entender la importancia que tiene para el Colegio de La Paz que sus estudiantes salgan con todos los conocimientos necesarios y que se puedan ir a cualquier universidad de México, del mundo, y puedan tener un desarrollo muy importante. Pues hoy también agradecemos la presencia de nuestros amigos del Colegio de La Paz y en el segundo bloque, después de la pausa, vamos a platicar justamente de qué se trata, qué investigaron, cuáles fueron sus temas que abordaron, cómo lo hicieron, cómo recibieron este acompañamiento de sus docentes y cómo es que hoy día lo dicen con orgullo, porque vemos que ya están con sus textos aquí muy orgullosos de ellos, y es que desde el empastado, desde su presentación y lo que seguramente va a venir después de haber elaborado una investigación de eso, de este nivel, es lo que seguramente los tiene así de contentos y orgullosos. Por lo pronto vamos a ir a la pausa comercial en este momento, ya son las 8 de la mañana con 20 minutos, vamos a escuchar la voz de los patrocinadores, una pausa breve, pero antes de eso yo tengo una invitación para todos los papás.
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0: Ya tenemos 23 grados centígrados aquí en Cuautla.
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0: Hoy les vamos a platicar de una canción que fue un ícono en los 1990s, de manera precisa en 1991, y se trata de la canción Vuela, Vuela de Magneto. Fíjese que es la canción más famosa de esta agrupación mexicana y un himno del pop en español de los 90, como ya le decía. Está basada en una canción francesa, Voyac Voyac, de 1988, de Desireles. Fue adaptada al español y transformada en un tema mucho más juvenil, más optimista, con lo que Vuela Vuela se lanzó en junio de 1991 y pues rápidamente se posicionó como uno de los temas más sonados de la música mexicana. ¿Se acuerda usted qué estaba haciendo, dónde andaba, estudiando, en qué nivel? A lo mejor ya en los antros, en aquellas épocas en la discoteca. Esta es la canción de Vuela Vuela de Magneto.

0: Oye, mi Dani, esta canción que también marcó a toda una generación y a una agrupación, porque has de saber tú, estás muy chiquita, pero Magneto también grabó una película y también era toda una euforia en aquellos 1990s. Y la verdad tenía un montón de seguidores, fue una de las primeras boy bands mexicanas, 5 integrantes y la verdad fueron todo un suceso en nuestro país. Y esta pues su canción más icónica.
1: Sí, esa canción, como dices, es icónica, a mí me encanta. Realmente yo no conocía muy bien el grupo, pero sí tenía conocimiento de esta canción y justo la escuché también por la versión francesa en una clase de francés que tuve. Nos las pusieron y sí, dije, es la de Magneto.
0: Tú dijiste, esa es la de Magneto, ¿por qué la tienen en francés? Súper, y vaya, que miren, aquí no está usted para saberlo ni yo para contarlo, pero le voy a decir que el licenciado Carlos Peña ya nos dijo, yo esa canción hasta la bailé en unos 15 años, porque de verdad que era la dinámica que se ocupaba, esas canciones que se vivían, y ya lo hice recordar, maestro. Así que seguramente trae muy buenos recuerdos esa canción de Vuela, Vuela de Magneto que nos tomamos en esta mañana en nuestro café de antaño. Bueno, pues vamos a platicar del tema, vamos justamente a identificar, a entender qué están haciendo en el Colegio La Paz para preparar a sus estudiantes. Y maestro Carlos, ¿en qué consiste este trabajo de investigación? ¿Cuáles son las etapas que los estudiantes desarrollan? ¿Y cómo se da este acompañamiento de ustedes los maestros para que ellos puedan consolidar una investigación de esta naturaleza?
2: Bueno, sin duda un proyecto como este no es algo espontáneo, no es algo exclusivo de esta asignatura, la que denominamos seminario de investigación, sino que es el trabajo de muchos docentes, de maestros y maestras que no solamente desde la prepa, sino desde otros niveles escolares, pues van aportando ese granito de arena para que los chicos tengan este nivel ahorita. Pues todo comienza desde primer grado, bueno, en nuestra preparatoria es el cuarto grado de prepa, quinto es como segundo y a sexto es tercero, donde en las materias de taller de lectura y redacción se les van dando las bases, okay. Ahí en la lectura de comprensión, ya en la escritura, ya más formal en quinto grado, con textos más profesionales, los empiezan a meter de lleno en esta práctica de la exposición, que también es una parte muy importante. Y ya finalmente cerramos en sexto grado con el seminario de investigación. Todo comienza con los equipos que se van conformando. Los chicos ya conocen esta materia desde que están en cuarto, en quinto grado. Me atrevo a decir que ya la esperan con mucha emoción. Me ha tocado saber que desde quinto ya por ahí hay alumnos que van externando su deseo por explorar ciertos temas. Y todo comienza con una idea.
0: De acuerdo.
2: Parece simple, pero no lo es. Todo comienza con una idea de investigación que a mí me toca ir puliendo justamente para desde este proceso, este conjunto de etapas que les voy mostrando a los chicos, pues a final de cuentas ellos son los que van dándole forma a esta idea de investigación que surge a partir de una observación de un problema.
0: Claro. Y es justamente lo que hay que destacar de las investigaciones, que sean cosas reales, cosas que los estudiantes ven en su día con día y que entonces, después de esta investigación, ellos puedan aportar algo, puedan generar un establecimiento pues de una variable que esté pues como una condición para solucionar tantos problemas que tenemos en la vida cotidiana y no solamente enfrascarnos pues en lo que desgastantemente hoy es una realidad, como es la inseguridad, como son estos temas, sino muchos aspectos que suceden con nuestro medio ambiente, con la economía, con la política, y seguramente ahí van definiendo este tema. Y voy a dar paso justamente a que sean los estudiantes pues quienes nos platiquen. Juan Pablo, dime, ¿cuál fue el tema que tú elegiste para esta tesina que desarrollaste aquí en el Colegio La Paz?
3: Pues bueno, el tema se basa principalmente en los riesgos y en las causas que se dan del binge crawling durante el sueño en los alumnos de la preparatoria La Paz.
0: O sea, te dedicas a investigar una parte que está muy presente y que a lo mejor de alguna forma no estaba pues tan popular o no es tan investigada, más bien que no había mucha documentación. Ok, decides este tema, es algo que me imagino te llamaba mucho la atención. Y después, ¿cómo empiezas? ¿Cómo comenzó esta historia, esta aventura de elaborar tu tesina?
3: Pues primeramente es, ya una vez que decidimos el tema, tenemos que empezar a buscar en un buen de documentos, en páginas, bueno, en buscadores especializados.
0: Ok.
3: Es buscar muchas teorías y muchos artículos que estén relacionados con esto para poder comprender más en general el tema.
0: Oye, Juan Pablo, y hoy día un reto al que se encuentra un investigador, pues es que en la web, desafortunadamente, pues vas a encontrar un montón de información, mucha de ella verídica, mucha de ella importante, objetiva, pero también hay que decirlo, una gran ventana que nos da el internet para información que no es precisa, para información que no es certera, y que entonces hay que tener la capacidad de distinguir cuál sí va a ser la información que voy a utilizar y cuál mejor la dejo de lado. ¿Cómo te enfrentaste a este reto de seleccionar tu información?
3: Sí, claro, pues justamente dentro de eso también nuestro profesor nos guiaba en buscar la actualidad, primeramente del artículo o del estudio del que estábamos revisando, la organización a la que estaban afiliada o de dónde provenía esta información, y también compararlo con otros artículos similares para poder determinar si era verídico o una información útil.
0: Y esto da un gran paso, porque entonces ya hay una forma de entender qué información tengo en las manos y cómo lo voy a pasar. Oye, Ángel, y tú platícanos cuál fue la investigación que tú realizaste, cuál es el tema que tú elegiste para tu tesina.
4: Nuestro proyecto se basó en investigar las causas y los factores que podían generar el llamado síndrome de Solomón entre los estudiantes del nivel preparatorio del Colegio López.
0: Oye, platícanos, para quien nos está escuchando, ¿de qué se trata este síndrome?
4: Bueno, este síndrome nosotros lo definimos como el miedo irracional a destacar frente a un grupo con ideales opuestos. Una persona no quiere destacar frente a un grupo por miedo a lo que le vayan a decir.
0: O sea, es mejor como que ser igual que todos, dirían por ahí esta famosa frase, que yo no estoy de acuerdo, pero se utiliza mucho, ser de la borregada, ¿no? Porque si llamas la atención con un dato distinto, discrepas, haces una aportación diferente, pues puedes tener ahí una confrontación y este señalamiento a que eres el que siempre estás en contra de todo, al que no eres igual a los demás, al que tienes intereses diversos. ¿A qué te enfrentaste con esta información, Ángel, que estabas buscando seguramente para darle fortaleza a tu tesina?
4: Bueno, nosotros tuvimos la facilidad de que anteriormente un grupo de investigadores de nuestra escuela, de nuestra institución, ya había generado una tesina al respecto de esto.
0: Okay.
4: Entonces esto pues nos sirvió como una base muy muy fuerte para poder nosotros desarrollar esta tesina, pero ya más actualizada. Tuvimos el problema también de que en los buscadores especializados había muy, muy poca información sobre este síndrome. Entonces, pues fue una, por así decirlo, una ayuda muy grande, sí, la tesina de nuestros compañeros.
0: Oye, ¿y cuánto tiempo le invertías? O sea, porque yo entiendo que pues tienes tus actividades, tus clases ordinarias, tus demás materias, tus tareas de eso, pues al final del día las actividades que seguramente papá, mamá establecen, pero había que dedicarle un tiempo. La investigación a veces que es muy exigente en cuanto a estos procesos, en cuanto a estas formas, y no lo puedes dejar para después. ¿Cuánto tiempo le invertías a esta investigación que tú realizaste?
4: Pues obviamente durante la sesión de la materia y posteriormente durante a lo largo del día que encontrar algún espacio, porque sí fue un proceso bastante largo.
0: Muy bien. ¿Y cómo se dio, Ángel, este acompañamiento de tu docente de la asignatura, pero también lo que tus demás maestros te aportaron? Porque obviamente para la redacción, por ejemplo, pues ahí sí está seminario de investigación, pero también en este caso español o redacción, las materias que tienen que ver justamente con esta parte hacen su aporte. ¿Cómo te sirvió como este sustento que ya tenías de otras materias para esta investigación que hiciste?
4: No, sí, claro, la ayuda anterior de nuestros profesores yo creo que fue bastante clave en la elaboración de esta tesina, porque obviamente si uno no llega con las bases no puede desarrollar un trabajo pues extenso como este, ¿no? Y sí.
0: Bueno, sin duda vemos cómo hay una preparación interdisciplinaria, cómo todas las materias pues van generando una aportación para que los estudiantes puedan hacerlo. Oye, Juan Pablo, ¿cuánto tiempo al final del año lectivo es cuando tuviste ya tu tesina elaborada, cuando la tuviste terminada?
3: Sí, claro. Bueno, Lo teníamos en sí ya todo terminado de nuestra investigación propiamente como en marzo y el ciclo termina en mayo, que es ya, o sea, se toma un tiempo para terminar con toda la edición del diseño y el empastado y la presentación de la tesina.
0: Oye, y cuando tú viste las conclusiones de tu investigación, ¿era lo que esperabas? O sea, tú cuando iniciaste a investigar ese tema, ¿visualizabas que esta parte del sueño, esta parte del tema que tú elegiste, podría tener estas conclusiones, o te llevaste una sorpresa y fue algo diferente?
3: No, sí concluyó de acuerdo a nuestras hipótesis que generamos al principio, sí fueron de acuerdo a las mismas. Sí, es el binge crawling, que es el desplazamiento que tenemos en videos cortos en plataformas como TikTok o en Instagram, sí afecta en gran parte al sueño de los adolescentes en el Colegio La Paz.
0: ¿Tú qué le podrías decir a un adolescente, a un jovencito de tu edad que está muy enganchado y que no solamente se lo vas a decir porque sea algo que creas, sino porque ya lo investigaste, porque ya lo viste, ya lo viviste? Literal, te has vuelto un investigador. ¿Qué afectaciones pueden generarles estos videos en el desarrollo de su sueño y entonces de algo bien importante, de su descanso?
3: Sí, justamente el descanso pensamos nosotros que es como nada más que nos apagamos, dormimos y ya descansamos y regresamos con más energía. Pero es todo un proceso en el cual tenemos una reparación de todo el cuerpo, desde un proceso de reparación física como mental y emocional. Entonces es muy importante el tratar de establecer una rutina en la que tratemos de dejar el teléfono unas horitas antes de que nos vayamos a dormir. Y no es tan fácil solamente dejarlo y pues ya tratar de tenerlo así. Podemos tratar de reemplazarlo con otras actividades que nos pueden relajar, como meditación, orar o tratar de escuchar música relajante, por ejemplo.
0: Oye, yo estoy seguro que esto te perfila muy bien algo que quieres estudiar. ¿Cuál es el siguiente paso? ¿Hacia dónde, qué, en la universidad, qué te gustaría estudiar?
3: Pues yo quiero estudiar, ya voy para estudiar medicina.
0: ¿Cómo? ¿Pero y eso de dónde lo sacaste? Bueno, y es que hay que decir que Juan Pablo es hijo de nuestro gran amigo, el Doc Solano, Carlos Solano, que también lo tenemos acá, su abuelito, que también fue médico, y ver cómo influyen, pero de una manera positiva, estos antecedentes. Pero qué gusto, Juan Pablo, que tú hayas tenido la oportunidad de desarrollar, de investigar un tema y que seguramente te dejó algo importante. En conclusión personal, para ti, como estudiante de La Paz, como próximo alumno universitario, ¿qué te deja el haber desarrollado ya una tesina?
3: Pues principalmente el trabajo en equipo, porque es un trabajo que lo desarrollamos entre cinco integrantes, que no es como cualquier trabajo que te dejan, por ejemplo, de que, pues nos dividimos así, así, asado, y que...
0: Tú tu parte, yo la mía, y luego lo juntamos, ajá, ¿no?
3: Cada integrante tiene un rol específico. Por ejemplo, Ángel y yo éramos directores generales, pero también hay un director adjunto, investigador, diseñador y relacionista público, que cada uno tiene que desarrollar su función muy específica dentro del seminario, y pues tenemos que dividirnos muy bien para poder tener un trabajo equitativo.
0: Perfecto. Oye, Ángel, ¿estás satisfecho con la investigación que tú y tus compañeros hicieron y este resultado que ahora lo tienes ahí en las manos y que seguramente te va a marcar para toda tu vida?
4: Sí, la verdad es que pues es un orgullo, ¿no? El ver el trabajo de todo el ciclo escolar, pues en un libro de aproximadamente 200 páginas, ¿no? Sí, la verdad es que pues para nosotros, para todo el sexto grado, pues es un orgullo concluir esto, el ver el trabajo de este ciclo, sí.
0: Oye, Ángel, y que detrás de él hay mucho esfuerzo, mucho apoyo de tus maestros, de tu familia, de tus compañeros. Hay que entender que este no es un resultado únicamente de ustedes, sino que hay más compañeros alumnos del Colegio La Paz quienes hicieron su parte, quienes la aportaron y que hoy día pueden tener. ¿Tú crees que te ha servido y te va a servir para tu futuro universitario el haber realizado esta tesina?
4: Sí, principalmente, como lo mencionaba mi compañero Juan Pablo, el hecho de trabajar en equipo yo creo que es lo que más voy a utilizar yo para mi carrera, porque yo quiero estudiar ingeniería en mecatrónica.
0: algo vea totalmente diferente, pero que sin duda la formación, el establecimiento de estos altos estándares educativos que tiene el Colegio La Paz, posiciona a sus alumnos con esta capacidad y con esta habilidad. Bueno, pues vamos a ir a la pausa comercial. Al regresar vamos a concluir este importante tema. Qué impresión, maestro, de verdad que tus estudiantes tengan esa capacidad, esa habilidad de platicarnos qué fue lo que hicieron, de conocer esta experiencia que muy pocas veces se ve aquí en Cuautla, y que no, eso nos hace entender que sin duda el Colegio La Paz de Cuautla es una gran institución para que todos los estudiantes cursen ahí su nivel preparatoria. 8:41 PM, yo voy rápidamente a la pausa comercial. Volvemos después de estos breves anuncios.
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0: Aquí en Cuautla en este momento tenemos 24 grados centígrados.
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0: 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Y Dani, sin duda la experiencia de la preparatoria es yo creo que una de las etapas más bonitas que tiene y uno y que va a recordar por prácticamente toda tu vida. Hay incluso, Dani, amistades que forja uno en la prepa y que te llevas para toda tu vida.
1: Sí, creo que la preparatoria es una etapa muy, muy bonita. Justo hacemos muchas amistades, incluso también que venimos desde, pues, por ejemplo, del kinder, como los compañeros que desde pequeños son amigos y hasta la preparatoria, y a lo mejor en la parte de la universidad a lo mejor se separan porque pues son carreras diferentes, pero pues sin duda la amistad seguirá ahí.
0: Sigue presente y yo creo que eso es de lo bueno que te puede dejar la preparatoria cuando forjas estos lazos inquebrantables. Oiga, maestro Carlos, pues qué sorpresa y qué gusto escuchar a los estudiantes con esta soltura, pero sobre todo con este testimonio vivo de lo que hicieron durante todo su paso por la preparatoria del Colegio La Paz y verlos pues que están listos para la investigación, para dar ese siguiente paso y que seguramente nada los va a detener para conseguir cualquier sueño, cualquier meta que se planteen.
2: Así es, yo como le digo a mis estudiantes, va a ser muy difícil que se sientan abrumados, que se sientan angustiados o frustrados porque no saben cómo enfrentar un proyecto de investigación que

0: para que los papás que nos escuchan, los alumnos que están buscando alguna alternativa, pues estén conscientes, estén claros que hay un alto nivel de exigencia, pero también eso va a dar resultados para que cuando sean egresados, pues las puertas de las universidades se abran y ellos tengan esa seguridad, esa confianza en sí mismos de que van a poder hacer las cosas.
1: O sea, y sobre todo algo que también me gusta mucho enseñarles, no se puede transformar lo que no se puede medir. Y solo los que tienen ojos para ver pueden observar que hay algo que no cuadra en la realidad, algo que no checa, y ahí es donde ellos empiezan a detonar todas estas curiosidades para poder investigar lo que ellos quieren a final de cuentas. Entonces, estas tesinas son transformadoras.
0: Sin duda alguna. Oye, Ángel, y bueno, después de toda esta experiencia, de todo tu curso ahí en la prepa, ¿tú le recomendarías a alguien, así, así, la verdad, que estudie en el Colegio La Paz?
2: Sí, es una institución pues bastante conocida. El nivel sí de preparatoria es exigente, sí, sí lo es. Pero la verdad es que todas las facilidades que tiene hacia nosotros, el trato de los profesores, el ambiente es muy, muy agradable. Y pues se los digo yo que llevo desde el primero de kinder en esta escuela. Es una experiencia que pues obviamente se va a quedar en mi corazón. Es pues de donde vengo y sí, claro, sí la recomiendo.
0: Oye, genuinamente, orgullosamente hecho en La Paz, en el Colegio La Paz de Cuautla. Fíjate qué bonita experiencia que viviste ahí, pues prácticamente toda tu formación. Y que hoy estás a punto de comenzar una nueva ruta, un nuevo camino. Pero que seguramente te acordarás siempre de lo que viviste en el Colegio La Paz y de lo que te llevas, ¿no? Para esta nueva experiencia. Ahora que sigue, ¿a qué universidad buscas incorporarte? Bueno, si no nos dices el nombre, nada más dinos a dónde. ¿Te vas a ir aquí de Cuautla?
2: Sí, me voy a ir a la Ciudad de México.
0: ¡Guau! A la Ciudad de México. Pues que tengas un camino exitoso. Estoy seguro que con los cimientos que llevas del Colegio La Paz lo vas a conseguir. Muchas felicidades, qué buena sorpresa y qué gratificante es escucharte con esa soltura y con esa investigación que tienes. Y pues mucho éxito, estimado Ángel.
2: Muchas gracias.
0: Oye, y ahora finalmente, Juan Pablo, platícanos. Tú tienes una familia, que yo sé que tu papá estudió ahí, que todos los integrantes de tu familia han sido pieza importante del Colegio La Paz. ¿Tú estás contento de haber estudiado ahí?
3: La verdad, sí, sí deja una experiencia muy grata desde kinder todo lo que he llevado ahí en la escuela.
0: ¿Y tú le recomendarías a alguien que de pronto dice, ay, ¿dónde me voy a estudiar la prepa? Que vengan al Colegio La Paz y que forman parte de esta generación de estudiantes bien preparados.
3: Sí, claro que sí, porque es no solamente dentro del ámbito académico, que sí es te da un gran nivel y es muy exigente, es una formación completamente integral, yo creo, desde los valores que te forman en el tener una buena ética de trabajo y el que te den una buena formación con todos los conocimientos académicos, te deja muy satisfecho con lo que tú has cumplido en tu preparatoria.
0: Bueno, pues muchas felicidades también para ti, que el siguiente paso sea de mucho éxito, que te vaya increíblemente bien, que seguramente así va a ser para los dos. Y finalmente, maestro, pues esta invitación para que los papás que nos escuchan vayan al Colegio La Paz, que recorran sus instalaciones, que vean todos estos proyectos. Hace no mucho hablábamos con estudiantes del nivel secundaria y nos platicaban de sus huertos, de sus proyectos. Qué gusto ahora recibir a los estudiantes del nivel preparatoria y ver que en el área y de acuerdo a su nivel tienen también otros proyectos. Hay una gran fortaleza en el Colegio La Paz y yo creo que quienes somos de Cuautla, de la región, lo sabemos, lo reconocemos y que los papás pues pueden cerciorarse de lo que les estamos platicando, visitándolos y siendo parte de esta gran comunidad.
1: Claro, por supuesto, los invitamos para que vayan al colegio, se acerquen y platiquen con nuestro personal, porque pues uno de los baluartes, una de las fortalezas que distinguen a nuestro colegio es que justamente el nivel preparatoria está incorporado a la Universidad Nacional Autónoma de México. Entonces, eso da ahí un empuje muy importante para los chicos en cuanto al nivel y la exigencia. Por eso, cuando van de secundaria a preparatoria, sí, al principio hay un
0: cisma, ¿no?
1: Exacto, hay una resistencia hasta que van entrando, ¿no? En ese contexto de exigencia. Entonces, pues por supuesto, hay una invitación siempre abierta para los padres y madres de familia de esta ciudad que vayan a nuestro colegio y vean qué es lo que estamos ofreciendo.
0: Bueno, sin duda importante, ya lo sabe, el Colegio La Paz de Cuautla, una institución de tradición, pero sobre todo de mucha calidad educativa, forjando justamente a los estudiantes del futuro,

0: aquí en nuestra ciudad. Ubíquelos ahí en calle Sureño Carranza 153 de la colonia Emiliano Zapata. Les invito a que vayan a sus redes sociales del Colegio La Paz, donde también tienen mucha información. Pueden hacer una cita para un recorrido, para conocer sus instalaciones, para conocer su sistema educativo, pero también hay que decirlo, desde preescolar, desde maternal, ¿tienen maternal? Sí, desde maternal también, donde reciben a los pequeñitos, a los niñitos que están buscando desarrollarse y tener esta formación desde muy pequeñitos. Maternal, preescolar, primaria, secundaria y este nivel preparatoria que ofrece el Colegio La Paz de Cuautla. Muchas gracias por haber estado con nosotros. Les deseamos el mayor de los éxitos. Sin duda nos queda muy claro por qué el Colegio La Paz de Cuautla es hoy por hoy la mejor opción educativa en todos los niveles. Gracias a la mamá de Ángel. ¿Cómo se llama, señora?
1: Cristel,
0: muchas gracias por haber venido. Al Doc Solano, amigo, pues nada, rápidamente, para que te eches el saludo, no extrañes al micrófono.
2: Muchas gracias, gracias por la invitación. Muy contento de regresar aquí después de estar tanto tiempo. Y muchas gracias, saludarte, amigo, nuevamente.
0: No, gracias a ustedes. Qué bueno que los papás están muy al pendiente de sus hijos. Y eso nos habla de esta sinergia, de esta fuerza que tienen ahí en el colegio, que siempre será muy importante. Pues ya lo sabe, los estudiantes de preparatoria del Colegio La Paz de Cuautla, con estos proyectos de tesina, que sin duda los preparan para el futuro universitario. 8 de la mañana con 55 minutos. Vámonos rápidamente con esta segunda nota. Oiga, porque de verdad las rupturas de pronto nos ponen en jaque. Pero una revisión científica reciente sobre tratamientos psicológicos se encontró algo bien positivo cuando se presentan estas rupturas amorosas. Y es que las terapias enfocadas en superar rupturas logran disminuir significativamente la depresión y la ansiedad. Además, investigaciones actuales destacan estrategias efectivas como escribir sobre lo positivo de una ruptura como una especie de diario, apoyarse en redes sociales cercanas y replantear la experiencia como una oportunidad. De hecho, la Asociación Americana de Psicología señala que enfocarse en los aspectos positivos de la ruptura aumenta emociones positivas sin incrementar las negativas. Así que vaya pues, siempre hay una alternativa para salir adelante de estas rupturas. Y en la parte final de nuestro café, para echar chismecito, para relajarnos, tomarnos este último sorbito. Y si no tiene ya, si la taza se acabó, sírvase cafecito. Mi Dani Vázquez con los espectáculos. Amiga, ¿qué pasa en este mundo de la farándula?
3: Pues en el mundo del espectáculo, la icónica agrupación puertorriqueña Menudo anunció su regreso a la Ciudad de México.
0: ¡Otra vez!
3: Porque celebrará sus 50 años de trayectoria.
0: ¡Caray! Oye, ¿los van a llevar que sigan de ruedas?
3: Oxígeno, di. Pues sí, realizará un concierto el próximo 28 de noviembre en el Teatro Metropolitan y pues revivirá sus éxitos como Claridad, Súbete a mi moto, todas esas canciones icónicas. Y pues la preventa de los boletos comenzará el 16 de junio.
0: Oye, a ver si tiene la energía. Mira, no es por nada, pero estábamos viendo a grupos justamente en el 90s Pop Tour, como el que pusimos hoy, Magneto, Kabá, que ya bailan con una dificultad y eso que están más chavillos, o bueno, quizá como decirlo, con menos experiencia de vida que los de Menudo. Entonces vamos a ver cómo regresan. Oye, pero ¿es esta alineación la de la primeritita que formó parte de la agrupación?
3: No, van a reunir a 7 integrantes, bueno, exintegrantes, de todas las etapas, así
0: bueno,
3: es.
0: Bueno, sí, digo, no creo que Ricky Martin venga, ¿verdad?, a cantar con ellos, pero bueno, pues ahí está. Muy bien, mi Dani, ¿tú vas a ir a verlos?
3: No creo.
0: Oye, y luego imagínate, si además el costo de los boletos es como de los últimos conciertos, pues bueno, va a estar... Pues
3: seguramente van a estar un poquito caros.
0: Los que puedan mover y bailar, esos son los que van a estar ahí arriba del escenario. Muy bien, mi Dani, ¿qué más?
3: También en redes sociales, pues hubo un nuevo debate en el regional mexicano con Lupita Infante, que provocaron comparaciones con Ángel Aguilar. Todos defienden
0: Lupita Infante con Lupita, Ángel Aguilar.
3: Así es, porque defienden la trayectoria de Ángel Aguilar y también defienden la voz y el estilo tradicional de Lupita Infante, pero quieren como generar un poquito de polémica, sobre todo por las dinastías, o sea, de los Infante y de los Aguilar.
0: Bueno, fíjate que ellos les gusta y yo me queda claro que la familia Aguilar como que últimamente ha capitalizado muy bien. Cada vez que hacen un escándalo, cada vez que hacen algún tema y lo ponen y lo colocan en el mundo del espectáculo y en la mira de toda la gente, siempre sacan alguna ventaja. Pero bueno, que este tipo de situaciones pues no enfrente a la música. La verdad es que pues en el caso de Lupita Infante también tiene una carrera que no ha despegado mucho, no ha sido la más grande, y a lo mejor pues lo que busca de pronto después con la polémica que siempre causan los
3: Aguilar. Agarrarse un poquito,
0: pues sí,
3: ¿no?
0: Agarrarse ahí un poquito y decir, a ver si con estos que se andan peleando con todo el mundo y que andan muy polémicos, pues todo el día lo hacen. Muy bien, mi Dani, pues muchas gracias. Así hemos llegado al final del Café de la Mañana. Yo le agradezco enormemente que haya estado con nosotros. Ya lo sabe, mañana miércoles, mitad de semana, tenemos una nueva cita aquí a las 8 en punto para tomarnos un nuevo café, el Café de la Mañana. Gracias allá en los controles técnicos a Poncho Contreras, mi Dani, nos despedimos hasta mañana.
3: Así es, nos escuchamos el día de mañana miércoles con toda la actitud y la buena vibra. Que tengan buen día.
0: Perfecto, pues así llegamos al final. Muchas gracias por haber estado con nosotros. 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En este momento ya son las 9 en punto. Que tengan un excelente martes, que la pasen muy bien. Yo soy Manuel Romano, que disfrute mucho su día. Que Dios le cuide. Hasta mañana. 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
3: Eso, ¿qué huele, mi raza bonita de la comadre? 101.7, muy buenos días, oigan, ¿cómo están en este martesito, segundo día de la semana, 16 de junio del año 2026? Yo soy tu compadre Raúl Archundia y bienvenidos a Entre Compas, exactamente, el pelón Ponchito Contreras en los controles técnicos.
4: Trabajo en un almacén, metiendo tela y sacando tela, y me tengo que mover para no perder la buena clientela.
3: El Telas Poncho, bienvenido aquí, Ponchito Contreras. Y ya está aquí conmigo mi compadre Fernando Pacheco. Sigo un poquito mal de la garganta, perdóname,
5: compa. Te oyes como nuevo, compa, como nuevo te oyes. Pero
3: no,
5: mira,
3: quise gritar tanto.
5: Eso pasa por no invitar, ¿verdad?
3: Se nah, bueno, ver. Fuera, compadre.
5: Bien frías y con este calor, compa.
3: Oye, no. Me enfermé. Bueno, no es que no es enfermedad, es simplemente pues por los cambios de clima y todo. Pero de la manera más mensa, como tú dices. Ajá. Bueno, fuera por unas chelas. Ay, nada más fue por el que me dejé el ventilador así directo. ¿No da coraje?
5: Sí. Si da coraje, porque la neta, cuando es que te enfermas eso. Dices que valga la pena.
3: Es que
5: ¿no?
3: Es eso, ya estoy viejo.
5: Bueno, aparte. Pero bueno, bienvenidos a Entre Compas de la Comadre. Efectivamente, ya 16 de junio. Así es que hoy martesito tenemos igual ya muchas secciones, como bien lo exacto. Saben. Así es que ya empieza a reportar con nosotros. 735-180-1017 o márcanos 735-35-376-08 y 09. Por acá tenemos ya algunos mensajes. Dice: buenos días, Fer y Raúl. ¿Me pueden complacer con la canción de Jenny Rivera? Ya lo sé.
3: Ya lo sé, ok. Órale.
5: Por acá dice: compas, buenos días. ¿Me pueden poner la canción del Commander? Descansa, mi amor. Perfecto. Hola, hola, ¿cómo estás? Buenos días. Hola. Hola, hola.
6: Compas, buenos días. ¿Pueden poner el tema antes de Edén Muñoz? Excelente día. Órale,
3: claro que sí, compadre.
5: Saludos, compa. Órale, por acá tenemos otro audio. Buenos días. ¿Qué onda, amigo?
7: Compas, buenos días, ¿me pueden complacer, por favor, con la canción de Grupo Firme, Diría Tu Orgullo?
3: Claro que sí, compadre, tenemos llamada, hola. Bueno.
8: Bueno. Compas.
3: Hola, chula.
8: ¿Me podrían poner, por favor, la canción, la de Javi?
3: ¿Cuál?
8: La Diabla.
3: Órale, ya estás, chula, claro que sí, con mucho gusto.
5: Órale, hola, hola.
9: Hola, mis
3: compas. Bye, bye.
9: Buenos días a todos. Feliz martes para todos y para todas las querindonas de Cuautla, Morelos, sí, señor. Malito, ponte la canción, la de Tu Perra Vida, ¿no? Por favor. Y vamos a empezar a destapar chelas porque es hora de destapar chelita.
3: Híjole, querendona, y te la cambiamos porque ya te ganaron a Grupo Firme, pero buenos así días.
5: Es. Talentaste. ¿Tenemos llamada?
3: No.
5: Ok, hola, buenos días.
7: ¿Qué onda, compas? ¿Cómo estamos? Pónganme la de Remy Valenzuela, mi princesa.
3: Órale, claro que sí, buena rola.
5: Órale, perfecto, muy bien, pues ya está, vamos anotando los temitas. Mientras tanto, bienvenidos a Entre Compas de la Comadre. ¿Con qué nos vamos, compilla?
3: Así es, compadre, vámonos con música. Infierno y Gloria de Grupo Taur.

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2: 5 grados, buenos días.
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1: Ya estamos de regreso, ya escuchaste Gritaría de Remix, 9 de la mañana con 31 minutos, compa.
2: Saludos a mi gente allá en la ciudad de la eterna primavera, Cuernavaca, Morelos. Saludos para todos ustedes, tenemos por acá algunos mensajitos. Hola, buenos días.
3: Buenos días, compadres.
2: Hola.
3: Una canción, por favor, Ramón Aguilera con El Grito del Silencio, para escuchar aquí en la Juan Morales, por favor.
2: Ok, bueno, okay. Ahorita la checamos con gusto. Vamos anotando por acá. Dice, buenos días, compas. Saludos desde Montreal, Canadá. ¿Me pueden poner Cuando el Amor Acaba de Pancho Barraza? Aquí escuchándolos en el trabajo. Saludos a mi gente allá en Montreal. Qué bárbaro, qué frío ha de estar haciendo ahorita.
1: Ay,
2: supongo
1: sí,
2: que
1: compadre.
2: Sí, ¿verdad? Bueno, ¡sí! Allá la mayoría del año, ¿verdad? Les mandamos un abrazote a todos nuestros paisanos que andan bien chambeadores allá en la Unión Americana y en Canadá, en Montreal en este caso, ¿eh? Abrazo para ustedes y vamos anotando los temitas.
1: Así compa. Es, compadre. Oye, pues bueno, ya vamos a arrancar con esta companota. Déjame decirte que ya se pasaron de lanza, se pasaron de mamacita.
2: ¿Por qué?
1: Pues ahí te va, mira, pues ya ves que ya van los primeros días del mundial, de este sí. Mundial, y la Procuraduría Federal del Consumidor, o sea, la Profeco, ándale, ya ha brindado más de 120 atenciones a los aficionados por problemas relacionados con los boletos.
2: Ok.
1: O sea, los casos pues más comunes incluyen fallas en la aplicación oficial para acceder a las entradas y personas que fueron víctimas de fraude por comprar boletos en reventa. O sea, ¿qué es esto? Que los revendedores pues están haciendo de las suyas y se siente rete gacho porque una vez me pasó y se siente bien feo que te regresen.
2: Pero por mensos, la neta. Pues sí, compa, a ver. ¿Qué? Digo, en este caso, fíjate, de por sí están bien carísimos los boletos.
1: ¡Sí! Ajá.
2: Y luego en reventa.
1: Sí.
2: O sea, no, es que varía mucho los precios, ¿verdad? Desde si te tocó hasta las talegas, por ahí arribota, o en primera fila, como les llamen. Sí. Pero estaba viendo una entrevista hace, pues el día de la inauguración del partido.
1: Ajá.
2: Gente de boletos desde 15 mil, 16 mil pesos.
1: No, sí, ¿no? Ajá.
2: Hasta boletos de 200 mil, sí. 160 mil varos.
1: Sí, sí, sí, lo digo.
2: Pues ya nomás una reventa de los de 15 mil varos, ¿cómo te gusta? Al
1: como
2: doble, ¿no?
1: Al doble, 30 mil pesos. Ajá.
2: O sea, sí. Y arriesgarte, no manches, 30 mil varos son 30 mil varos. Y eso, ajá, sí fue uno, ¿no?
1: Sí, uno.
2: Y ahora si compraste el de tu morra, son 60 mil varos, compa. ¿No? Entonces, yo creo que la neta sí es mucho, mucho arriesgue también. Por eso digo que qué mensos. Porque yo no compraría ya a esos precios una reventa.
1: Ah, no, yo tampoco. O sea, pero lo que voy es de que pues luego la gente, pues bueno, que es muy aficionada, desgraciadamente no lo puede comprar, digamos, porque se acabaron. No porque tal vez no tuviera el dinero, sino porque se acabaron.
2: Porque los revendedores se apirañaron todos los boletos,
1: y
2: ¿no?
1: Y estos hijos de su Pink Floyd, como dijera la chaviza, pues lo venden al doble, pero resulta que luego ya está escaneado el QR o no sé. Entonces,
2: okay,
1: pues eso ya no es problema tuyo, ya es maldad del revendedor. Y luego,
2: sí, claro,
1: pues, pues cuando llegas ahí, or surprise, o sea que pues ya está escaneado y pues ni modo, o tu boleto es falso. Y entonces, ¿qué recomiendan? Pues que compren oficialmente y ya.
2: Pues sí, bueno, pero es como dices, a lo mejor no me dio tiempo, no, X o Y, pues ya no hay, simplemente ya no hay.
1: Ah, pero para esto, según ya instalaron varios puntos en ¿cómo se dice? Pues oficiales, para ayudar a las personas y resolver esos problemas, pero pues no creo que pues su solución sea, a ver, te voy a devolver el dinero, ¿verdad?
2: Exacto, híjolas, sí. Pues bueno, y esto, manito, imagínate, pues dice que se acabaron los boletos.
1: Se acabaron,
2: ¿no? Entonces imagínate, para los siguientes partidos va a seguir habiendo esta bronca, evidentemente.
1: Exacto,
2: ¿no?
1: Compadre.
2: Pero pues bueno, 9 de la mañana con 35 minutos, compadre.
1: Así es, compadre, vámonos con música, esto es de Jenny Rivera, se llama Ya Lo Sé.

0: 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Vamos a tirar el agua. Ahorita regresamos. Entre compas de la comadre.
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2: 25 grados.
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1: Ok, ya estamos de regreso, 9 de la mañana con 45 minutos. Escuchaste, tengo que colgar.
2: Algo de la Fondo MS, 9 con 45, efectivamente, oigan. Ey. Y seguimos con estas secciones y viene el dato random.
1: Ok, a ver.
2: Y este sí está bien random, compa.
1: Ok.
2: Y la verdad no sé si me da gusto o no decirlo.
1: ¿Por qué?
2: Pero, pues ahí les va tal cual, ¿eh? Fíjense nada más que mientras muchos aficionados, hablando del tema del mundial, ¿no?
1: Sí, claro.
2: Mientras muchos aficionados salen corriendo del estadio al terminar un partido.
1: Sí.
2: ¿Qué crees, compa?
1: ¿Qué?
2: Que los japoneses hacen exactamente lo contrario. Fíjate nada más, ¿eh? En el mundial del 2000, bueno, en este mundial, tras el empate de 2-2 entre Japón y Países Bajos, cientos de seguidores se quedaron en las gradas para recoger la basura.
1: Sí, sí, sí.
2: Utilizando las mismas bolsas que habían llevado para animar, pues, a su selección, ¿no?
1: ¡Claro!
2: La imagen se volvió viral y hasta la FIFA la compartió en sus redes sociales.
1: ¡Ajá!
2: Lo más curioso es que para ellos no se trata de una campaña ni de una obligación, sino de una costumbre cultural basada en el respeto por los espacios públicos. Fíjate, y en Japón desde pequeños aprenden a, pues, que quien utiliza un lugar, pues, también debe de ayudar a mantenerlo limpio.
1: Ok.
2: Por eso cada mundial terminan dando una lección de civismo que muchas veces llama más la atención que lo que ocurre dentro de la cancha. Y esto lo vimos también hace 4 años en el mundial.
1: Sí, o sea, esto no es nuevo.
2: Ahí lo vi por primera vez con ellos.
1: Sí, esto no es nuevo. Ellos siempre tienen la cultura de que si vas a disfrutar de un espectáculo, oye, pues, sé limpio y recoge tus cosas por amabilidad. Ni siquiera es porque, o sea, tengan que sientan la necesidad.
2: Ni siquiera es cuestión de que quieran quedar bien.
1: Ajá,
2: véanme,
1: exacto.
2: No.
1: Oye, y ya ahorita, o sea, esto fue en el partido de Japón contra Países Bajos.
2: Ajá.
1: Pero el fin de semana se va a llevar a cabo Japón contra Túnez en Nuevo León, allá en el estado de Nuevo León.
2: Ok.
1: Pues ya los japoneses pidieron al gobierno de Nuevo León que les entregue 10,000 bolsas.
2: Para dejar limpiecito el estadio.
1: O sea, eso habla súper bien de un país.
2: Sí, sí, la verdad es que sí, pero fíjate, te digo que no es cuestión de quedar bien de una situación de este tipo. En Japón, ¡sí! Desde aquí, mira, digo, no vamos lejos, aquí en México.
1: Ajá.
2: Tú vas a la primaria, compa.
1: Ajá.
2: Vas a la escuelita, tus clases, recreo, clases y fuga la tortuga,
1: y fuga,
2: ¿no? Pues, y el aseo, pues hay un intendente,
1: pues sí,
2: un conserje, como le quieras llamar, ¿no?
1: Ajá.
2: Allá no, compa, en Japón,

0: Exacto, compa. Pero híjolas, de verdad que creo que es un tema que le cuesta mucho, nos cuesta mucho trabajo a la gente, porque si te das cuenta que tú te la llevas, pero la ma gran mayoría, pues ahí la
1: Ahí
0: deja,
1: está,
0: ¿no?
1: entonces sí, luego dices como de chale, o sea, pues me llevo
0: Cada
1: mi
0: quien
1: basura y no va a
0: aporta
1: servir de
0: su
1: nada
0: granito de
1: porque está,
0: arena.
1: pero sí, o sea, si todo lo hacemos, créeme que todo va a salir excelente.
0: Así es. Pero bueno, pues ahí está el dato random, 9 de la mañana con 49 minutos. Síguete reportando con nosotros, 735-180-1017,
1: Así es,
0: compa.
1: compadre, vámonos con música, mi yo de antes, de Edén Muñoz.

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8: Hola, ¿qué tal? Muy buenos días, yo soy Víctor Manuel Romano y le comparto el corte informativo de Diario de Morelos. Un recurso federal de aproximadamente 30 millones de pesos destinado a mejorar la infraestructura hidráulica de Santa María Huacatitlán en la capital del estado enfrenta intentos de ser utilizado en un proyecto distinto por parte del ZAPAC. Así lo denunció la regidora de Morena, Arnett Jiménez Gaspar, y esta información la puede consultar a detalle en nuestro periódico Diario de Morelos. El Tribunal de Justicia Administrativa endureció las medidas para hacer cumplir sus resoluciones y confirmó que ya ordenó la destitución inmediata de funcionarios municipales que no fueron electos por voto popular, además de mantener ante el Congreso las solicitudes para separar del cargo a 3 presidentes municipales. A 15 días de la fecha prevista para el aumento del transporte público en Morelos, integrantes del Frente contra el Alza del Pasaje exigieron que este incremento del 30% no entre en vigor mientras no exista un decreto oficial donde se concrete la modernización del servicio y se garanticen descuentos para estudiantes y adultos mayores. Esta es la información al momento. Le invito a que vaya a las redes sociales de Diario de Morelos, donde constantemente actualizamos la información. Mientras tanto, que tenga una excelente mañana de martes.
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0: Anakin Larios, Corazón sin cara.
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1: Ya estamos de regreso. 10 de la mañana con 8 minutos, Entre Compas de la Comadre.
2: Es que de repente como que el operador se blanqueó un poquito y me confundí, compadre.
3: ¿Ah, que es el mismo? Ok, pues ya estamos. Ya estamos de regreso en Entre Compas de la Comadre. Efectivamente, ya hoy martesito, oye, qué rápido se está yendo también este mes de junio. Ya cuando menos nos demos cuenta, ya estamos celebrando las fiestas patrias. Y pues bueno, a echar grito, ya cuando menos nos demos cuenta, ya estamos en diciembre, compadre.
1: Así pero es, bueno, compadre.
3: ¿Qué onda, compadre?
1: Eso sí, oye, pues bueno, vamos a entrar a esto que está chisme caliente. Vamos a hablar de Cristian Nodal.
3: Ok.
1: Mira, ahí te va, es que, híjole, mi compa es bien gallo como
3: gallo,
1: tú, compadre.
3: Gallo como yo.
1: Pues Cristian volvió a hacerse viral, compadre, pero esta vez por un momento inesperado durante un concierto en Monterrey. Mientras convivía con sus seguidores y saludaba a una fan de la tercera edad, el cantante intentó darle un beso en la mejilla. Sin embargo, ambos movieron la cabeza al mismo tiempo y terminaron dándose un beso accidentalmente. Pues, eso es nada, compadre.
3: Sí, qué bonito.
1: Sí, el momento quedó grabado en video y rápidamente se volvió tendencia en redes sociales. Y pues como era de esperarse, hizo lo suyo pues internet. Y pues los memes salieron, mientras algunos usuarios tomaron el incidente con humor, otros pues hicieron bromas, ¿no? Sobre pues que podría tener Ángel Aguilar y cómo iba a reaccionar, ¿no? Lo cierto es que Cristian Nodal pues lo dejó todo con humor.
3: Sí, claro, pues además fue un accidente y todo es evidente, ¿no? No es como, si hubiera sido una morrilla, ¡ay! Se hubiera hecho el despapalle. Pero pues fue una señora de la tercera edad, entonces pues evidentemente no pasa.
1: No, y en el video se ve como la señora como que la hace, ¡ah! O sea, echando relajo ahí el
3: pues
1: coto.
3: Pues hasta se emocionó, sí, obvio, hace, ¿no?
1: ¡Ah! Y también el Cristiano, ¡ah!
3: Ok, muy bien, pues bueno, ya está. Pues bueno, vamos a continuar, ahí estuvo el chisme caliente. ¿Y con qué nos vamos, compa? Estamos complaciendo,
1: ¿eh? Así es, compadre, vámonos con música. Esto es de El Jackie, Dile a tu Orgullo.

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1: Salió.
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1: Y ya estamos a 26 grados.
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1: 10 de la mañana con 28 minutos y ya estamos de regreso aquí entre compas de la comadre.
2: Efectivamente, y compilla, nos vamos con lo que está pues ahorita en tendencia o parte de lo que está en tendencia en redes.
1: Ok.
2: Porque les comento que Elon Musk sí ubican a Elon Musk, ¿verdad?
1: Sí, bueno, este millonario.
2: Así, ah, pues, ¿qué crees, ¿qué? Compa? Que acaba de hacer historia al convertirse en la primera persona en alcanzar una fortuna superior al billón de dólares, compa. Lo que en inglés llaman un trillonaire. Exacto. El impresionante salto, pues, en su patrimonio ocurrió tras la salida a bolsa de SpaceX,
1: okay, sí,
2: cuya valoración superó los 2 billones de dólares y disparó el valor de las acciones que posee, pues, el empresario, ¿no? Y, pues, bueno, para poner la cifra en perspectiva, su fortuna ya supera el Producto Interno Bruto de varios países. Imagínate nada más tanto así, compa.
1: No, compadre.
2: Bueno, además de SpaceX, gran parte de su riqueza proviene de empresas como Tesla, claro, Starlink, este, XAI, ajá, sí, está bien.
1: Sí, claro.
2: Neuralink. Y pues bueno, luego pues ha generado pues admiración por su éxito empresarial, pero también un intenso debate sobre la concentración de riqueza en una sola persona. Ay, ¿qué opinas acerca de eso?
1: Trillonario, compadre. Es que no, o sea, pues qué. O sea, sí, o sea, es este. Ha construido todo, pues, con sus grandes empresas y así. Pero, ¿en qué momento? Más bien, ¿qué haces con tanto dinero?
2: Sí. Bueno, digo, si realmente se fue forjando todo su patrimonio, pues dices, la neta.
1: Pues qué chido.
2: Lo ha ganado, ¿no?
1: Sí, o sea, le metió y le macheteó, puede ser, ¿no? O sea, pero ¡sí! Al final de cuentas, él ya puede dejar de trabajar, compadre.
2: No, hombre,
1: ese dinero no se lo va a acabar
2: vidas.
1: Nunca.
2: Yo creo que
1: se lo va a acabar, compadre.
2: Y otra vida, ¿no? O sea, imagínate, sí, ¿no? Imagínate nada más, de por sí se dice que el 1% de la riqueza a nivel global,
1: sí,
2: este, perdón, la riqueza a nivel global se concentra en el 1% de, okay, la población. Entonces, pues imagínate cuántos, ¿no? Millonarios, multimillonarios o trillonaires hay en el mundo,
1: compadre,
2: ¿no? Entonces,
1: exactamente.
2: La verdad son muy pocas familias a nivel mundial las que acumulan, pues, la riqueza del mundo,
1: y
2: ¿no?
1: Aparte dice que ya supera el Producto Interno Bruto de varios países,
2: exacto,
1: compadre.
2: Exacto.
1: No. O sea, está increíble, neta, ya la cantidad que tiene Elon Musk de, pues, de dinero.
2: Pues,
1: o sea,
2: imagínate, se dio el lujo de tener hartas morras,
1: ¿sí?,
2: y con cada una, pues, sus hijos, ¿verdad?
1: Pues sí.
2: Tiene varios hijos.
1: Y los mantiene,
2: ¡sí!,
1: dice, ¿no?
2: Pues sí. Pero, pues, bueno, ahí está lo que está en tendencia en redes.
3: Machos,
2: 10 de la mañana con 30 minutos, compilla.
1: Vámonos con música, compadre, de Remy Valenzuela, Mi Princesa.

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1: Vamos a tirar el agua. 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
2: 27 grados.
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1: Escuchaste, soy un despapalle. 10 de la mañana con 46 minutos entre compas de la comadre. Oigan, y les tengo más chismecín porque ¿qué creen? Que la guapísima Kareli Ruiz, ¿quién no ubica a Kareli Ruiz, va, Ponchito?
2: ¡Sí!
1: ¡Chiquita mamá! Bueno, pues les comento que está en medio de una fuerte polémica en redes sociales luego de que, ¿qué creen? Decidió exhibir públicamente a varias personas que la criticaban por su físico.
3: No digas eso, mi amor, por favor.
1: Pues, ¿quién puede criticar a Kareli Ruiz por su físico? Digo, a menos que sea para bien, ¿o tú la criticarías para mal, Ponchito? Pues no, ¿verdad? Pero bueno, la influencer compartió pues perfiles de algunas de sus detractoras y poco después una de ellas publicó un video entre lágrimas asegurando que el caso, asegurando que comenzó a recibir cientos de mensajes de odio, incluso pues dirigidos a su familia, ¿no? Y el caso pues obviamente dividió opiniones en internet, mientras que algunos apoyan a Kareli por defenderse pues de estos ataques que recibe constantemente. Otros consideran que una figura pública con millones de seguidores pues tiene un impacto mucho mayor al señalar a una persona común. La creadora de contenido respondió que no pues se arrepiente de haberse defendido y aunque pidió a sus fans que dejaran fuera a los familiares y a los hijos de la mujer involucrada. Pues yo la neta opino que el que se lleva se aguanta. ¡Sí! ¿O no, Ponchito? Es como, es como ponerte con Sansón a las patadas y estás friegue y friegue y friegue y friegue.
2: ¡Sí!
1: Pues en el momento que te conteste, sea la persona que sea y de la manera que te conteste, pues mijo, pues aguántese, ¿va? O mija en este caso. Entonces digo, pues no sé qué tanto gel estuvo tirando a mi querida Kareli, pero pues ya llegó el momento que se hartó y dijo, pues ahí te va la de a de veras, mija, ¿verdad? Entonces, bueno, pero sí, efectivamente, ¿no? Cada quien tiene su punto de vista, pero yo sí considero que el que se lleva se tiene que aguantar, muchachos. O sea, así es que vamos midiéndole el agua a los camotes, ¿va? 10 de la mañana con 48 minutos, vamos con más música, estás en Entre Compas de la Comadre.

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2: Ahí te va, chiquitita preciosa, y va para ti, mi amor.

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0: Hola. Amigos de la Comadre 101.7, queremos platicarles que cada universitario tiene una historia. Cada universitario pues sueña con llegar a ser alguien en la vida, pero por supuesto que detrás de cada universitario encontramos una universidad que los respalda. Encontramos instituciones de mucho prestigio, como es el momento en el que ahorita la más sabrosa de Morelos se encuentra en el Centro Universitario Interamericano, como mucha gente lo conoce, CEUNI. No me encuentro solo, la verdad es que en este control remoto que te estoy invitando a que nos escuches con mucha atención, porque llevamos mucha información, tenemos mucha información sobre cuatro carreras que les vamos a dar con todo. Raúl Archundia, ¿cómo estás, amigo?
1: Hola, compadre, buenos días. Yo muy feliz de estar aquí contigo, pero también muy feliz de estar aquí en este Centro Universitario Interamericano, compadre, para toda la gente que quiera conocer sobre, pues, ¿qué debo estudiar o qué puedo estudiar en el futuro? La verdad es que CEUNI es una muy buena opción para todos los jóvenes y también para la gente que pues ya es un poco más grande, pero aún así no es tarde, compadre. Puede empezar a estudiar aquí. Estamos ubicados, déjame decirte, en la calle Antigua, carretera México-Cuautla, 97-2, Colonia Lázaro Cárdenas, aquí en Cuautla, Morelos. Y nos encontramos pues con las directora, bueno, con la directora académica de la Escuela de Ciencias Jurídicas, la maestra Mayra Horta Salazar. Hola, Mayra, buenos días.
2: Hola, muy buenos días a todo el auditorio.
0: Ok, oye, pues bueno, antes que nada, antes de arrancar, porque vamos a enfocarnos en unas carreras que la verdad son muy buenas opciones para los jóvenes, quiero que tú nos cuentes qué puede ofrecerle CEUNI a los jóvenes universitarios.
2: Pues bueno, nuevamente buenos días. Antes que nada agradezco este espacio para compartir información de gran importancia para los jóvenes que están por elegir una carrera profesional y para todas aquellas personas que desean continuar preparándose académicamente. Como bien lo comentaban, no necesariamente tienen que ser muy jóvenes, también las personas adultas también pueden reincorporarse a la vida académica, ¿no? Por ello, hoy platicaremos sobre qué consisten ciertas licenciaturas que estamos ofertando y cuáles son sus oportunidades laborales y por qué CEUNI se ha convertido en una excelente opción para quienes desean desarrollarse profesionalmente en esta área.
0: Vamos a enfocarnos en las ciencias jurídicas. A ver, vamos a hablar de la carrera de Derecho. ¿En qué consiste la licenciatura en Derecho para toda la gente?
2: Ok, la licenciatura en Derecho en CEUNI forma a profesionistas capaces de conocer, interpretar y aplicar las leyes. No se trata únicamente de aprender normas jurídicas como normalmente mucha gente tiene ese mito, ¿no? De que el estudiar Derecho es aprenderse las leyes de memoria, pero pues no es así, va más allá, sino de desarrollar habilidades para defender derecho, resolver conflictos, asesorar legalmente a personas e instituciones y contribuir al fortalecimiento de la justicia. Okay. Durante nuestra formación, pues bueno, la formación de los alumnos, el Centro Universitario Interamericano les va a ofertar diferentes materias, tanto derecho civil, penal, mercantil, laboral, entre otras. Además de desarrollan competencias de argumentación jurídica, análisis, negociación, mediación y litigación, que claramente pues les permitirá desempeñarse exitosamente en el ámbito profesional.
0: Ok. La verdad es que me parece increíble, amigo. Oye, les quiero contar que ayer tuve la oportunidad de asistir con Manuel Romano en el Café de la Mañana y platicábamos que precisamente los abogados siempre van a tener campo laboral desde que existan los humanos. Compadre, siempre vas a tener problemas, siempre va a existir esta disturbia de repente que con los divorcios, un sinfín de temas.
1: Exacto.
0: Algo que nos interesa mucho, ¿cuál es la duración de la licenciatura en Derecho?
2: Ok, la duración son 3 años, 4 meses, para que vengan a estudiar con nosotros aquí en CEUNI.
0: Ok, y el campo laboral para esta carrera, pues nos puedes informar desde qué puede abarcar, desde que puedes estar en un despacho o puedes simplemente ser abogado independiente, ¿en qué puede trabajar un licenciado en Derecho?
2: Pues bueno, el campo laboral, como bien lo estaban mencionando, es sumamente amplio, hay muchísimas áreas en las cuales se pueden desarrollar las personas que estudian la licenciatura en Derecho y bueno, como bien lo mencionaban, pueden hacer un negocio propio, que es su despacho jurídico, también se pueden dedicar al litigio particular, pueden trabajar en el Poder Judicial, fiscalías, notarías públicas, dependencias gubernamentales, organismos de derechos humanos, empresas privadas, instituciones educativas, consultoría jurídica, mediación, y solución alternativa de conflictos, docencia e investigación, entre muchas otras más.
0: Así como lo dijiste, compadre, tienen un mundo amplio para empezar a trabajar los abogados, los licenciados en Derecho, entonces CEUNI
3: es la mejor opción para todos ustedes.
4: Exactamente, si quieres informes, ahí te va el WhatsApp, 735-172-8202. 735-172-8202. Vamos a ir a una pausa rapidísimo, pero no le cambies porque tenemos más información. Vamos a platicar de criminalística y criminología.
3: Así es, para las siguientes personas interesadas en esta carrera, estén pendientes porque en el siguiente bloque vámonos con esta carrera, compadre. Así que los micrófonos hasta la cabina del sabor.

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2: 29 grados.
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0: Gracias, amigos del 101.7. Nosotros seguimos en la Promoneta de la Comadre. Estamos en las calles desde el Centro Universitario Interamericano. Se une para toda la gente que lo quiera conocer. Estamos ubicados, les recuerdo, en la calle Antigua, Carretera México-Cuautla, 97-2, Colonia Lázaro Cárdenas, aquí en Cuautla, Morelos, compadre. Y seguimos hablando sobre esta carrera, la licenciatura en Derecho, con la maestra Mayra. Maestra Mayra, queríamos enfocarnos en esta, en más que nada, en los espacios pedagógicos que cuentan para impartir la licenciatura en Derecho. ¿Nos puede comentar, para todos los futuros licenciados en Derecho, en qué consiste?
1: Sí, claramente tenemos el laboratorio de sala de juicios orales, en la cual más que nada los chicos pues van a aprender a hacer simulaciones de audiencias, en las cuales pues tienen la finalidad de desarrollar habilidades en ellos para que las lleven a cabo ya en el campo laboral y sepan y emergerlos un poquito en qué es lo que ellos van a realizar allá afuera.
0: Ok, ¿y por qué diría usted que se une es la mejor opción para estudiar esta licenciatura?
1: Ofrecemos diferentes tipos de actividades en la cual pues los ayuda también a fortalecer ese perfil profesional, como por ejemplo tenemos un campamento jurídico pericial, tenemos un congreso de área y tenemos un congreso multidisciplinario. Todos ellos les dan constancias con valor curricular. ¿Eso en qué les va a beneficiar? Pues más que nada en fortalecer su currículum vitae una vez que ellos egresen. Entonces no solamente nos preocupamos por su formación académica, sino también por esa capacitación constante que ellos deben de tener para una vez que egresen, pues tengan documentos que fortalezcan esa capacitación que en algún momento les va a llamar la atención a los reclutadores, ¿no? Porque nosotros siempre cuando somos reclutadores elegimos personas que se estén capacitando constantemente.
2: Claro. Pues ahí está, para toda la gente que está interesado en la licenciatura en Derecho, ya no es necesario que te mudes a otras ciudades para estudiar en grandes instituciones, ya la encuentras aquí en Cuautla, Morelos, en el Centro Interamericano. En el Centro Universitario Interamericano CEUNI. 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Pero yo le quiero dar un giro, hermano. ¿Alguna vez te has preguntado quién descubre las pistas que ayudan a resolver un delito? Hoy vamos a platicar sobre dos disciplinas increíbles que avanzan, que caminan de la mano: criminalística y criminología.
0: Ok, y seguimos en este caso con la maestra Mayra. Nuevamente, maestra Mayra, oiga usted, pues nos puede contar en qué consiste la licenciatura en criminalística y criminología para la gente que quiera pues resolver esta duda.
1: Sí, claro, es una licenciatura que más que nada va a investigar el fenómeno delictivo desde distintas perspectivas, tanto científicas, jurídicas y sociales. Por una parte, pues tenemos a la criminología, que se enfoca en la investigación científica de los hechos, presuntamente pues delictivos, ¿no? En el análisis de los indicios, evidencias y escenarios donde ocurrieron los acontecimientos. Y por el otro lado, pues vamos a tener a la criminología, que estudia las causas que originaron las conductas delictivas, así como las estrategias para prevenirlas y reducir su impacto en la sociedad.
2: Okay. Entonces, en conclusión, ¿cuál sería la diferencia entre criminalística y criminología?
1: Ok, la criminalística se enfoca netamente en qué vamos a encontrar en la escena para explicar qué sucedió. Y en la criminología vamos a profundizar un poquito más cuáles fueron las causas que propiciaron que una persona cometa un delito. Existen diferentes tipos de factores por los cuales una persona se realiza alguna conducta delictiva o se convierte en delincuente.
0: Es más que nada la investigación a fondo, ¿no? Primero es lo que está a simple vista y luego ya vamos a empezar a investigar
2: por el trasfondo.
0: Exactamente. Órale, pues qué interesante. La verdad yo no sabía, tenía la incertidumbre de que era una y que era otra. Yo pensé que era lo mismo, era simplemente como que primer semestre ves esto, segundo semestre ves esto, ¿no? Pero ¿por qué CEUNI es la mejor opción para estudiar la licenciatura en criminalística?
1: Como ya lo mencionábamos, pues bueno, no solamente nos enfocamos en cuestiones teóricas, en materias o establecer puras materias teóricas, sino también a fortalecer aptitudes y habilidades de los alumnos. Hay materias que son tanto teóricas como prácticas. Ellos desde el segundo cuatrimestre ya empiezan a practicar. Tenemos docentes altamente capacitados que se encuentran inmersos en el campo laboral. Tenemos personal que tiene muchísimos años de experiencia.
2: Okay. Oiga, y maestra Mayra, ¿cuál es la duración de la licenciatura en criminalística y criminología?
1: Ok, su duración son 3 años, 4 meses, igual que la licenciatura en Derecho.
0: Órale, buenísimo. Oye, y bueno, una pregunta. Antes de egresar, el universitario, el alumno ya ha tenido como prácticas en campo, reales, vaya, o sea, me refiero a una escena del crimen real, un occiso, un cadáver, ¿ya ha tenido prácticas con, pues, con estas situaciones?
1: Sí, aquí en el plantel se llevan a cabo prácticas en las cuales se les establece escenas donde ellos tienen que hacer tanto la fijación de los indicios, la recolección de los mismos, el embalaje de los mismos, la integración de una carpeta de investigación, y también hacemos simulaciones de juicio oral en la cual claramente ellos, pues, como van a salir como los futuros peritos, tienen que saber cómo defender su dictamen en un juicio oral.
0: Claro que sí. Oye, está muy interesante, para que vean, informes al 735-172-8202, compadre, se une y nos vamos a la cabina del sabor.

0: Gracias por continuar con nosotros a través del 101.7 FM. Nosotros seguimos avanzando desde Centro Universitario Interamericano. Ya platicamos sobre las licenciaturas en Derecho, sobre criminalística y criminología. Pero ahorita vamos a platicar sobre la licenciatura en...
1: En psicopedagogía, compadre, y para eso está con nosotros la directora general de CEUNI aquí en Campus Cuautla, la doctora María del Pilar Quiroz Navarro. Doctora María, ¿cómo se encuentra? Buenos
2: Hola,
1: días,
2: ¿qué primero tal? Antes que nada. Muy bien, gracias, bienvenidos, gracias por estar aquí con nosotros, es un placer contar con su presencia.
1: Gracias.
2: Y que el auditorio nos escuche.
1: Claro que sí, nosotros pues encantados de estar aquí para que conozcamos sobre estas carreras. Vamos a enfocarnos ahorita en psicopedagogía y quiero preguntarle a usted y para que todo el auditorio también se entere, ¿en qué consiste la licenciatura en psicopedagogía? Psicopedagogía, ¿qué puede estudiar la gente?
2: Bueno, la psicopedagogía combina dos ciencias, lo que viene siendo la psicología y la pedagogía, uh-huh. y se va a encargar específicamente de saber cómo es que aprende el individuo y verificar los problemas que tengan en cuanto al aprendizaje.
1: Ok, oye, buenísimo, compadre.
0: Oye, pues la verdad me parece bastante interesante porque muchas de las veces pensamos que el estudiante es el problema o que a veces el docente puede ser el problema, pero mira, psicopedagogía va más allá. ¿Por qué a veces los alumnos no están entendiendo del todo? Que yo creo que es lo que me pasaba, compadre, porque de repente como que tengo mucho déficit de atención.
1: A ver, pero aquí precisamente hay algo como que pues como que no me está haciendo bien clic todavía porque está la pedagogía y la psicopedagogía. Y yo quiero preguntarle a usted, doctora María, ¿en qué consiste? ¿Cuál es la diferencia entre esas dos?
2: A ver, la pedagogía se va a encargar del cómo enseñar, cómo aprender de mejor manera.
1: Okay.
2: Y la psicopedagogía se va a encargar de investigar cómo aprende cada individuo, qué dificultad tiene cada individuo y entonces buscar estrategias para ayudarla a tener un mejor aprendizaje. Existen diferentes maneras de aprendizaje, como puede ser visual, auditivo, kinestésico.
1: Okay,
2: y la mayoría siempre nos diagnostican, el alumno es hiperactivo, él tiene déficit de atención, pero realmente no nos hacen o no nos aplican en las escuelas un test, una intervención psicopedagógica para determinar cuál es mi aprendizaje.
1: Okay.
2: Entonces, a eso se dedica la psicopedagogía. Yo identifico cuál es tu problemática y entonces hago estrategias para enseñarte cómo debes de aprender.
1: Vamos más a fondo, podría decirse. Ok.
0: Pues mira, compadre, la verdad en lo particular creo que es la que más me ha llamado la atención y cuando ya sea pues licenciado en psicopedagogía, ¿cuál será mi campo laboral, doctora?
2: Bueno, puedes estar en educación básica o superior, puedes estar como orientador educativo, puedes estar en atención en necesidades de educación especial, puedes estar en ámbitos clínicos y comunitarios, puedes trabajar en empresas, en organizaciones, puedes en investigación, en docencia. Aquí claro. No nada más vas a estar frente a grupo, tú puedes estar, si así lo requieres, en una institución educativa, pero también en una empresa. Recuerden que siempre vamos a estar aprendiendo, entonces puedes estar, ¿no?, trabajando en una institución, en el área psicopedagógica, ayudando a todos los docentes para que sus clases o el aprendizaje del individuo sea satisfactorio.
0: Oye, compadre, o igual podemos estar de directores generales en CEUNI Cuautla.
1: Así es, compadre.
2: Pues sí, bienvenidos, con gusto pueden estar aquí.
1: Impartiendo los conocimientos de esta pues carrera, que es muy buena, la verdad yo tenía pues la incertidumbre de qué era una y qué era la otra. 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Estamos en la calle Antigua Carretera México Cuautla, 972, Colonia Lázaro Cárdenas. Y bueno, antes de pasarnos en el siguiente bloque con la otra carrera, que también está muy interesante, yo quisiera preguntarle, ¿cuál es la duración de la licenciatura en psicopedagogía?
2: Es de duración de 10 cuatrimestres, o sea, estamos hablando de 3 años, 4 meses.
1: Ok, bueno, 3 años, 4 meses.
0: La verdad es que está pues, bastante bien, compadre, ¿sí? Sí, bien, casi 3 años y medio, pero sí, la verdad es que perfecto. Vale mucho la pena, me llamó mucho la atención, pero la siguiente carrera también está padrísima, estábamos platicando fuera del aire que está muy innovadora, muy tecnológica, y compadre, eso va a ser en el siguiente bloque porque vamos a ir a un corte.
1: Sí.
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2: 29 grados.
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0: nosotros seguimos, familia del 101.7, aquí en CUNY Cuautla, hablando de estas maravillosas carreras. Ya hablamos de la psicopedagogía, pero nos vamos a enfocar ya en algo más libre, compadre, en el arte digital y en la animación. Y para eso se encuentra con nosotros, igualmente, la directora general de CUNY, la doctora María del Pilar Quirós Navarro, que nos va a explicar para toda la gente creativa que quiera explotar ese talento, esa creatividad, que lo puede hacer aquí en CUNY, pero básicamente, ¿en qué consiste la licenciatura en animación y arte digital? Doctora,
1: bueno,
0: María, por favor.
1: Esa licenciatura en CUNY va a combinar lo que es el arte, diseño y la tecnología.
0: Sí.
1: Vamos a formar profesionistas que desarrollan animación, personajes, entornos virtuales, efectos virtuales y experiencias interactivas. Dentro de esta licenciatura, obviamente van a generar o van a llevar diferentes materias, como es dibujo, fundamentos artísticos, animación 2D, 3D, diseño de personajes, efectos visuales, arte digital, videojuegos, y pues los alumnos aprenden a utilizar mucho software, como
0: okay,
1: viene siendo el software Autodesk Maya,
0: ¿sí?,
1: Blender, After Effects. Van a tener el conocimiento de muchos software que les va a ayudar para desarrollar estas actividades.
0: Buenísimo, compadre.
2: Efectivamente, la creatividad no tiene límites, y menos cuando se suma o se agarra de la mano de la tecnología. Es por eso que aquí en CUNY tenemos espacios pues completamente adaptados para que los alumnos pues crean, imaginen y realmente sean unos profesionistas que el día de mañana puedan hacer series, puedan hacer películas, como ahorita estábamos platicando. Y es por eso que queremos platicar con qué espacios pedagógicos cuenta CUNY para impartir esta licenciatura en animación y arte digital.
1: Bueno, cuenta principalmente con una sala Mac donde tienen todos estos software que yo les mencionaba, pero somos de las pocas universidades que contamos con un laboratorio de captura en movimiento, el okay,
0: Motion Capture.
1: Este laboratorio lo han utilizado especialistas como, por ejemplo, esta película Avatar,
0: okay,
1: ¿no?, donde los alumnos o los artistas, a través de un traje con sensores,
0: sí,
1: hacen movimientos, y ya a través de esta aplicación o este software Maya hacen la adaptación de esos movimientos.
0: Va capturando los movimientos
1: así
0: del traje.
1: Son los
0: sensores como estas bolitas blancas en
1: así
0: el traje,
1: es,
0: ¿no?
1: Así es.
0: Ah, okay, mira.
1: Y bueno, es un lujo para nosotros informarles que CUNY cuenta con ese laboratorio.
0: Para los futuros animadores, esta es precisamente la respuesta de por qué CUNY es la mejor opción para estudiar la licenciatura en animación y arte digital, compadre. Y vamos a hablar del campo laboral de esta carrera para los futuros animadores, diseñadores en animación. ¿En qué pueden trabajar egresando?
1: Sí, ellos pueden trabajar en animación para cine y televisión, crear videojuegos. Pueden estar en publicidad, en marketing digital, en producción audiovisual, en diseño de contenido para redes sociales,
0: claro,
1: en realidad virtual, en experiencias interactivas. O sea, su campo laboral realmente es muy amplio, ¿sí? Entonces, no nada más se enfocan, de repente dicen, a la publicidad, a generar banners, No, ellos
0: sí.
1: van a tener un campo laboral mucho, muy amplio.
2: Oye, compadre, y realmente hasta sonará chusco, pero diría el chicharito, hay que imaginar cosas padres, cosas grandes. ¿Por qué no imaginar que el día de mañana trabajas en Estados Unidos para, por ejemplo, en California, Universal Studios, Disney, compadre, para empresas internacionales que todo el mundo conoce? ¿Por qué no imaginar cosas así de grandes que lo puedes estudiar aquí en Morelos, aquí en CUNY, compadre?
0: Simplemente que te digan, oye, pues tú te escogimos, vimos tu book, vimos tu trabajo y queremos que hagas la próxima película de Netflix, o sea, la animación para este próximo
2: año. Sí, la verdad es que ¿por qué no soñar cosas grandes?
0: La verdad es que sí, compadre, y CUNY es de las mejores opciones, o quiere decir, la mejor opción para estudiar aquí en Cuautla, Morelos, ubicado en la calle Antigua Carretera México-Cuautla, para que se grabe en la dirección 972 Colonia Lázaro Cárdenas.
2: O como bien lo conoce, aquí en Volcanes. Recuerda, también te atienden vía WhatsApp al 735-172-8202. Ahí te va de nuevo, 735-172-8202.
0: Y para toda la gente que pues dice, no, es que no están sacando promoción, mucha información, pues ahí va para todos ustedes.
2: Dile, ¿te esperas?
0: Espérense. A ver, ¿tienen alguna promoción vigente aquí en CUNY para todos los universitarios?
1: Sí, ahorita para estas licenciaturas cuatrimestrales que estamos promocionando, como es Derecho, Animación, Psicopedagogía y Criminalística y Criminología,
0: claro,
1: tenemos el 50% en el rubro de inscripción

0: y 50% en colegiatura, y está vigente hasta este sábado 20 de junio.
1: Okay.
0: Obviamente, si ustedes dicen que nos escucharon en la radio, comuníquense y podemos ver qué otra alternativa les podemos ofrecer, siempre en beneficio de que los chicos sigan estudiando.
2: Ahí está, pues ya lo sabes, Ven a Seguni aquí en Volcanes y di, oigan, yo estuve escuchando la transmisión del control en La Comadre y te van a ampliar esta promoción por si de repente un pago te va a llegar después del sábado, compadre. Pues bueno, aquí ven y di que escuchaste en la radio en La Comadre y te van a ampliar la promoción.
1: Te la extienden la promoción, compadre. Y bueno, ¿cuáles son los requisitos para que vengan a inscribirse?
0: Bueno, como requisitos, como siempre, es certificado de bachillerato, acta de nacimiento, INE, CURP, comprobante de domicilio y algo que es importante, un certificado médico.
1: Okay.
0: Esto es para verificar que nuestros alumnos, no vamos a impedir que entren, pero si tienen alguna diagnóstico médico, poder ayudarlos y tener presente de algún trastorno que ellos tengan.
1: Claro, no, pues sí, o sea, eso habla muy bien de Seúl y la verdad que se preocupe, perdón, también pues por sus alumnos, compadre, y pues bueno, aquí es de primera la atención, las carreras también, yo digo que es la mejor opción para estudiar en Cuautla, Morelos, porque también ya no tienen que trasladarse a otras universidades
2: ni pagar renta,
1: aquí en Cuautla pueden hacerlo. 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
2: Ahora pendientes porque también ya está en desarrollo la licenciatura en planeación urbana y también para los licenciados que nos están escuchando, ven a hacer también tu maestría en criminología, docencia universitaria, procesos de calidad educativa, criminalística y ciencias periciales. Platicábamos fuera del aire que tienen la modalidad estudia a tu ritmo. ¿Qué es esto, compadre? Que los sábados tienes clases, pero se graba, ¿verdad, doctora? Pero si no pudiste entrar a tu clase el sábado, precisamente para eso se graba, para que después tomes tu clase cuando tú puedas tomar la clase.
1: Oye, la verdad, esto está muy bueno. Yo digo que entonces, pues no pierdan el tiempo y vengan aquí a preguntar, vengan a inscribirse, a los licenciados a tomar alguna maestría, una especialidad, también veo que especialidad en ortodoncia. Entonces, pues hay que hacerlo.
0: Sí, en verdad, Seuni siempre está a la vanguardia, tenemos muchos convenios con otras universidades a nivel internacional, en una universidad con China, con Nueva York, o sea, realmente siempre estamos proyectando nuestra institución y a nuestros alumnos para que tengan una mejor oferta de trabajo posteriormente.
1: Y también para que tengan confianza, Seuni es de uno de los campus que están en varias partes del estado, compadre.
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2: 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Seuni, Centro Universitario Interamericano. Nos despedimos, compadre.
1: Gracias, compadre. Gracias por haber escuchado esta transmisión. Recuerden que el 101.7 La Comadre y Seuni Cuautla estamos aquí para todos ustedes informando. Yo soy Raúl Archundia.
2: Yo soy tu amigo Alonso Romo y nosotros somos entre guapos en las calles.
1: Así es, compadre.
2: Que nos vamos. Pásenla muy bien, que tengan un excelente martesito. Y ya lo sabes, si quieres informes, a través del 735-172-8202.
1: ¡Vámonos!
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9: Hola, ¿qué tal? Les saludo nuevamente con gusto. Yo soy Víctor Manuel Romano y le presento la actualización informativa de Diario de Morelos. Pesa más el voto popular que la solicitud de una institución. Así lo citó el diputado local Rafael Reyes al señalar que la petición para destituir a los alcaldes de Tlaquiltenango, Xozocotla y Zacualpan de Milpas por adeudos derivados de laudos laborales deberá analizarse con base en sus motivaciones y fundamentos legales. Las clases regresaron a la normalidad ayer lunes en las escuelas de Morelos después de que autoridades educativas sostuvieron una reunión con integrantes de la CENTE el pasado viernes 10 de junio. Así lo dio a conocer la Secretaría de Educación del Estado, Carla Lynn Herrera Alonso. En una decisión que ha generado sorpresa y críticas, el Tribunal Superior de Justicia de Morelos suspendió labores ayer lunes 15 de junio con motivo del Día del Padre, pese a que la conmemoración se celebra oficialmente hasta el próximo domingo 21 de junio. Esta es toda la información al momento. Le invito a que en punto de las 2 de la tarde me sintonice aquí en La Comadre 101.7. Mientras tanto, que tengan todos un excelente mediodía.
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1: ¡Vámonos! Ya estamos de regreso, 12 del mediodía con 6 minutos. Ya estamos con ustedes y ya está ahí en controles técnicos el buen Nacho Nachito Gonzaga.

Ya vienes bien enamorado, Nachito, nuevamente. Eso, con Tocho Morocho. Y les mandamos un saludo a nuestros compañeros allá en Seúl y a toda la flotilla que anda por allá, ¿eh? Ok, señoras y señores, y vámonos a arrancar con los horoscompitos para que usted esté bien trucha allá en casita y sepa lo que le depara, pues, el destino el día de hoy. Así es que vamos a arrancar con nuestros amigos de Aries. Aries, eres Yautepec. Andas con el despapalle y la mecha tan corta como el carnaval. Hoy no te va a contestar el ligue de Jutepec, pero te vas a ganar una rifa o te van a regalar un taco acorazado bien cargado. Tu consejo innecesario, si te vas a subir a la ruta 19, no pongas cara de fuchi, que el chofer te deja abajo, amigo de Aries. Oigan, y amigos de Tauro. Tauro, eres Yecapixtla. Eres de buen diente, carero y terco como mula. Hoy te va a olvidar, pues se te va a olvidar el topper en la mesa, pero en la chamba te va a invitar la comida y te vas a ahorrar una buena lana. Así es que tu número de la mala suerte es el número 15. Las moscas que van a perseguir tu comida si comes al aire libre, amigo de Tauro. Amigo de Géminis, mis queridos dobles cara, eres Cuernavaca. Tienes mil caras y un tráfico mental que ni la incha autopista en puente vacacional. Alguien te va a tirar un chisme buenísimo a mediodía, pero pues tu teléfono celular se va a morir al 1% justo en la mejor parte. Tu consejo innecesario, si vas al centro, llévate paraguas, esa nube negra sobre el polvorín no tiene buena fe, amigo de Géminis. Amigos de Cáncer, eres Tepoztlán, te la pasas de místico y dramático, pero cobras carísimo tu amor. Hoy te vas a llorar porque el café se te enfrió, aunque la vida te va a compensar encontrándote un billete de 100 varos en el pantalón sucio. Tu número de la mala suerte, el 3. Los perritos callejeros que te van a seguir si hueles a miedo, mi querido Cáncer. Órale, 12 del mediodía con 9 minutos. Ahí está la primera parte de los horoscompitos. Esperamos que no les haya ido tan mal, ¿verdad? Por acá tenemos algunos saludos. Dice por acá, a ver. Nos mandan mensajitos para anotar a papá. Sigan mandando, ¿sale? Por acá nos dice: buenos días, compas. ¿Me podrían complacer con la melodía Todo me gusta de ti para la mujer más linda, Susana, que escucha en San Juan de parte de su admirador, que escuchamos en San Antonio? Aquí somos pura comadre, San Antonio, Texas. Aquí somos pura comadre por allá para Susana Castillo. Bueno, pues si nos da tiempo, con mucho gusto, les mandamos un abrazote a toda nuestra gente que nos escucha por allá en la Unión Americana. Así es que vámonos con música. 12 del mediodía con 10 minutos entre compas de la comadre.

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18: En Cuautla, 27 grados.
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1: Perfecto, ya estamos de regreso. 12 del mediodía con 29 minutos 30. Ya cambió reloj, 30 minutos. Así es que les mandamos un saludo a toda la gente que nos escucha en el estado de Morelos. Muchas gracias. Oiga, mi gente también allá en Puebla de Zaragoza, donde se vive y se goza. Allá también en Guerrero, en Tlaxcala, en Estado de México. Un abrazo y muchas gracias. Así es que, bueno, seguimos porque estamos en la sección de los horoscompitos. Así es que pare la orejota porque usted tiene que saber, pues, qué le depara el destino para el día de hoy, ¿verdad? Así es que vamos con nuestros amigos de Leo. Leo, eres Cuautla. Te crees el centro del universo, la heroica e histórica capital de todo, pero hoy la batería de tu carro te va a dejar los humos. Más bien, te va a bajar los humos. Lo bueno es que vas a andar con el guapo subido y hasta el de los jugos te va a dar el pilón. Tu consejo innecesario: no presumas tu quincena en el Zócalo, que la delincuencia mental de tus amigos te va a pedir prestado, amigo de Leo. Amigo de Virgo, tú eres Zacatepec, Virgo. Quieres tener todo ordenado como caña de azúcar bien cortada, pero hoy el bache de la esquina te va a desear un feliz martes, arruinándote la suspensión. La buena es que tu jefe anda de buenas y te va a dejar salir temprano. Tu número de la mala suerte, el 0. Los minutos libres que vas a tener para echar la hueva, amigo de Virgo. Amigo de Libra, tú eres Jojutla. Estás bien partido a la mitad entre si gastarte el dinero en el tianguis o pagar la luz. Tu tragedia de hoy será, pues, que se va a ir el internet justo en tu hora de comida, pero vas a librar una junta bien aburrida. Tu consejo innecesario: no le des me encanta a la foto de tu ex. Todo Cuautla se va a enterar de tu debilidad, amigo de Libra. Amigo de Escorpio, tú eres Temixco. Eres puro peligro, calor infernal y nulas ganas de trabajar un martes. Hoy vas a tener un humor de perros porque no te cayó un depósito, pero vas a ligar con alguien del gimnasio que pensabas, pues, que era inalcanzable, ¿verdad? Tu número de la mala suerte, el 42. Los grados a los que va a estar el asiento de tu moto, pues si la dejas en el sol, amigo de Escorpio. ¡Perfecto! 12 del mediodía con 32 minutos. Continuamos con más música. 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
1: Vamos a tirar el agua. Ahorita regresamos. 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
8: 29 grados.
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1: Vientos, ya estamos de regreso, 12 del mediodía con 47 minutos. Ay, ya casi va a ser hora de comer, ¿no es cierto? ¿Eh? Apenas van a ser de comer allá en casita seguramente. Un abrazo a todas las mamis, ¿eh? A todas las amas de casa, por cierto. Dice por acá, hola, buenas tardes, compadres. Yo soy Libra y no hay internet en su pobre casa porque se robaron el cable, pero no hay desde el sábado y mi horoscopito dice que hoy no voy a tener internet. ¿Ya vieron? Los horoscopitos de Entre Compas son los más exactos que usted va a poder escuchar en todo el mundo, ¿eh? Así es que aguas con lo que le depara el destino de los horoscopitos, ¿eh? Así es que vamos a continuar con ellos porque ahora es turno de Sagitario. Sagitario, tú eres Xochitepec. Te encanta la fiesta, el pozole de los jueves, aunque hoy sea martes, y el rol. Hoy te vas a equivocar de camión por andar pajareando prácticamente en el teléfono. Pero vas a conocer a alguien bien buena onda en el trayecto, pues equivocado. Tu consejo innecesario, si vas por unos tacos, ponle de la salsa que no pica. Acuérdate de cómo te fue ayer, amigo de Sagitario. Amigo de Capricornio, tú eres Huitzilac, eres frío, calculador y andas de malas con todo el mundo. Hoy se te va a romper la agujeta del zapato antes de una cita importante, pero te vas a enterar de que cancelaron la deuda de que tanto te quitaba el sueño, ¿verdad? Tu número de la mala suerte, el 101.7, que si no la sintonizas, te va a ir peor en el día, amigo de Capricornio. Amigo de Acuario, tú eres Tlayacapan. Te sientes único, artesanal y hecho a mano por los dioses. Hoy te vas a tirar el agua encima de la playera blanca, pero un alma caritativa te va a regalar un helado, pues para que se te pase el coraje, ¿verdad? Tu consejo innecesario, deja de comprar cosas de catálogo que no vas a pagar. No seas así. Amigo de Piscis, tú eres Jutepec. Vives pues en un año sabático mental y siempre andas en las nubes. Hoy te vas a tropezar en la banqueta por ir viendo al infinito, pero vas a recibir un mensaje del que te gusta invitándote unas cheves bien muertas saliendo de la chamba. Tu número de la mala suerte, el 7. Las veces que vas a revisar, sí, si de verdad cerraste la puerta de tu casa. Amigo de Piscis. 12:50, vamos a continuar con más música. 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
1: ¿Escuchaste la espinita? Algo de Jaguarú. 12 del mediodía con 57 minutos. Oigan, señoras y señores, pues el tiempo es corto y ya se nos terminó. Pero no se despegue de la frecuencia del 101.7 porque ya viene Alonso Romo. Bueno, no viene. Ya anda acá de catarro. Y bueno, ya viene con los especiales. ¿Cómo anda, Romo? ¿Ya listo?
2: Bien, compadre. Bien listote. Oye, y veo que te dejaron solito, carnal.
1: Solito como perrito, compadre.
2: Es más, ¿para qué los quieres? Oye, si tú solito puedes.
1: Pero bien Agustín Lara, la neta, ¿eh? Ya, si quieren así, déjenme mejor. No, no es cierto.
2: Ahora sí estuvieron buenos los compas,
1: ahora
2: compa.
1: Sí, el rating hasta arriba, compa.
2: Ahora sí no habló ni Raúl, ni Yunuen. Nomás, perra, así que lo dejen,
1: ¿verdad? No, saludos a Yunuen Rubio, que va a estar ya oficialmente el lunes, jueves y viernes por cuestiones pues de chamba.
2: Técnicas.
1: ¿No? Y Raúl, pues ahorita lo van a escuchar. Se fueron a Cuernavaca. Atención, Cuernavaca, porque por allá van a andar la unidad móvil, ¿eh? Así es que, bueno, y ya se quedan con Alonso Romo porque los especiales son de Antonio Aguilar esta semana. Así es que no se lo pierdan. Ya nos vamos, cuídense mucho. Nos escuchamos el día de mañana en punto de las 9 de la mañana entre compas de la comadre. Gracias por allá, Nachito Gonzaga, en controles técnicos. Que Dios me los bendiga. Adiós.

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2: Y ya tenemos la 1:05. Muy buenas tardes.

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1: Vámonos, chavito, pa' que echen gritos. 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
0: Y ya estamos arrancando los especiales a través del 101.7 FM. Mi raza, Antonio Aguilar. Este señorón nacido un 17 de mayo de 1919 y falleció un 19 de junio del 2007 a la edad de 88 añotes. Produció más de 120 películas en las cuales pues, fue guionista, fue actor, cantante, de todo la hizo y mejor conocido internacionalmente como El Charro de México. Así que ya lo sabes, este es tu espacio, este es tu programa, tú lo armas, tú lo haces. 735-180-1017 es el WhatsApp ya disponible aquí en la cabina más sabrosa. 735-180-1017, yo te leo, yo te escucho si quieres mandar audio. O si quieres que escuchemos tu linda voz, márcanos al 735-353-7608 o en su terminación 09. Saluditos para toda la banda que ya se está conectando con nosotros a través del FM, a través de la aplicación y a través del internet. Allá en los controles, nada más y nada menos que alguien grande. Alguien con una trayectoria que también no es cualquier cosa, ¿eh? 29 años me respalda Nachito Gonzaga. Mi reina, compadre, estamos solitos pero como guaguachis. Oigan, aquí ya empezamos con los saluditos. Me dice mi compa Romu, por si no me la creías, aquí te mando evidencia de que te saludamos desde Caracas, Venezuela. Te estamos escuchando a través de la aplicación. Oye, compadre, de todo corazón, muchas gracias. Saluditos hasta Caracas, Venezuela, que por cierto, les quiero dar la hora, ¿eh? Para mis amigos de Caracas, Venezuela, tenemos las 3 de la tarde con 10 minutos, ¿eh? ¿Qué tal me escuché, carnal? Bien, internacionales nosotros. Ahí va la complacencia, ahí va la complacencia.
2: Buenas tardes. Les habla Alexandra González de acá de Venezuela. Me gustaría que me complazcan con un tema de Antonio Aguilar, por el amor a mi madre. Es especial para mí ese tema. Que Dios les bendiga.
0: Igualmente. Igualmente para mi gente allá en Caracas, Venezuela, la señora Alexandra González, que Diosito nos la cuide y que nos siga permitiendo acompañarle desde México. Aquí tenemos la 1:10 p.m. para que vean cómo está el asunto, ¿eh? Buenas tardes.
3: Buenas tardes, compa Romu. A ver si me complaces con la canción de Bandidos de Amores, por favor. Acá te sintonizamos en Santana, Cosautla, Puebla. Gracias.
0: También saluditos para mi gente hasta Puebla, Ocusán, Puebla, carnal, como dijo, carnal. A ver, espérame, déjame de una vez. Una vez, porque si no se me olvida.
3: Gracias.
0: Puta, le adelanté.
3: Cosautla, Puebla.
0: Al Cosalpan, Puebla. Algo así, carnal. Pero tú sabes que te queremos. 1:11, vámonos con música. Por el amor a mi madre.

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1: 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Seguimos avanzando con más música. Tengo saluditos para la bombita José Flores y para el señor Gavino Torres hasta la capital mundial de la cecina.

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0: El calor ya está regresando, 29 grados.
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15: Barromo, buenas tardes. Por favor, me complaces con una canción de Antonio Aguilar con el tema que se llama Lamberto Quintero. Gracias, compa Romo. Saludos desde Yautepec y que pases una excelente tarde.
0: Toño Gómez, saluditos para ti y para la familia Guerrero González en Michigan, que también pidieron Lamberto Quintero.

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1: ¡Qué huele, mi raza bonita de la comadre! 101.7, oigan, muy buenas tardes. Yo contentísimo de estar aquí en la ciudad de la eterna primavera. Estoy invadiendo los espacios de mi compadre Alonso Romo de los especiales. Pura buena música de Antonio Aguilar se está llevando allá en la cabina más sabrosa. Y yo, Raúl Archuna, me encuentro aquí en Cuernavaca. Me encuentro bien acompañado de la hermosísima, la chula, la bella, y es Paulina. Pau, ¿cómo estás?
2: ¿Qué onda, mis bellos hermosos? ¿Cómo están? Hoy estamos muy bien, nos encontramos aquí esperando y puedan venir y...
1: 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Y yo te dejo con más música. Regresamos los micrófonos a la cabina del sabor.
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1: Mi Raúl Archundia y Paulina hermosa, cuídense porque dijeron que los bellos se están derritiendo y ustedes están pero preciosos. Les mando un beso en sus meros cachetes. También saluditos a los limones que nos pidieron un puño de tierra. Vámonos con música 1:32.

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1: 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Saluditos para Cázares Benítez Felipe que dice que ya fue por las cheves. Ahí te va tu rola, el buque de más potencia.

0: 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Vámonos con música, pero bueno, va, hay que bajarle a los saluditos, mi compa Nachito. A ver, fondeame con algo sabroso de Antonio Aguilar. Buenas tardes.
1: ¿Qué tal, amigo Alonso? Buenas tardes. Te quiero pedir de favor si me puedes complacer con la melodía de Antonio Aguilar. Mi gusto es con Antonio Aguilar. Gracias. Feliz tarde, mi amigo Alonso. Somos pura comadre con más sabor.
0: ¡Pura comadre, mi Alberto!
2: ¡Ese, mi Romu! Buenas tardes, compañero. ¿Cómo estás, canijo? Está duro el calor. Porque ya te la sándwich que todo Claricat es pura comadre. 101.7. Por eso, suéltala, bandido de amores de Antonio Aguilar. Y unos saludotes al señor Onésimo Colín de Clayacal Morelos, pariente. Súbele, mi
0: saludotes rabo para Onésimo Colín.
3: Alonso, ¿qué tal? Buenas tardes. Ya llegué de donde andaba. Por ahí, la canción de Antonio Aguilar, El Ausente, para escuchar aquí en La Burgos. Gracias.
0: Saludotes a La Burgos.
4: Me podrás complacer con la canción de Domingo Corrales, Antonio Aguilar. Te estamos escuchando aquí en Totolapa. Bonita tarde, gracias.
0: Bonita tarde, tengo llamada a los especiales. Buenas tardes. Bueno. Nos colgaron, ¿verdad? Tengo saluditos aquí, me dicen, Popito Chulo, ¿me puedes poner la canción de Destino Fue Quererte? Gracias, hermoso, saludotes. Mi incansable hasta Yautepec, me dice, te encargo, por favor, saludos para Doña Juani, mi madrecita linda. Te estamos escuchando aquí en Yaute, ojalá me puedas poner Tristes Recuerdos. Saludos y gracias, saluditos para Alf de Yaute y la señora Doña Juani, que la queremos mucho y le mandamos un besote, pero bien grandote, hasta Yautepec. Tenemos saluditos, no tengo llamada, ¿verdad, compadre? ¿Qué nos dicen los especiales? Buenas tardes. ¡Épale! Nada, vámonos a un corte rapidísimo y ahorita regresamos para seguir con más música. Recuerda que tú escuchas los especiales de Antonio Aguilar a través del 101.7 FM.
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9: En Cuautla estamos a 28 grados.
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9: Seguimos avanzando con más música a través de los especiales más sabrosos de todo Morelos. Saluditos para la señora Emma Guzmán. Le mandamos un besotote.

0: 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Seguimos avanzando con los saluditos. Buenas tardes.
1: Buenas tardes. ¿Me podrían complacer con la canción de Nadie es Eterno?
0: ¡Órale, compadre! ¡Ya estás! ¡Bueno!
2: Hola, buenas tardes, mi hermano. Compláceme con la canción de Palomas que andan volando del gran cantante Antonio Aguilar. Espero que me complazca. Ya te mandé un audio y no oigo mi canción. Aquí somos pura comadre, aquí en la colonia Morelos de Jiutepec. ¿Sí? Sale, mi hermano. Bonita tarde, bye bye.
0: Bonita tarde para mi amigo Calixto. Ahora sí tenemos llamada. ¿Qué pacho? Buenas tardes.
3: Hola, mi Ramo Chulo, ¿cómo estás?
0: Hola, ¿quién habla?
3: Chivis.
0: ¿Quién, perdón?
3: Silvia.
0: Silvia, ¿cómo estás, mi Chivis?
3: Aquí te van a pasar, tienen una canción.
0: Órale, ¿cuál canción, mi Chivis?
4: ¿Qué te ha dado esa mujer?
0: ¿Qué te ha dado esa mujer que yo no te he dado? Órale, saluditos para Chivis y para...
4: Don Pau, Santa Inés.
0: ¿Don Pau hasta Santa Inés?
4: Sí.
0: Órale, Don Pau, le mandamos un abrazote, pero enorme.
4: Gracias, igualmente.
0: gracias, mi Chivis, te mando un beso.
4: ¿Y a Rito?
0: Ah, a Don Pau también le mandamos un beso, ¿cómo de que no? Órale, ahí estamos, 1:50 p.m. Aprovecho también para despedirme. Se quedan en muy buenas manos con Víctor Manuel Romano a través de Diario de Morelos Informa, emisión vespertina. Ahí les dejo sus rolitas. Nachito Gonzaga, como todas las tardes, allá en los controles, bien rifado. Conducción y producción de este espacio, tu compa el Romo. Dirección general de todo este barcote sabroso, Ricardo Toledo. Que tengan un excelente martes. Pásenla muy bien y nos vamos con Nadie es Eterno en el Mundo. Y todavía cabe otra, ¿eh? Así que no se me despeguen. Buenas tardes.

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12: Muy buenas tardes, les saludo con gusto. Yo soy Víctor Manuel Romano. Son las 2 de la tarde en punto de este martes 16 de junio del 2026 y le presento la actualización informativa de Grupo Diario de Morelos.
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12: Se registran hechos de violencia en las últimas horas en esta zona oriente. Le voy a platicar, le tengo el reporte. Este martes asesinaron a un vendedor de cecina en el centro de Yecapixtla y hay información al respecto. Se registra un accidente en la autopista Huacalco-Cuautla, aquí en el municipio de Yautepec. Buscan fortalecer la seguridad en instalaciones de la UAM ante el regreso a clases en el próximo semestre. No satanizar actividades personales de funcionarios públicos, pide el diputado federal Juan Ángel Flores Bustamante. Busca la SEP Morelos restringir el uso de celulares ahora en instituciones educativas del nivel medio superior. Podría reunirse la presidenta de México, Claudia Sheinbaum, con el rey Felipe VI de España, quien viene a nuestro país por el Mundial 2026. Este y muchas más noticias se las platico en la próxima hora.
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12: Muy buenas tardes, tengan todos y cada uno de ustedes bienvenidos a esto que es la segunda emisión de Diario de Morelos Informa. Transmitimos completamente en vivo a través de la señal, la frecuencia de La Comadre 101.7. Gracias a quienes nos escuchan en su radio receptor en toda esta zona oriente de nuestro bello estado de Morelos. A lo largo de esta hora le voy a platicar lo que está sucediendo aquí en Cuautla, en la región, en nuestro bello estado de Morelos, en el país y en el mundo entero. Le reitero mi nombre, yo soy Víctor Manuel Romano y le agradezco que como cada tarde ya esté en la frecuencia de La Comadre 101.7, yo le llevo las noticias de la tarde. Ya sabe que todo lo que usted escucha a lo largo de esta hora lo puede ver y consultar en las diferentes plataformas que Grupo Diario de Morelos pone al servicio de la comunidad. Saludo a mi compañero y a mi amigo Nacho Gonzaga, quien está en los controles técnicos. Juntos le llevamos una hora de información. Así comenzamos con esto que es la segunda emisión de Diario de Morelos Informa.
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12: En este momento, cuando son las 2 de la tarde con 2 minutos aquí en Cuautla, tenemos una temperatura de 28 grados centígrados. En una hora más, a las 3 de la tarde, llegaremos a los 29 grados, que es el pronóstico de temperatura máxima para este martes. Hay posibilidades de lluvia, toda la tarde estará nublada en la ciudad. Los aguaceros, las precipitaciones se podrían presentar entre las 5 y las 8 de la noche. Hay que estar al pendiente. La posibilidad de lluvia va hasta en un 25%. El atardecer este martes será a las 7:14. Mientras tanto, le hago saber que en este momento la calidad del aire aquí en Cuautla, en la región oriente, es buena.
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12: ¿Cómo se ha comportado el volcán Popocatépetl, este volcán activo, el más cercano a nuestra región oriente? Con la información que nos manda el Centro Nacional para la Prevención de Desastres, el CENAPRED, le hago saber que el Popo en las últimas 24 horas registró 60 exhalaciones. Como siempre, las autoridades siguen haciendo este llamado a toda la población para que no nos acerquemos a las inmediaciones del volcán, mucho menos al cráter, esto ante el riesgo de caída de fragmentos incandescentes. Mientras tanto, yo le recuerdo que el semáforo de alerta volcánica del Popo permanece en color amarillo en su fase 2. Muy bien, pues vamos a iniciar con la información, pero ya lo sabe, antes de eso vamos a hacer un recorrido para saludar y agradecer a lo más importante que tenemos en estas, las noticias de la tarde, que es usted, nuestro auditorio. ¿Dónde nos escucha? ¿Ya está en su casa? ¿Ya va a disfrutar de sus alimentos? A lo mejor aún está preparándolos. ¿Los niños ya llegaron de la escuela? ¿Las niñas? Bueno, pues que tengan una gran tarde. Si usted como nosotros está trabajando, ya lo sabe, sonrisa en la cara, actitud positiva, buen ánimo, para que este martes vaya de la mejor manera, donde quiera que nos sintonice. Son las 2 de la tarde con 4 minutos. Vamos a comenzar con la información de Cuautla y la región oriente.
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12: Estos hechos de violencia que se registran en las últimas horas en la zona oriente, y es que esta mañana de martes, pues fue asesinado afuera del mercado aquí en Yecapixtla, pues un vendedor de cecina, al parecer tras una riña que terminó con la vida de una persona. Es mi compañero reportero del Extra quien nos tiene la información, a quien saludo con gusto. Adelante, buenas tardes. Platícanos, amigo, ¿qué sucedió en Yecapixtla esta mañana?
14: Un hombre murió al ser atacado a balazos afuera del mercado del municipio de Yecapixtla la mañana de este martes. Elementos policíacos acudieron a la calle Sufragio Efectivo, donde se reportaban detonaciones de arma de fuego. Esto justo pegado a la iglesia, entre la iglesia y el mercado municipal. Sin embargo, cuando llegaron al lugar, encontraron a un hombre tirado afuera del mercado, el cual se supo se dedicaba a la venta de cecina en el lugar. Paramédicos del municipio llegaron para confirmar que esta persona ya no contaba con signos de vida y de inmediato se realizaron los acordonamientos correspondientes para esperar a la Fiscalía Regional Oriente para que llegara a realizar el levantamiento legal del cuerpo sin vida. Como suele suceder en estos casos, no se reportaron personas detenidas. Por el momento, la información.
12: Gracias, amigo, por la información. Pues así las cosas con estos hechos, la verdad. ¿Cómo es posible que una riña hoy día pueda terminar con la vida de una persona? Que alguien se ha atacado a balazos de esta manera tan impune a lo que nos estamos acostumbrando. Y mire lo que le platico, pues la violencia no da tregua porque ya dejó un saldo de 3 personas muertas y un herido en hechos de violencia que se han registrado en las últimas horas. Y es que una violenta jornada se registró entre la noche de ayer lunes y la madrugada de este martes en distintos municipios de Morelos, dejando un saldo de 3 personas que ya fallecieron y una más que se reporta como grave en diferentes ataques armados. Uno de ellos se registró en el municipio, en esta zona de Cuernavaca y Yautepec, poco tiempo después de que se registraran estos primeros hechos de violencia, donde las autoridades localizaron el cuerpo de un hombre asesinado a tiros a un costado de su motocicleta en la carretera federal Cuernavaca y Yautepec, allá a la altura de la colonia Independencia, esto en el municipio de Jiutepec. Sin embargo, la madrugada también trajo consigo nuevos incidentes de violencia, iniciando en la colonia Ignacio Zaragoza de Yautepec, lugar en el que un hombre fue blanco de una agresión armada. Tras recibir los primeros auxilios por parte de los cuerpos de emergencia en el sitio del ataque, el lesionado fue trasladado de urgencia a un hospital cercano para recibir atención médica. Esto se suma a hechos previos que se registraron allá en el municipio de Amacuzac, en la comunidad de Los Cajones, lugar donde alertaron sobre la presencia de un hombre tendido en la calle 20 de Noviembre. Cuando llegaron los paramédicos, pues ¿qué cree? Se confirmó que la víctima ya no contaba con signos vitales debido a los impactos de bala. Sí, allá en Amacuzac, en Jiutepec, aquí en Yautepec, y esta mañana, como le platicaba ya, en Yecapixtla, los hechos de violencia, vaya pues que siguen presentes en esta zona oriente y en algunos otros puntos de la ciudad, del estado de Morelos. Finalmente, también en Zacatepec, en la zona sur, un grupo de sujetos armados irrumpió de manera violenta en un puesto de tacos y los agresores dispararon de forma directa en contra del propietario de este negocio, quien también desafortunadamente ya había perdido la vida para cuando los cuerpos, los elementos de rescate llegaron al lugar. ¡Híjole! ¡Qué jornada la que estamos viviendo aquí en la zona oriente y en algunos puntos de Morelos! Oiga, y también otra lamentable noticia, porque se cumple un año de la desaparición y muerte de Andrea Maylin. ¿La recuerda? Este hecho que nos estremeció a todos aquí en Yautepec. Familiares de la víctima pues han convocado a una marcha para exigir justicia ante este lamentable caso. El papá de la joven, Juan Carlos Chino, dio a conocer que familiares, amigos y colectivos feministas están organizando una marcha para el próximo sábado 20 de junio, fecha en la que se cumple un año de la desaparición y posterior fallecimiento de su hija, que ocurrió en el municipio de Yautepec. Señaló que esta movilización tiene como principal objetivo pues exigir justicia, debido que hasta la fecha no ha sido detenido el presunto responsable de este feminicidio de la joven, situación que mantiene este caso en total impunidad. El papá de Andrea Maylin lamentó que a un año de los hechos, las investigaciones no hayan derivado en la captura de quienes presuntamente privaron de la vida a su hija, por lo que consideró necesario mantener la exigencia pública para que las autoridades aceleren las acciones correspondientes. Indicó que esta manifestación se sumarán diversas colectivas, así como familiares y amigos de Andrea Maylin, quienes recorrerán las calles para visibilizar el caso y demandar resultados concretos en las investigaciones. Finalmente, hice un llamado a toda la ciudadanía para solidarizarse a esta causa y acompañar la marcha con el propósito de exigir justicia y lograr la detención de las personas, de esta persona responsable del feminicidio de Andrea Maylin. Un año ha pasado, pero por más que pase el tiempo, no se nos va a olvidar este tipo de situaciones tan lamentables como lo que sucedió con la desaparición y muerte de Andrea Maylin allá en Yautepec. Se registra un fuerte percance entre un auto particular y uno del transporte público. Esto ocurrió aquí en la pista Cuautla, Huacalco, y es justamente ahí donde se encontraba esta anterior caseta. Y es que se están haciendo las reparaciones, pero vamos a saber cuáles son los hechos, qué es lo que sucedió y qué originó este accidente. Es de nueva cuenta mi compañero reportero del Extra quien nos tiene la información. Amigo, adelante, platícanos qué sucedió en la autopista.
14: Dos vehículos se impactaron sobre la pista Huaxtepec-Cuautla a la altura de la antigua caseta de Huacalco, esto en el municipio de Yautepec. Según las fuentes policíacas, estos dos vehículos que circulaban a exceso de velocidad chocaron por alcance en este tramo muy cerca del puente que comunica también con la colonia Las Vivianas en los límites entre Yautepec y Tlayacapan. Afortunadamente no se reportaron personas lesionadas, pero sí cuantiosos daños materiales, y los dos vehículos, tanto ellos como sus conductores, fueron llevados a la comandancia de la Guardia Nacional para las sanciones correspondientes y luego quedar depositados en el corralón. Por el momento, la información.
12: Bueno, pues de verdad, si usted va con las manos al volante, ya lo sabe la recomendación de cada tarde, pues maneje con mucho cuidado. Y toda esta información, la nota roja, usted la puede consultar en nuestro periódico especializado Extra de Morelos, que también en las redes sociales, pues están las fotos, los videos, todo a detalle para que usted esté actualizado con esta información de la nota roja. 2:11 p.m, vámonos rápidamente a este recorrido informativo de lo que está sucediendo en Cuautla, en la región oriente. Oiga, el cronista de nuestra ciudad pide la intervención urgente del monumento a la bandera aquí en la colonia Minero Zapata para retomar actividades cívicas. Es Jaime Martínez, quien actualmente es cronista de la ciudad de Cuautla, quien urgió a las autoridades para que intervengan este espacio, el monumento a la bandera que en el 2022 fue remodelado, pero desde entonces está en completo abandono. señaló que las luminarias, el monumento a los médicos que atendieron el COVID que se instaló en el lugar, pero el espacio en general, pues presenta un terrible deterioro a causa de la falta de mantenimiento. Y también hay que decirlo, de los visitantes, quienes circulan, quienes pasan por este lugar y dejan basura, golpean o se recargan sobre las luminarias y que poco a poco pues se han ido pues desperfeccionando, están rotas muchas de ellas y ya presentan graves daños. Al respecto señaló, esperamos que nuestras autoridades municipales retomen nuevamente los honores a la bandera todos los lunes en este espacio, sentenció el cronista, pero para eso dijo pues que obviamente hay que defender y hay que tener las actividades cívicas y darle la importancia histórica que tiene. Pues mire, yo no sé si usted sepa, pero el monumento a la bandera aquí en Cuautla desde hace muchos años es un lugar que fue creado justamente con la finalidad de fortalecer la formación cívica. Así que hace este urgente llamado a las autoridades municipales para que volteen sus ojos a este importante espacio público, el monumento a la bandera, ahí en el centro de Cuautla. 2:13 p.m, le platico que esta mañana de martes el presidente municipal de Yautepec, Eder Alonso Gutiérrez, llevó una jornada más del programa Audiencia Ciudadana en tu colonia. En esta ocasión estuvo en la colonia Emiliano Zapata hasta allá. También lo acompañó mi compañera Marcela Mejía, quien está en la línea telefónica y nos tiene un reporte detallado de lo que sucedió en esta jornada. Marce, ¿cómo estás? Buenas tardes. Platícanos de este programa Audiencia Ciudadana del alcalde Eder Alonso de Yautepec, allá en la colonia Emiliano Zapata, por favor.
15: Hola Manuel, muy buenas tardes. Te saludo con gusto a ti y a todo el auditorio para compartirles que el día de hoy martes, decenas de habitantes de la colonia Emiliano Zapata de Yautepec acudieron a la audiencia ciudadana que realizó el alcalde Eder Alonso. Él estuvo acompañado de funcionarios de distintas áreas del ayuntamiento y durante esta jornada vecinos aprovecharon el espacio para presentar solicitudes, realizar trámites y plantear necesidades que están relacionadas con servicios públicos, infraestructura y programas sociales. Para facilitar esta atención estuvieron participando dependencias como obras públicas, licencias de funcionamiento, protección civil, proximidad social, contraloría y educación, entre otras, cuyos representantes brindaron orientación y también recibieron peticiones de la ciudadanía. Además de esta atención administrativa, se instalaron módulos de diversos apoyos para las familias, entre ellos destacó la tiendita DIF, que lleva productos de la canasta básica a bajo costo, así como la venta de tapas de huevo a 35 pesos, la cual fue impulsada por la sindicatura municipal, y el programa de bolillo popular, el cual ofrece a 1 peso con 50 centavos cada pieza. Esta jornada también concluyó con vacunación antirrábica gratuita para perros y gatos, un servicio que fue aprovechado por los habitantes que acudieron acompañados de sus mascotas, y desde muy temprana hora los vecinos de la colonia, así como de zonas cercanas, se dieron cita en esta ayudantía para aprovechar los servicios concentrados en un solo lugar, evitando traslados a las oficinas municipales y facilitando la realización de gestiones y solicitudes. Hasta aquí con la información, que tengan todos una excelente tarde.
12: Gracias, Marcia. Igualmente para ti, muy buena tarde. Ya lo sabe, mañana miércoles, mitad de semana, mi compañera Marcela Mejía le espera a las 7 de la mañana en la primera emisión de Diario de Morelos Informa. En este momento ya son las 2:15 p.m, tenemos más noticias. En esta temporada de lluvias, las autoridades municipales de Yecapixtla están invitando a toda la ciudadanía para hacer conciencia sobre la importancia, pues, de mantener limpias las calles, coladeras y alcantarillas. La basura que tiramos puede obstruir el drenaje, provocar encharcamientos, daños en vivienda y riesgos para toda la población. Por eso es que están invitando a todos los ciudadanos de la capital mundial de la asesina para que en un acto de responsabilidad, pero sobre todo solidaridad con los vecinos, niñas, niños y también hay que decirlo, personas adultas mayores y todas las familias que comparten este hogar, su casa. Es por eso que el Ayuntamiento de Yecapixtla les pide a sus habitantes no tirar basura en la vía pública, así como mantener limpias las coladeras cercanas al hogar. Sin duda, juntos se puede prevenir de inundaciones y proteger a quienes más queremos. Esta temporada de lluvias, ya lo sabe, hay que trabajar en equipo por un mejor Yecapixtla. Es lo que piden y a lo que le invitan las autoridades municipales allá en la capital mundial de la asesina. Cerramos con la información regional, 2:00 p.m. ya con 16 minutos. Le platico que el Ayuntamiento de Totolapan festejará a lo grande al superhéroe del hogar. ¿Quién es? Pues a los papás, por supuesto. Y es que las autoridades municipales han lanzado esta increíble convocatoria e invitación para celebrar a todos los papás del municipio de Totolapan. El festejo será el próximo viernes 19 de junio a partir de las 5:00 p.m. ahí en la explanada municipal de Totolapan, donde habrá muchas sorpresas, un momento increíble para reconocer a todos los papás de Totolapan. La oportunidad perfecta para celebrar y festejar a los jefes de la casa por este feliz Día del Padre, que es domingo 21 de junio, pero allá en Totolapan lo van a celebrar el viernes 19 de junio, 5:00 p.m. en la explanada municipal de Totolapan, esta celebración para todos los papás.
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12: Saludo de nueva cuenta a Jesús Colín, quien está en la línea telefónica en algún punto de Cuautla de la región oriente y nos tiene el reporte vial. Amigo, buenas tardes, platícanos cómo está la circulación, por favor.
16: Hola, ¿qué tal, Manuel? Muy buenas tardes, un gusto saludarte a ti y a todos tus amigos radioescuchas. Efectivamente, nos encontramos precisamente sobre la zona norte de la ciudad de Cuautla, donde la avenida Reforma presenta bastante carga vehicular, sobre todo con dirección hacia el centro de la Heroica, al igual que la avenida Insurgentes, aunque en el caso de la avenida Insurgentes únicamente es a partir de la colonia Emiliano Zapata, ahí donde se encuentra ya una cuadra abajo del Ban Rural, para posteriormente llegar a la calle Batalla 19 de Febrero. Este tramo es el que más carga vehicular presenta y por lo mismo le recomendamos a nuestros amigos automovilistas utilizar el tramo del Boulevard Libertadores para evitar la congestión vial que se genera ahí en la zona. También informarles que allá en la carretera Cuautla-Jojutla, a la altura de la salida hacia la comunidad de la colonia Leopoldo Heredia, en el municipio de Ayala, están realizando labores de mantenimiento de una alcantarilla que se había sumido ahí junto frente a lo que es la secundaria y la gasolinera, que se ubica ahí en la salida precisamente de la cabecera municipal hacia de lo que es, te repito, la colonia Leopoldo Heredia. Bueno, en este sitio hay bastante tráfico por esta desviación que están realizando las autoridades de vialidad para que nuestros amigos automovilistas pues eviten la zona, debido a que va a haber estas reparaciones que van a durar, según nos informan las autoridades, probablemente 2 o 3 días. Así que bueno, a tomar sus precauciones, a salir con tiempo de casa, porque van a estar un poquito atorados ahí en este tramo del municipio de Ayala por unos días nada más, teniendo que terminar estas obras de mantenimiento. Manuel, me informa. Muy buenas tardes.
12: Gracias, amigo. Muy buenas tardes. Pues a tomar en cuenta estas recomendaciones para evitar el tráfico esta tarde aquí en nuestra ciudad. 2:00 p.m. ya con 19 minutos. Le comparto la nota principal que aparece publicado este martes en nuestro periódico Diario de Morelos. Oiga, el Zapac allá en Cuernavaca, pues ¿qué cree? Busca destinar recursos federales que fueron asignadas a una obra para otras acciones diferentes. Así lo dio a conocer la regidora de Cuernavaca, Arnett Jiménez, y mis compañeros de la redacción de Diario de Morelos han preparado esta información.
17: Un recurso federal de casi 30 millones de pesos destinado a obras hidráulicas en Santa María, Huacatitlán, podría ser redirigido por el Ayuntamiento de Cuernavaca, denunció la regidora de Morena, Arnett Jiménez Gaspar. El dinero fue gestionado desde hace más de un año para construir una olla de captación en el canal de Tepeite y mejorar el almacenamiento y distribución de agua de la comunidad. La edil señaló que el recurso quedó etiquetado exclusivamente para Santa María, debido a que la comunidad administra de manera autónoma su sistema de agua bajo usos y costumbres. Sin embargo, acusó que el Zapac buscó utilizar ese financiamiento en otra obra pendiente de la ciudad. Jiménez Gaspar aclaró que el proyecto será ejecutado por instancias federales y no requiere aprobación del cabildo, por lo que insistió en que la decisión debe quedar en manos de la propia comunidad. La obra contempla infraestructura para captar agua de lluvia y mejoras en la red hidráulica local.
12: ¿Se imagina usted 30 millones de pesos destinados, autorizados a una obra, pero que allá en Cuernavaca el Zapac lo quiere destinar, desviar a otras acciones? Vaya, pues esto es lo que están denunciando allá en el Cabildo Capitalino. 2:21 p.m, vamos a hacer la pausa comercial. Al volver le platico que la UAM está avanzando en este fortalecimiento de medidas de seguridad para instalar pues toda una serie de condiciones para los estudiantes ante el próximo regreso a clases. Con esto y más volvemos después de escuchar esta breve pausa comercial.
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12: Tenemos 28 grados centígrados.
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12: Le platico que este 16 de junio es el Día Mundial de la Tortuga Marina, con lo que se busca proteger, crear conciencia en toda la población mundial de estos seres, las tortugas marinas. Y al ratito en el dato curioso, por supuesto, más información de esta especie, las tortugas marinas, en este, su Día Mundial.
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12: Todas las noticias, toda la información que usted va a escuchar, que va a leer el día de mañana, se las platico aquí antes que nadie. Bueno, como le hacía conocer antes de irnos a la pausa, la UAM, la Universidad Autónoma del Estado de Morelos, está avanzando en el fortalecimiento de las medidas de seguridad en sus instalaciones con la intención de que en el próximo semestre se marque el retorno total a clases presenciales. Así lo informó el vocero de esta máxima casa de estudios en el estado, Alberto Gaitán Alegría, y mi compañera Marcela García nos ha preparado un reporte especial sobre estas, las acciones de seguridad que se buscan implementar en la UAM.
1: La Universidad Autónoma del Estado de Morelos avanza en el fortalecimiento de las medidas de seguridad en sus instalaciones con la intención de que el próximo semestre marque el retorno a las clases presenciales. Así lo dio a conocer el vocero de la institución, Alberto Gaitán Alegría. Explicó que uno de los proyectos prioritarios es la construcción de un acceso controlado en el campus Chamilpa, el cual, de concretarse, será de uso exclusivo para la comunidad universitaria y contará con mecanismos de vigilancia para reforzar la protección de estudiantes y personal. El funcionario señaló que la universidad ha atendido las peticiones planteadas por el movimiento estudiantil, especialmente en materia de control de acceso, seguridad interna y actualización de protocolos institucionales, aunque evitó precisar un porcentaje de avance al tratarse de un trabajo conjunto que deberá ser validado por la propia comunidad estudiantil. Respecto al servicio de vigilancia privada, indicó que la empresa contratada continúa operando y la institución supervisa que cumpla con las obligaciones establecidas en su contrato. Gaitán Alegría destacó que ya fueron reforzados con malla metálica dos puntos considerados vulnerables dentro del campus, en donde anteriormente algunas personas ingresaban de forma irregular. También se mantiene vigilancia permanente en la zona perimetral. Añadió que la oficina del abogado general, así como la dirección de infraestructura, trabajan en estos momentos en un proyecto conjunto con la UNAM para construir un cerco perimetral definitivo, obra que va a requerir recursos federales y cuya ejecución se proyecta en un horizonte aproximado de un año. Finalmente, señaló que la coordinación de estudiantes y autoridades municipales continúa para consolidar condiciones que permitan un regreso seguro a las actividades presenciales, siempre con el consentimiento de la comunidad universitaria. Hasta aquí mi reporte.
12: Gracias, Marce, por la información importante, esas acciones en materia de seguridad que buscan garantizar el retorno de los estudiantes allá a los diferentes centros escolares de la UAM. 2:00 p.m. ya con 29 minutos, estamos a la mitad del noticiero, pero por supuesto que hay más información, más noticias. Ante las críticas en redes sociales por la presencia de funcionarios públicos en lugares y eventos que llaman de lujo, el diputado federal, Juan Ángel Flores Bustamante, pidió no satanizar las actividades personales, pues de los funcionarios públicos. Si tienen para pagarlo, pues págalo. Malo sería que fuera con recursos públicos, declaró. Y es mi compañero Salvador Rosas quien nos extiende esta información, lo que ha pedido el diputado federal, Juan Ángel Flores Bustamante.
2: El diputado federal Juan Ángel Flores Bustamantes hizo un llamado a no satanizar a los funcionarios públicos que acuden a restaurantes, viajes o eventos de lujo, siempre que esos gastos sean cubiertos con recursos propios y no con dinero del erario. Esto al ser cuestionado sobre críticas difundidas en redes sociales. La postura del legislador surgió luego de la difusión de una fotografía de una funcionaria de Morena en un restaurante de lujo de la Ciudad de México. Este establecimiento es conocido por ofrecer cortes de carne de alto costo e incluso con oro, láminas de oro comestible. Flores Bustamante consideró que las críticas son exageradas y sostuvo que las actividades privadas no deben ser motivo de señalamiento cuando son financiadas de manera personal. Si tienes para pagarlo, pues págalo. Malo sería que fuera con recursos públicos. Así lo afirmó el legislador federal y agregó que no juzgaría a una persona por viajar, acudir a un restaurante exclusivo o asistir a eventos costosos si cuenta con la capacidad económica para hacerlo. El diputado señaló que todos tienen derecho a disfrutar de su patrimonio, de los frutos de su trabajo o incluso de invitaciones y celebraciones personales, siempre dentro del marco de la legalidad. Sus declaraciones ocurren en un contexto en el que Morena ha endurecido su discurso contra la ostentación, ya que a un mes de asumir la dirigencia nacional del partido, Ariadna Montiel ha impulsado una política de cero tolerancia a la frivolidad. Bajo esa directriz, la Comisión Nacional de Honestidad y Justicia del partido abrió ya procedimientos contra un regidor de Tulum por aparecer en un video a bordo de un jet privado y también contra un alcalde en lo que es el estado de Puebla, que es investigado por la realización de una lujosa fiesta de 15 años para su hija. Este es el reporte.
12: 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La SEP Morelos trabaja en un acuerdo del Poder Ejecutivo para restringir el uso de teléfonos celulares, pero ahora en los planteles de educación media superior con el propósito de reducir distracciones en el aula y fortalecer el aprendizaje de los estudiantes. Es mi compañera Alfa Peñalosa quien tiene la información a detalle.
4: La Secretaría de Educación del Estado trabaja en un acuerdo del Poder Ejecutivo para restringir el uso de teléfonos celulares en los planteles de educación media superior con el propósito de reducir distracciones en el aula y fortalecer el aprendizaje de los estudiantes. La titular de la dependencia, Carla Aline Herrera Alonso, informó que la propuesta surge a partir de solicitudes de directivos y de docentes de preparatoria que identifican un uso constante de dispositivos móviles durante las clases. Explicó que la medida no busca limitar el acceso a la tecnología, sino regularizar su utilización dentro de los salones para evitar que los estudiantes pierdan la atención en las actividades académicas. La funcionaria indicó que a diferencia de la educación básica, donde el uso de teléfonos dentro de las aulas es menos frecuente, en el nivel medio superior estos dispositivos representan uno de los principales distractores. Entre las conductas más comunes, mencionó el uso de redes sociales durante las clases y la consulta inmediata de respuestas a preguntas que les hacen los maestros en internet o incluso mediante herramientas de inteligencia artificial. Herrera Alonso estimó que alrededor del 95% de los estudiantes cuenta con un teléfono celular, aunque aclaró que no todos lo utilizan durante las sesiones académicas. La secretaria señaló que el acuerdo permitirá establecer reglas claras para estudiantes, docentes y directivos y consideró que contar con un lineamiento oficial dará mayor respaldo a los profesores para mantener el orden dentro de las aulas y así garantizar condiciones adecuadas para la enseñanza. Esta propuesta contempla que los estudiantes puedan usar sus teléfonos fuera de la clase, aunque las escuelas también buscarán promover actividades recreativas y deportivas durante los recesos. Este proyecto aún se encuentra en revisión jurídica, según informó la titular de Educación, y una vez que concluya este proceso, el Poder Ejecutivo definirá su publicación y la fecha a partir de la cual entrará en vigor en los planteles de educación media superior de todo el estado. Hasta aquí mi reporte.
12: Morelos mantiene un alto nivel de conectividad digital y se ubica entre las entidades con mayor acceso a internet. Esto de acuerdo con los resultados de la Encuesta Nacional sobre Disponibilidad y Uso de Tecnologías e Información que realizó el INEGI aquí en todo el país, en los hogares, sobre todo en el pasado 2025. Vamos a escuchar la información que ha compartido mi compañera Marcela García.
1: Morelos mantiene un alto nivel de conectividad digital y se ubica entre las entidades con mayor acceso a Internet en el país. Esto de acuerdo con los resultados de la Encuesta Nacional sobre Disponibilidad y Uso de Tecnologías de la Información en los Hogares, que realizó el Instituto Nacional de Estadística y Geografía. Este estudio revela que la entidad supera el 85% de personas usuarias de Internet de 6 años y más, un indicador que refleja crecimiento sostenido al acceso a herramientas digitales y al uso cotidiano de servicios en línea para comunicación, educación, entretenimiento y actividades laborales. A nivel nacional, esta encuesta estima que el 86.1% de la población utiliza Internet, equivale a 104.9 millones de personas, lo que representa un incremento de 3 puntos porcentuales respecto al año anterior. El acceso a los hogares continúa como la principal forma de conexión y el teléfono celular inteligente se consolida como el dispositivo más utilizado para navegar en la red. Los resultados también muestran que las compras en línea, los pagos digitales y las operaciones bancarias siguen ganando terreno, mientras que el uso de computadoras permanece estable y el de televisores inteligentes continúa en ascenso. Para Morelos, estas cifras representan un panorama favorable para el desarrollo de servicios digitales, educación a distancia, comercio electrónico y estrategias de innovación, aunque persiste el reto de ampliar la cobertura y reducir las brechas de acceso en comunidades con menor conectividad. Hasta aquí mi reporte.
12: Gracias, Marce, por la información. Oiga, ¿le gusta el pan? Pues, ¿qué cree, panaderos aquí en Morelos, especialmente allá en la capital del estado? Prevén un incremento del 10% en el pan para el mes de julio. ¿Sabe por qué? Pues en esta fecha en la que también va a incrementar el pasaje en la entidad. Es mi compañero Salvador Rosas quien nos platica de este incremento al valor del pan aquí en Morelos.
5: Panaderos de Cuernavaca prevén incrementar hasta 10% el precio del pan a partir del mes de julio debido al aumento en costos de insumos, combustibles y transporte, además del impacto que podría generar el próximo ajuste a la tarifa del transporte público, informó Jorge Hernández, quien es líder de los productores de pan artesanal en Cuernavaca. El representante del sector explicó que, aunque la disminución en el precio del huevo ha dado un respiro a los negocios, otros insumos continúan encareciéndose, especialmente la harina, mientras que los costos de gasolina y gas mantienen presión sobre la producción y distribución. Señaló que el posible aumento será analizado en la próxima asamblea del gremio, pero estimó que rondaría el 10% para evitar una afectación mayor al consumo. De concretarse el incremento, la telera podría pasar de entre 4 y 4.50 pesos a 5 pesos por pieza, mientras que algunas variedades de pan dulce tendrían ajustes similares que podrían llegar desde los 10 hasta los 12 pesos. Hernández indicó que el eventual aumento coincide con la entrada en vigor de la nueva tarifa del transporte público en Morelos, situación que podría afectar directamente el consumo de productos de panificación. Este es el reporte.
12: Para cerrar con la información, le hago saber que la entrega de documentos escolares en los planteles de educación básica no puede condicionarse al pago de cuotas voluntarias ni aportaciones económicas de padres de familia. Así lo dio a conocer el director del IEBEM, Raúl Aguirre, y Alfa Peñalosa nos informa.
6: La entrega de documentos escolares en los planteles de educación básica no puede condicionarse al pago de cuotas voluntarias ni a aportaciones económicas de padres de familia. Así lo afirmó el director general del Instituto de la Educación Básica del Estado de Morelos, el IEBEM, Raúl Aguirre Espitia. Ante el próximo cierre del ciclo escolar y el inicio de las ceremonias de graduación, el funcionario exhortó a las familias a denunciar cualquier caso en el que una escuela pretenda retener boletas, certificados u otra documentación oficial por falta de pago de cuotas. Aguirre Espitia recordó que las aportaciones que realizan los padres de familia tienen un carácter voluntario, por lo que ningún estudiante puede sufrir efectos o afectaciones en sus trámites escolares por este motivo. Respecto a las ceremonias de fin de curso, el titular del IEBEM explicó que corresponde a los directores
4: coordinar aspectos logísticos y organizativos dentro de los planteles, mientras que los padres de familia suelen participar en la definición del formato de estos eventos. Indicó que existen escuelas que optan por celebraciones sencillas dentro de sus propias instalaciones, mientras que en otros casos las familias deciden organizar actos de mayor dimensión fuera de los planteles. Sin embargo, pues subrayó que estas decisiones dependen enteramente de los acuerdos que se tomen entre padres de familia y directivos. El director general del IEBEM reiteró que estas actividades de graduación de clausura deben desarrollarse sin afectar el acceso de los alumnos a sus documentos escolares y pidió a la comunidad educativa que reporten cualquier irregularidad relacionada con cobros indebidos o condicionamientos administrativos. Hasta aquí mi reporte.
12: Pues a estar muy al pendiente de esta situación en las instituciones de educación pública aquí en el estado. 2:42 p.m, vamos a ir a la pausa comercial. Oiga, la presidenta de México, Claudia Sheinbaum, se reunirá con el rey de España, Felipe VI, viene a México. ¿Cuáles son las razones? ¿Qué va a pasar? Se lo platico después de estos breves anuncios comerciales. 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
8: Ya llegamos a los 29 grados centígrados aquí en Cuautla.
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10: ¿Sabía usted que las tortugas marinas habitan en la Tierra desde hace más de 200 millones de años? Hoy que es Día Mundial de la Tortuga Marina, le comparto información curiosa de esta especie. El caparazón de una tortuga forma parte de su esqueleto, que se compone de más de 50 huesos. Actualmente se han registrado 7 especies de tortugas marinas, entre ellas la carey, la plana y la verde, entre otras. Su promedio de vida es de entre 150 a 200 años y actualmente muchas tortugas, desafortunadamente, se encuentran en amenaza constante, por lo que se ha buscado protegerlas de la depredación humana. ¿Y a usted le gustan las tortugas marinas?
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8: Bueno, pues como le platicé antes de irnos a la pausa, la presidenta de nuestro país, Claudia Sheinbaum Pardo, reveló que sí hay posibilidades de que se reúna con el rey de España, Felipe VI, ¿quién visitará nuestro país? Esto para el partido de fútbol que la selección ibérica disputará en territorio nacional. Al respecto, la mandataria señaló que sí se reunirá con el rey de España con motivo de su visita a nuestro país por el Mundial 2026. Fue en la conferencia mañanera de este martes 16 de junio donde la presidenta de nuestro país dijo que sí existe la posibilidad de este encuentro, esta reunión con el rey de España. Aquí en nuestro país incluso. Mencionó que la Secretaría de Relaciones Exteriores está viendo con la Cancillería de España y con la representación del jefe de Estado español, y yo creo que mañana les podremos informar, adelantó. Dijo que esta posible reunión con el rey de España sería en Palacio Nacional, en la capital del país, allá en la Ciudad de México. El rey Felipe VI viajará a Guadalajara, Jalisco, para el juego España contra Uruguay, que se realizará el próximo 26 de junio en el Estadio Sede Guadalajara del Mundial de este año, correspondiente a los encuentros de la fase de grupos. Se debe destacar el esfuerzo de la actual presidenta Claudia Sheinbaum, lo que ha tenido en mejorar la relación con España, esto en relación con el gobierno anterior. Hay que recordar que la mandataria nacional viajó en abril del 2026 a Barcelona para participar en una cumbre encabezada por Pedro Sánchez, presidente del gobierno español, donde ambos mandatarios exhibieron sintonía ideológica y sostuvieron un encuentro. También recientemente han visitado nuestro país José Manuel Álvarez, ministro español de Asuntos Exteriores, así como Carlos Cuervo, vicepresidente primero del gobierno español, como parte del fortalecimiento de la relación bilateral. Así que vamos a ver si se concreta, si mañana la presidenta anuncia este encuentro formal entre el gobierno mexicano y nuestra presidenta Claudia Sheinbaum y el rey de España, Felipe VI. 2:49, oportunidad de escuchar al profesor Pablo Rubén Villalobos y su comentario editorial.
11: ¿Qué tal, amigos? Con el saludo habitual para todos ustedes, en gotas vamos a nuestro acostumbrado comentario editorial. Saludo a mis compañeros en cabina. El registro de los celulares, según ordena el flamante gobierno de la República de la Cuarta Transformación, con su segundo piso, debe cumplirse. Es el registro de las líneas que tenemos o que tienen algunos de los que utilizan la telefonía celular. ¿Usted qué tiene su teléfono? Bonito y que lo carga de la Seca a la Meca, tiene que proceder a registrarlo para que tengan todos sus datos de identidad por el número telefónico que le corresponde en el teléfono celular. Bueno, toda esta disposición viene de la Cuarta Transformación y del segundo piso para tenernos, lógicamente, controlados. No solamente eso, también saber cuáles son nuestros números y si se hace necesario, pues estar espiándonos. Pero siempre el pero. El plazo para el registro de los teléfonos celulares de todos los mexicanos y aquellos de otros países que transiten por México se vence el próximo día último de junio, 30 de junio. Pero hay el pero, otra vez, pues resulta que apenas si llega al 15% de los teléfonos celulares registrados en las líneas, porque somos los cautivos que le compramos el teléfono a alguna de las empresas que prestan el servicio. Así las cuestiones, el 85% de los teléfonos celulares no han sido registrados y nos parece que no lo serán, salvo que nos equivoquemos y vayan a sacar un batallón de quién sabe cuántos miles de policías para detenernos porque no registramos nuestros teléfonos celulares, lo cual sería verdaderamente descabellado para la Cuarta Transformación, su caudillo que la implementó, y para el segundo piso de quien la tiene a su cargo en el Palacio Nacional. En Yautepec se presenta, una grata exposición. La caricatura, la revista mágica de los años 50-60, conocida como La Familia Burrón, es la que está siendo presentada allá en Yautepec. Muy bien por ello, en todo el promocional tiene un pequeño detalle. Se habla de algunos de los personajes de La Familia Burrón, que voy a recordarlos, fue don Regino, el peluquero, Chaparrito, que necesitaba un banco para alcanzar a pelar a sus clientes. Borola, doña Borola, que faltaba más, faltaba menos. Doña Borola es la esposa de don Regino Burrón. Macuca, la hija. Regino Chico, el hijo. Firulais, el perro. Y desde luego, todos ellos se conjuntaban en la peluquería El Rizo de Oro, que por cierto, en Cuernavaca tuvo durante decenios una peluquería bajo ese mismo nombre, El Rizo de Oro, en la calle de Matamoros, enfrente de lo que era el Congreso del Estado. ¿Quién sabe en qué momento se

0: De los 50, 60, 70 del siglo pasado. Cambio de tema y menciono. El Ayuntamiento de Cuernavaca ha dado una disposición para que aquellos que tiren la basura en la calle reciban una sanción luego de ser detenidos por 36 horas en virtud de que será la sentencia que aplica el ayuntamiento por acuerdo del cabildo. Ajá, nada más que un pequeño detalle. Considero, señores del ayuntamiento, que antes de aplicar tal sanción, primero brinden el servicio colector de la basura, que en muchas áreas de la capital del estado no solamente es deprimente, sino inexistente. Por ello, muchos de los ciudadanos vecinos de Cuernavaca salen a dejar sus bolsas en los postes y ahí pasan los carros colectores cuando les toca para recoger las bolsas que no fueron destruidas por los animales para tragarse lo que dejaron los ciudadanos dentro de ellas. Así las cuestiones, señores del ayuntamiento, primero ordénense con el servicio colector de basura y luego venga la aplicación de la sanción que nos parece que es prudente para que nos vayamos ordenando siempre y cuando primero se ordenen en el cumplimiento de la colección de basura los de la comuna capitalina. Hasta mañana, que será un día más. Hoy está siendo un día menos. Pablo Rubén Villalobos se despide de ustedes, gracias a mis compañeros en cabina, y a cuidarnos.
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2: El gobierno de México dio un informe de resultados de la Estrategia Nacional de Seguridad este martes, en lo que va del gobierno de la presidenta Claudia Sheinbaum Pardo. De acuerdo con el reporte, el delito de homicidio doloso ha disminuido 46% desde septiembre de 2024 a mayo de 2026, un récord en más de 10 años. La delegación mexicana llega a Estados Unidos para segunda ronda de conversaciones por el T-MEC. La delegación de nuestro país arribó esta mañana a las oficinas del representante comercial de Estados Unidos en Washington, D.C. para esta segunda ronda de conversaciones de revisión del tratado comercial. Este martes 16 de junio se registró una explosión en una vivienda de la alcaldía Iztapalapa en la Ciudad de México por acumulación de gas, que desafortunadamente dejó 2 personas lesionadas, reportan autoridades capitalinas. La Comisión Nacional del Agua lanzó un aviso este martes 16 de junio por la formación del potencial ciclón tropical 1, que de llegar a fortalecerse en aguas del Atlántico, se convertiría en la tormenta tropical Arthur en el Golfo de México. En información internacional, le hago saber que la guerra en Irán estaría a punto de llegar a su fin luego de un posible acuerdo con Estados Unidos. El acuerdo de paz podría firmarse en Suiza en próximos días después del anuncio que se realizó recientemente. Una avioneta utilizada por paracaidismo se desplomó cerca del aeropuerto Blücher Memorial en Missouri, en Estados Unidos, donde tristemente murieron 11 paracaidistas y el piloto de este accidente. ¡Vámonos con la información deportiva!
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2: Saludo con gusto a mi compañero Alejandro Celis, quien nos va a platicar todo lo que hay del mundo deportivo. Alex, buenas tardes, adelante.
3: Hola, ¿qué tal? Buenas tardes, Victoria. Hola, ¿qué tal a todos los radioescuchas? Pues vámonos con la información deportiva y vámonos con lo que está sucediendo en el Mundial del 2026. Pues en estos momentos, todavía al minuto 91, Francia le está ganando 2-0 a Senegal en actividad del Grupo I. Los goles fueron de Kylian Mbappé al minuto 66, que cabe destacar que ya empató a Oliver Giroud con 57 goles como los máximos goleadores de la selección de Francia, mientras que al 82 Barcola puso el segundo para los galos. Con esto está ganando Francia ya al minuto 92, después de que se agregaran 8 minutos en este encuentro. Más tarde, a las 4, Irak se mide a Noruega, mientras que a las 7 de la noche, en actividad del Grupo J, se presenta el campeón del mundo Argentina enfrentando a Argelia, mientras que la jornada será cerrada a las 10 de la noche con el partido entre Austria y Jordania. Y en más información, cabe destacar que pasamos a información de la Liga MX, pues Efraín Juárez, el ex técnico de los Pumas, ya tiene un nuevo equipo y estará entrenando en la Liga de Hungría, toda vez que firmó allá un contrato con el equipo Joker, el cual incluso bajo.

0: jugar las eliminatorias para la UEFA Champions League. Entonces, en una de esas, Efraín Juárez podrá estar dirigiendo en la próxima campaña de del mejor torneo de clubes de Europa. Y pues hasta aquí la información, invitando a todos los radioescuchas a que sigan las plataformas del Grupo Diario de Morelos.
1: Gracias, Alex. Buenas tardes. Ahora vámonos con los espectáculos.
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3: Hola, ¿qué tal? Les habla Dani Vázquez y les doy la bienvenida a la información de los espectáculos. La icónica agrupación puertorriqueña Menudo anunció su regreso a la Ciudad de México como parte de la gira con la que celebra sus 50 años de trayectoria. El concierto se realizará el próximo 28 de noviembre en el Teatro Metropolitan y reunirá a 7 exintegrantes que formaron parte de distintas generaciones del grupo. La gira revivirá éxitos como Claridad, Súbete a mi moto y Si tú no estás. La preventa de boletos comenzará el 16 de junio y la venta general estará disponible a partir del 19 de junio. Las redes sociales encendieron un nuevo debate en el regional mexicano luego de que videos virales de la cantante Lupita Infante provocaran comparaciones con Ángel Aguilar. Usuarios destacaron la voz y estilo tradicional de Lupita, mientras que otros defendieron la trayectoria y logros internacionales de Ángela. La discusión se centró en el legado de dos de las dinastías más importantes de la música mexicana, los Infante y los Aguilar. Aunque las opiniones están divididas, ambas artistas han vuelto a colocarse entre los temas más comentados del espectáculo. La cantante Taylor Swift hizo historia al convertirse en la mujer más joven en ingresar al Salón de la Fama de los Compositores. Con 36 años recibió el reconocimiento durante la gala anual celebrada en Nueva York, un honor reservado para autores con al menos 20 años de trayectoria profesional. Durante su emotivo discurso, la artista agradeció a su familia por apoyarla desde sus inicios y destacó la importancia de la composición en su carrera. Además, fue presentada por el director Steven Spielberg, quien elogió su impacto en la música contemporánea. Hasta aquí la información del mundo del espectáculo. Les mandamos un afectuoso saludo a todos nuestros radioescuchas.
1: Muy bien, y así llegamos al final del noticiero. En este momento, a las 3 de la tarde en punto. Gracias a todos y cada uno de ustedes por estar con nosotros. Se mantiene bien informado. Gracias allá en los controles a Nacho Gonzaga. Yo soy Víctor Manuel Romano. Mañana miércoles tenemos una nueva cita, 2 de la tarde, para seguir compartiendo más noticias. Mientras tanto, quédese con la programación musical de La Comadre 101.7. Hasta mañana.
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5: Anakin Larios, corazón sin cara.

0: Anakin Larios, Corazón sin cara.
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2: Hola, ¿cómo están? Muy buenas tardes, bienvenidos aquí a Las Calientitas. Hoy en este día que ya estamos a martesito, ni te cases ni te embarques, ni te embaraces. ¿Cómo están? Espero que muy bien, que ya estén teniendo una tarde bonita, maravillosa y ya con toda esa energía para tener una tarde espectacular y disfrutar, por supuesto, de la música más sabrosa durante toda la tarde y lo que resta de este día. Así que ahí déjale justo donde lo tienes, en el 101.7, La Comadre, la más sabrosa de Morelos. Te saluda Leti Salgado, son las 3:06. Vamos a dar comienzo. En los controles está Nacho Gonzaga. Y vámonos con esta canción, Anakin Larios, que nos canta esta calientita, Corazón sin cara.

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Las 3:14. ¿Qué tal esta canción que acabamos de escuchar con Los Ángeles Azules y además Enanitos Verdes, Lamento Boliviano? Uf, esta canción muy famosa, conocida, y que todos cantamos, todos sabemos. Bueno, aquí están puras calientitas. Vámonos con saludos. Dice Leti, ¿me puedes complacer con la de Pescuezos de Pollo? Bueno, es Pescuezo de Pollo, claro que sí. Ahorita en un momentito. Y dice Leti Salgado, ¿me podrías poner la canción de Moy Bobadilla, Tus Mentiras? Muy bien. Siguiente, señorita Leti, buenas tardes. Buenas tardes. ¿Me puedes poner la canción de Sonido Famoso, He Seguido Tus Pasos, con G? Perfecto. Ahorita se las voy a complacer estas calientitas aquí en La Más Sabrosa de Morelos, 101.7. ¡Provechito! Porque es hora de comer. Provecho en este martesito sabroso. Vámonos con música y aquí llega el Pescuezo de Pollo.

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5: 28 grados.
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5: Las 3 con 22 minutos, seguimos aquí en Las Calientitas. Saludos a toda la gente hermosa de Cuernavaca, Morelos, la ciudad de la eterna primavera. Y también le mando saludos para toda la gente que nos escucha también en el Estado de México, Estado de Guerrero, Estado de Puebla. Y aquí están sintonizando esta frecuencia. Saludos para todos los que se reportan con nosotros y para los que ya están escuchando estas calientitas. Así que vámonos con otra, Nachito, que llega en este momento. Es la canción de Nora Uribe. Llegaste tú.

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1: 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Solo tienen que estar participando en todos los espacios que tenemos aquí en vivo, enviando la frase ganadora, como ahorita, en este momento lo puedes hacer, la frase ganadora, que es papá se lo sacó, con la frase completa, el nombre completo de papá, de qué colonia es, el teléfono, y así fácil ya participa en la tómbola para que gane este paquete que está bien sabroso. 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Solamente si lo haces en este momento, solamente ponme Leti, aquí envío la frase para que yo sepa qué es en este espacio, ¿va? Bueno, así que muy pendientes porque pueden ser muchos los ganadores.
2: ¡Ahí te va, mijo!
1: ¡Ay, mijo! ¡Te va, mijito! La siguiente canción para ti. Ay, no, ¿qué tal si dice te amo? Aquí, ay, mira, mala suerte. Ahí andas, baile que baile, ya te vi, bien contentote. Saludos hasta San Francisco. ¿Cómo te va? ¿Cómo te va, mi amor? Aquí, ¿qué dice? Leti, mándale un saludo al Chapulín, por favor, que ya está aquí agotado, pero no se raja. O sea, anda agotado de tanto trabajo. ¿Por qué lo pones a trabajar mucho? Saludos al Chapulín. Y también para ti, que ahorita siento que está fuertecito el solecito, ¿no? Ay, no sé, pero de que salí de casa sentí el solazazo. Ah, no, pues sí, ya pobrecito anda cansado. Mira nada más todo lo que tiene que hacer. Ay, pero aváncele, porque luego veo que muchos descansan como 3 horitas. En tomarse el refresquito y luego dicen, bueno, pues ya dio la hora, ya vámonos. La hora de salida suele pasar.
3: ¡Sí!
1: Sí, que dice, sí te miré bien, hermosa, ¿eh? Ah, o sea que sí me viste ayer. Ay, qué bárbaro, no te vi. Bueno, vámonos rápidamente con más música. Y aquí llega este siguiente tema de Moi Moi. Es Moi Bobadilla, tus mentiras.
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14: 27 grados.
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14: Hemos regresado, pero también ya casi estamos, casi, ya terminando las calientitas para continuar. 4 de la tarde, seguimos con más música, más sabrosa. Saludos para todos los que están trabajando, ya me mandaron sus imágenes. Andan muy chambeadores, muy bien, todavía es martesito, ¿eh? Bueno, tengo saludos, dice, me puedes enviar un saludo a Gabrielis Pérez, que está escuchando en Venezuela a través de la aplicación. Ah, muy bien, saludos a Gaby hasta Venezuela, que está ahorita disfrutando de los éxitos más sabrosos aquí en el 101.7. Así que, muchachones y chicas bellas, guapas, aquí seguimos con más y les voy a dejar el tema de la original Banda Limón. Aquí es.

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0: Ya sóplenle. Hasta aquí la tanda más ardiente del día. Se nos acabaron las calientitas por hoy. El comal ya pide relevo, pero en la siguiente emisión lo volvemos a prender. 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
9: Hola, ¿qué tal? Buenas tardes. Les saludo con gusto. Yo soy Víctor Manuel Romano y le presento el corte informativo de Diario de Morelos. La SEP en la entidad trabaja en un acuerdo para restringir el uso de teléfonos celulares en planteles de educación media superior con el propósito de reducir distracciones en el aula y fortalecer el aprendizaje de los estudiantes. La UAM avanza en el fortalecimiento de las medidas de seguridad en sus instalaciones con la intención de que el próximo semestre marque el retorno a clases presenciales. Así lo dieron a conocer autoridades de la UAM. Ante las críticas en redes sociales por la presencia de funcionarios públicos en lugares y eventos de lujo, el diputado federal Juan Ángel Flores Bustamante pidió no satanizar sus actividades personales. Si tienes dinero para pagarlo, pues págalo. Malo es que sea con recursos públicos, sentenció. La presidenta de México, Claudia Sheinbaum, reveló que existen posibilidades de que se reúna con el rey de España, Felipe VI, quien visitará nuestro país para presenciar el partido de España que sostendrá en Guadalajara con motivo del Mundial 2026. Esta es toda la información al momento. Le invito a que vaya a las redes sociales de Diario de Morelos, donde constantemente actualizamos la información. Mientras tanto, que tengan todos muy buena tarde.
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Las 4:08, seguimos en esta tardecita aquí en la más sabrosa de Morelos. Saludos para todos los que están ahorita en el trabajo y también a los que ya están en casita descansando, siguen comiendo, buen provechito. También para los que están ahorita en el automóvil, amigos del transporte también colectivo, taxistas, amigos vehículos particulares, autobuses, a todos los que estén ahorita deleitándose con la música más sabrosa en su automóvil, con mucho cuidado, mucha precaución al manejar. Y acabamos de escuchar, ¿qué tal la canción? Ay, esta canción de La Tropical. Sí se me antoja como para agarrar, así como de parejita, ¿no? Así bien apretaditos, lágrimas amargas, aquí en el 101.7. Y bueno, te invito para que te empieces a comunicar con nosotros a cabina al 35-37608 y 35-37609, WhatsApp 735-180-1017. Así que bueno, aquí está disponible para que en el WhatsApp sea por audio o por texto. Y también recuerden, sigan participando con la frase que, para que puedan ganar los papis, la carnita para asar con papá se lo sacó con dato completito. Vámonos con más música, son las 4:09 y aquí llega el tema de Grupo Taur, Infierno y Gloria.

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0: 27 grados.
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0: ¡Ay, esa canción de Pancho Barraza que me mata en las penas aquí en la más sabrosa de Morelos! Saludos, se me andaba pasando. Saludos a Josdan, Main, Gael, Lenin y también para Uriel, ¿verdad? Allá en Moyotepec que nos están escuchando. ¡Saludos, chicos! ¡Sí! También tenemos más saludos, dice... Leti, bonita tarde. Serías tan amable de poner la de Primos de Durango, Fuego en tu piel. Muy bien. El siguiente audio.
1: Leti, buenas tardes. ¿Me puedes complacer, por favor, con la canción de Grupo Firme? Felicidades.
0: Firme, felicidades. Ahorita en un momentito más les vamos a complacer estos temas que nos están pidiendo. Y les mando muchos saludos. También, por cierto, saben que hoy en el día tuvieron... Se vieron las caras, tanto Cristian Nodal con Cazzu, sí, pero bueno, todo esto fue a través de Zoom, porque tuvieron una audiencia, pero pues como Cristian nunca tiene tiempo para acudir, entonces tuvo que hacer por Zoom, pues ya saben, eso de negociar, ¿no? Que si las visitas, que si puede salir Inti, y en fin, ¿no? Ay, por cierto, ahora que estuvieron presentando varios videos donde Cristian Nodal en sus presentaciones estaba, bueno, subió a creo que le dio un beso a una señora, ¿no? Pero aparte también subió, estaba cantando con una chica, y resulta que ahora están diciendo que la chica con la que estaba cantando Cristian Nodal es una de las que subió a sus redes diciendo que Inti, o sea, su hija de Nodal, que Inti le caía mal. Para empezar, dices, ¿cómo va a caer mal una pequeñita, no? Pero bueno, resulta que esa mujer con la que él así, pues, permitió que la chica estuviera cantando ahí una canción con él, resulta que era ella la que hablaba, pues, como que no se expresó muy bien de su hija. Y bueno, pues dicen, ay, ¿cómo es que la subió? ¿Cómo es que se puso a cantar con ella? Pero yo creo que él, ahí sí quiero pensar que a lo mejor ni cuenta se dio, ¿no? Porque se ve muy diferente ella en el video donde dice eso acerca de su hija. A diferencia de cómo se ve cuando estaba ahí con sombra, a lo mejor no se dio cuenta. Porque, pues quién sabe qué hubiera pasado, si le hubiera dejado, tal vez sí, quién sabe. Pero bueno, así la cosa. Vámonos rápidamente con Primos MX. Y aquí llega Fuego en tu piel.

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0: Las 4:38 y acabamos de escuchar en esta tardecita aquí en La Comadre el tema de Julián Álvarez y su norteño, tú no tienes la culpa, tú no tienes la culpa. Y bueno, recuerda nuestro WhatsApp 735-180-117 también a todas las personas que me están escuchando y que no tienen o más bien no han descargado la app de La Comadre. Recuerda que los invitamos a que ya la descargues para que nos lleves a todos lados desde tu celular y aparte de todo también puedes participar para premios como ahorita el caso de también Papá se lo sacó. Así que bueno, saludos para... A ver, vamos a ver quién nos está. Ay, saludos para Gloria, ¿verdad? Que nos está escuchando. Saludos, Gloria. Bonita tarde. Siguiente audio.
1: Buenas tardes, comadre Leti.
0: Hola.
1: Oye, por favor, ¿me podrás complacer con una canción de la banda El Recodo? Con el tema de Mujer, Mujer, para escucharla. Gracias y que tengas una excelente tarde. Saludos desde acá de Los Limones.
0: Ah, saludos hasta Los Limones. Ay, El Recodo, tiene poquititito que acabo de poner El Recodo, pero a ver si más casi al final ya te la voy complaciendo, ¿no? Para no repetirlo tan rápido. Bueno, y también abrazo para ti, bonita tarde también para toda la gente que nos escucha. Ay, mi querido Alberto, hasta Cuernavaca. A mi querida Blanquita, Itzel también allá en Jalostoc. Y bueno, toda la gente de Tepoztlán, vámonos con música. Ah, no, vámonos a una pausa. Pero también les recuerdo que este Día del Padre, los padres no se pueden quedar así. Así sin nada. Por eso pueden participar con la frase para que ganen la frase de papá se lo sacó. Envían esta frase con el dato completo, nombre del papá, de dónde es, teléfono a nuestro WhatsApp 735-180-117. Mándalo ahorita en este momento si no lo has hecho. Solo recuerden, no tienen que repetirlo seguido porque da lo mismo. Solamente se va a meter una sola vez su nombre a la tómbola, ¿va? Y si también lo puedes hacer a través de nuestra app de La Comadre en la sección de saludos, nombre completo, dirección, bueno, más bien de dónde, no me vayan a poner número tal, todo completito y así ya participan en la tómbola para que ganen la carnita para hacer cecina, jarrito, leche, sabrole, tequila y más sorpresas.
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8: 27 grados.
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0: Yes, yes, dueño de tu amor. Yo quiero ser el dueño. Humberto, y no voy a poner tu audio, fíjate, en efecto, por lo que dices. Pero qué tal, ¿eh? Es para que baile la de yo quiero ser el dueño. ¿Cómo dice? Que llore, que llore.
1: ¡Sí!
0: ¡Saludos! Tengo saludos, dice, hola Leti, corazón bonita, tarde. Para ti me puedes poner la canción de Todo lo fue, te estamos oyendo aquí en Ocuituco. Saludos corazón, gracias. Saludos hasta Ocuituco, que allá se ha de estar fresquecito. Y aquí, ay, ¿qué dice? Hola, buenas tardes. Y para participar lo de papá se lo sacó. Muy bien, ahorita ya enviamos tus datos para que se vaya directito a la tómbola. Sigan haciéndolo a través de nuestro WhatsApp 735-180-117. Y bueno, para que te comuniques con nosotros a cabina 37608 y 37609 antes 35, son las 4 con 50 minutos. Vámonos con más música, me pidieron el tema. ¿Ya lo vamos a poner o todavía no? O despuesito la de felicidades. Ah, ¿sí? Perfecto. Aquí está el tema de felicidades. Es de Firme con Alejandro Fernández.

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0: Las 5 con 6 minutos, y ahí escuchamos. Oh, y esa del reloj cucú de Aronis, Grupo Ilusión. Te vas y no volverás, Giles. De ti no volverás. Y bueno, vamos a seguir. ¡No! ¡Hoy no! ¡Hoy no! ¡Hoy no! Bueno, son las 5 con 6 minutos. Le mandamos salud. No he podido escuchar tu audio, mi querido Humberto, pero bueno, te mando saludos. Siguiente audio.
1: Ajá, y el saludo para Querendón Peluche, ¿a qué horas?
0: ¡Qué barbaridad, de veras! No puedo creer lo que no te he mandado saludos, Querendón. Es que como luego estás tan ocupado trabajando, ahí arreglando, pintando los autobuses, digo, a lo mejor ni me escucha. Pero te mando un abrazo. Dice, hola, quiero entrar a la tómbola de mi papá. Ah, perfecto, ya va todo el nombre completito. No. Ah, de mi papá mi nombre es... Ah, ya, perfecto, muy bien. Muy bien, ahorita lo mandamos a la Tómbola. Y sigan participando a través de nuestro WhatsApp 735-180-1017, las 5 con 7 minutos. ¿Cómo está el climita por allá en... ¿Qué me cuentan? Allá en Tepoztlán, en Tlanepantla, en... Allá en Tetela del Volcán, Cuituco, Hueyapan, también para los del Estado de México. Alfredito, ¿cómo está el clima por allá? ¿Ya llueve, no? ¿Ok? ¿Ya hay que meter la ropa? ¿O qué pasa? Bueno, vámonos rápidamente con más música. Aquí llega este siguiente tema que solicitaron y es de Los Acosta. Voy a pintar un corazón.

0: 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Y seguimos aquí siendo las 5:15 a través de la más sabrosa de Morelos. Estamos disfrutando de los éxitos más sabrosos y por supuesto también en este momento vamos a presentarles un tema que está calientito, es el nuevo lanzamiento y ahorita lo vas a poder escuchar y también solicitar aquí a través de esta frecuencia en La Comadre. Es el tema de Orquesta con Sabor y esto se llama Felino.
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2: 26 grados.
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27 minutos, estamos en la más sabrosa de Morelos. Ay, ¿qué teníamos este tema de ay, ay, amor? Y bueno, vamos a seguir disfrutando de más música, porque aquí en La Comadre 101.7 presentamos los éxitos calientitos, los más sabrosos, lo nuevo, nuevo. Y aquí tenemos este nuevo lanzamiento que vamos a presentarles para que usted lo escuche donde quiera que se encuentre. Este tema que se llama Dale Campeón, estoy hablando que la canta Grupo G.

0: 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Las 5:32. Y aquí seguimos en esta tardecita. Mira nada más, tenemos puras calientitas. Ahora sí que calientitas recientes. Puro lanzamiento, estreno aquí en La Más Sabrosa de Morelos, que por supuesto aquí las podéis solicitar, ¿verdad? Como lo decía. Y bien, vamos con este audio.
1: Hola Leti, ¿qué tal? Buenas tardes, ¿cómo estás? ¿Me puedes mandar, me puedes poner la canción del MS? Ayer te vi por la calle vestida y alborotada. Saluditos, mi chavita.
0: No me habrás visto a mí, ¿verdad? Vestida y alborotada MS. Ahorita te la vamos a complacer con muchísimo gusto. Así que vámonos, Nachito. Y que suene Ayer la vi por la calle vestida y alborotada.

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3: En Cuautla, 26 grados.
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1: Pero le bajas todo, Nacho. Tú me quieres. Que no, o sea, me quieres hacer quedar mal, pero bueno, está bien.
0: Las 5 con 49 minutos. A ver, ¿qué tenemos? Llamada telefónica. Bueno. Bueno. Ay, espérame tantito.
2: Leti, presente, corazón de melón.
0: Sí, ya lo sé, ya lo sé. Gracias,
2: La
0: gracias.
2: pura lluviecita y escuchando la paz sabrosa de Morelos.
0: Eso es todo. Gracias, bonita tarde. O sea que ya está lloviendo. Aquí parece, ¿verdad? Aquí está tronando. ¡Ay, no! ¡Que no llueva! Porque si no sería un pretexto más para no ir al gym, pero tengo que ir al gym. Ya, Anita, no me estés viendo así. Voy a ir, vas a ver, así esté tronando, cayendo granizo. Voy, aunque me esté mojando de la entrada hacia donde está el primer aparato. Bueno, entrando, voy porque voy. Faltan 10 minutos y las 6 de la tarde y vamos a seguir con más música. ¿Y qué creen? Que ya estamos a casi nada de iniciar Mátame Esta. Vámonos con estos saludos.
3: Por eso, mi Leti, ¿de qué se trata? Ya está lloviendo, no me deja trabajar la lluvia. ¿Cómo ves a la loca?
0: Oh, otro que busca el pretexto, ¿no? Sí, hombre, Tlaloc, no lluevas ahorita, aguántame unas 3 horitas y ya empieza a caer el agüita. Voy con, a ver. Ahora sí hay que meterla. Dice, en el centro está lloviendo, está lloviendo. A ver, ah, sí, ya veo la imagen. Sí, cómo no. Ay, no puede ser. Sí, se
4: La
0: me hace
4: ropa
0: que
4: se vino al agua.
0: ya se viene para acá. Ya metan la ropa rápidamente.
4: La
0: Rápido.
4: ropa se vino al
0: Más
4: agua.
0: el pantalón del marido, los de mezclilla, porque, ay, los dejan bien sucios, porque se limpian la el pa ¿Por qué tienen la costumbre los caballeros de cuando comen algo, o ya sea lo que sea, se limpian en el pantalón? Ay, ellos bien quitados de la fe, como no lo lavan ustedes, ¿verdad? Y ahí está uno, lávele, que lávele, ¿no? Y no se quitan las manchotas del pantalón de mezclilla que luego los repiten como 4 o 5 veces, ¿verdad? ¿Hay quiénes? La verdad. No, apareció ahí servilleta, chicos, uno se cansa. Ay, qué bueno que no tengo marido. Vámonos con música y ahorita regresamos a Mátame Esta Canción con Anita Ordóñez.

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0: Anakin Larios, Corazón sin cara.
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5: Hola, ¿qué tal? Buenas tardes, les saludo nuevamente con gusto. Yo soy Víctor Manuel Romano y le presento la actualización informativa de Diario de Morelos. La entrega de documentos escolares en los planteles de educación básica públicos no pueden condicionarse al pago de cuotas voluntarias ni aportaciones económicas de padres de familia. Así lo dio a conocer el director general del IEBEM, Raúl Aguirre Espitia. Morelos mantiene un alto nivel de conectividad digital y se ubica entre las entidades con mayor acceso a Internet, de acuerdo con resultados de la Encuesta Nacional sobre Disponibilidad y Uso de Tecnologías de la Información en Hogares del 2025 que realizó el INEGI. Panaderos en Morelos, especialmente en Cuernavaca, prevén un incremento del 10% en el pan para el mes de julio, en la misma fecha que incrementará el pasaje en Morelos. El Gobierno de México dio un informe de resultados sobre la Estrategia Nacional de Seguridad en lo que va del gobierno de la presidenta Claudia Sheinbaum. De acuerdo con el reporte, el delito de homicidio doloso ha disminuido 46% entre septiembre de 2024 y mayo del 2026, un récord en más de 10 años. Esta es toda la información al momento. Le invito a que mañana sintonice a las 7 de la mañana aquí en La Comadre a mi compañera Marcela Mejía. Que tengan todos muy buena tarde.
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6: Las 6:03 y estamos dando inicio a Mátame Esta aquí en La Comadre en esta tardecita donde parece que va a llover. El cielo se está nublando, más bien está tronando. Anita ya llegó, ella ya no es mi rival. Ella es mi amiga, mi hermana.
7: ¡Qué falsedad la tuya, Leti Salgado! Oigan, bienvenidos en esta tardecita, como bien lo mencionas. Me parece que en el municipio de Ayala ya está cayendo un señor aguacero. Entonces, si va ahí al volante, por favor, maneje con mucho cuidado. Y como ya estamos prácticamente en temporada de lluvias, espero que ya tenga sus limpiadores o limpiaparabrisas.
6: Pues dijeron, exacto, que en el centro ya estaba lloviendo.
7: Sí, fíjate que sí. Y bastante fuerte, ¿eh?
6: Qué barbaridad. Uh-huh. Bueno, así que ya ténganlo, dijera Anita, sí, porque no, luego no se ve.